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6: Esta es la hora en Universo.
7: 20 horas, 3 minutos.
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0: 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Esta es la hora en Universo.
1: 6 de la mañana.
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1: ¿Cómo están? Muy buenos días, 6 de la mañana, 30 minutos. Comenzamos este punto de partida puntualmente a la hora como corresponde en este jueves 13 de agosto. La temperatura del momento 5 grados, una décima. Para hoy se espera una máxima de 19 grados en Santiago, pero llegan los chubascos. Esta noche, chubascos débiles aparecen en la Dirección Meteorológica de Chile, se extienden hasta la madrugada del viernes y durante la jornada de mañana se intensifican para extenderse hasta el sábado. Así que, ojo, se nos vienen dos días de lluvia y temperaturas bastante bajas. Mañana viernes entre 8 y 16 y el sábado entre 9 y 13, mínimas y máximas. Así es que no nos deja el frío y se acompaña de lluvias. Por lo mismo, estamos atentos al norte con tormenta eléctrica anoche. Las imágenes que dejaban las tormentas en la región de Antofagasta, en Atacama, eran impresionantes, ¿no? No estamos tan acostumbrados a tormentas eléctricas. Entonces, viralizaron muchas imágenes con estos registros donde se podía apreciar la tormenta eléctrica durante la noche. Así que estamos atentos también a la situación en el norte de nuestro país y este sistema frontal que llega centro-sur. Así que les vamos a estar dando cuenta de todo lo que, cómo se va marcando la meteorología para los próximos días. Y varias noticias nacionales, internacionales. Coquimbo, bien, un empate también ayer en Argentina, se ilusiona con los cuartos de final de la Copa Libertadores. Vamos a comenzar con Bruno Mars en la música Lockout Heaven.

6:35, 25 minutos faltan para las 7. 5 grados con una décima hasta ahora marcan los termómetros en la capital y miramos el pronóstico extendido para esta jornada. Hoy se espera una máxima de 19 grados, un poco más elevada respecto de lo que hemos vivido los días anteriores, nublado y en la noche chubascos aislados. Para la madrugada del viernes se mantienen estos chubascos aislados, 8 de mínima, 16 de máxima y chubascos durante la jornada. Chubascos débiles es el pronóstico de la Dirección Meteorológica. El sábado también tendríamos, estoy en Santiago, ¿cierto? ¡Wow! Si viene lluvia todo el... varios días, no había mirado tan extendido, pero claro, el sábado también con chubascos durante la jornada, 9 de mínima, 13 de máxima. Y el domingo se mantiene la lluvia, pero con chubascos aislados durante el día, un poco más intensos hacia la noche. 7 de mínima, 13 de máxima, y se extiende esta lluvia, estos chubascos, hasta la madrugada del lunes. 6 de mínima, 15 de máxima, y durante la mañana, chubascos débiles. Así es que, un fin de semana que comienza con lluvias desde hoy y se extiende hasta el próximo lunes, la probabilidad de chubascos en la región metropolitana. No son tan intensos, se habla de chubascos débiles de acuerdo al reporte de Meteo Chile, pero hay que tener cuidado con el agüita porque no la hemos pasado bien en algunos momentos, ¿cierto? Que decir del norte, el sur de nuestro país, hace unas semanas también que sufría con los estragos de los temporales, el norte con tormenta eléctrica. En la jornada de ayer, hoy día por lo menos ya no hay pronóstico de lluvias en Copiapó, tampoco en La Serena y Coquimbo, y en Antofagasta más hacia la costa llovizna durante esta madrugada. Así es que estamos atentos a la meteorología que no nos deja de sorprender, ya se advierte, los expertos en climatología han advertido, el fenómeno del Niño trae estas consecuencias, lluvias bastante intensas en periodos cortos de tiempo y isotermas bajas, este fenómeno extratropical que vivió Iquique durante la noche de hoy día es martes para miércoles. Y en las informaciones, el ministro Quirós logró culminar la etapa legislativa de la mega reforma a pesar de ruidos finales en el oficialismo. El Senado aprobó los 3 vetos presidenciales que había presentado el presidente José Antonio Kast y que buscaban suprimir artículos introducidos por la oposición que, a juicio del gobierno, generaban efectos perjudiciales en la economía. El impedimento del cobro de intereses sobre intereses, anatocismo en su palabra técnica, el derecho al olvido financiero y las garantías para el pago a 30 días para las pymes. Esta última observación fue la que generó más incomodidad en la derecha. Estamos atentos a estas informaciones y a las 7 en punto, Octavia Rivas e Iván Núñez llegan con Universo al Día y más informaciones. 6:38 en la música Europe, The Final Countdown.

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1: 6:43, te seguimos acompañando en este despertar aquí en la 93.7 y en universo.cl. La temperatura del momento, 5 °1 en Santiago, 19 se esperan de máxima para esta jornada, donde por la noche llega la lluvia a la región metropolitana y comienzan también los chubascos hacia el sur de nuestro país. También hay lluvia en la noche, tarde-noche ya en Rancagua con tormenta eléctrica, en Talca también lluvia y tormenta eléctrica en la tarde. Más al sur en Chillán, los chubascos débiles en la noche, y Concepción también espera la lluvia, pero para mañana viernes. Desde la mañana en Concepción llega la lluvia. Y en Temuco, lluvia para hoy en la noche. Valdivia también, donde nos escuchas en el 99.9, espera la lluvia mañana viernes. Así que este sistema frontal entonces afectando al centro sur de nuestro país en esta jornada. Comienzan en algunos sectores desde hoy jueves en la noche. Y en las informaciones a propósito de la meteorología, miramos el norte, la fase más intensa del temporal ya pasó. 3.000 personas permanecen aisladas, se emitieron 16 alertas SAE durante la jornada. Una nueva actualización entregaron el Ministerio del Interior y el Servicio Nacional de Prevención y Respuesta ante Desastres, el SENAPRED, tras las lluvias registradas entre las regiones de Arica y Coquimbo. Según detalló el subsecretario de la cartera, Máximo Pavés, la fase más intensa y más extrema del sistema frontal asociado a las precipitaciones ya se ha ido pasando y en general no se produjeron grandes daños. Podemos decir que no se generaron mayores afectaciones, mayores emergencias, y si bien es cierto, dijo el subsecretario, hubo activación de quebradas, el trabajo preventivo que se ha llevado adelante ha permitido tomar este importante evento que tuvo importantes precipitaciones con mayor efectividad y sin incidentes graves, dijo el subsecretario Máximo Pavés. Por su parte, la directora de SENAPRED, Alicia Cebrián, detalló que las mayores novedades de la emergencia han estado concentradas en la región de Atacama, donde se ha utilizado el sistema de alerta SAE para los teléfonos móviles, para el envío de mensajes preventivos, como también para reforzar los procesos de evacuación por amenaza inminente a las distintas localidades. Así que ojo ahí también, ya por lo que dicen las autoridades, había pasado lo peor en cuanto al sistema frontal en el norte de nuestro país. Y acá en la región metropolitana, un total de 15 personas resultaron detenidas en un nuevo operativo policial de copamiento registrado en horas de la noche en las comunas de El Bosque y San Ramón. De acuerdo a la información policial, en el marco del servicio preventivo se realizaron 16 controles de identidad, 138 controles vehiculares y 13 fiscalizaciones a locales de alcoholes. Entre los detenidos se encuentra una persona que mantenía una orden vigente, una por arma blanca, dos por hurto y otra por infracción a la ley de drogas, entre otras. A raíz de este operativo se desplegó personal del Grupo de Operaciones Policiales Especiales de Carabineros, el GOPE, el COP y apoyo de la Prefectura Aérea mediante un helicóptero policial. Vamos a estarles contando más noticias a las 7 en punto con Octavia Rivas e Iván Núñez en Universo al Día. 14 faltan para las 7. George Michael, To Find.

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1: 10 minutos faltan para las 7 de la mañana, la temperatura 5 grados a esta hora en Santiago, 19 se espera de máxima para hoy y las lluvias llegan en la noche. Chubascos débiles desde hoy jueves en la noche. En las informaciones les contábamos recién de las lluvias en el norte y también damos cuenta de una actividad presidencial. El presidente José Antonio Kast se traslada hacia el sur de nuestro país y hay traslados de reos de alta peligrosidad a la cárcel de Talca, ahí justamente en la región de El Mau. Así que estamos atentos a esas informaciones, un operativo desplegado, varios dispositivos de seguridad justamente ahí en el centro de la capital, contigua al centro de justicia. Se está realizando este traslado entonces de reos de alta peligrosidad. También miramos lo que marca la pauta en informaciones internacionales. Vladimir Putin visitó las islas que reclama a Japón en el Pacífico y arengó a los marineros. Ustedes también están en el frente. En una nueva provocación, el jefe del Kremlin comparó las actividades militares rusas en el lejano oriente con la invasión a Ucrania. Su llegada al archipiélago de las Kuriles generó la rápida reacción diplomática japonesa. Claro, no es muy conciliador su declaración justamente en este punto del mundo cuando realiza esta visita desplegándose ahí en estas islas. Y marcamos también a esta hora el tránsito en la capital, damos cuenta de cómo se mueven las calles, si hay reporte de transporte informa a esta hora bien temprano respecto de alguna situación. Ahí en Santiago Centro, bueno, el tránsito suspendido por lo que contábamos de este operativo ahí en Pedro Montt al oriente entre Club Hípico y Avenida Biel debido al amplio procedimiento policial de gendarmería. Opte por Rondizoni, recomienda transporte, informa. Y en la Costanera Norte hay un vehículo detenido en el túnel en dirección al poniente, sector Sheraton, por pista derecha, utilice pistas izquierda o central. A tener mucho cuidado también en el tránsito. 6:52, avanzamos también con la música. Burning Love y Elvis Presley llega a Universo.

minutos faltan para las 7. Los termómetros marcan 5 grados una décima a esta hora. 19 se espera de máxima para la capital en esta jornada de jueves 13 de agosto. En las noticias internacionales seguimos muy atentos a Colombia. La cifra de fallecidos aumenta a 265. De acuerdo al último reporte, Chocó terminó su fase de rescate de víctimas. Esto es la información que se conoce en los últimos minutos, las últimas horas respecto de los fallecidos en Colombia con este sismo que los afectó el día lunes de 7.4. En la música de Universo llega Javier, Los Imposibles, Te Amo Tanto, 6.55.

0: partida de jueves 13, la temperatura en Santiago, 5 grados una décima, 19 se espera de máxima hoy en la capital. Recuerden, si andan en el centro, en donde está Santiago 1, justamente ahí Pedro Montt, Avenida Biel, tránsito suspendido. La recomendación es tomar Avenida Rondizón y está suspendido entre Club Hípico y Avenida Biel debido al procedimiento que realiza Gendarmería de traslado de reos hacia la región del Maule. Nos despedimos con Juan González en los controles, pero los invitamos a que sigan escuchando la 93.7. Llega Octavia Rivas, Iván Núñez con Universo al Día. Que estén bien. Chau, chau.
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2: ¿Te has fijado que los días saben mejor cuando tienen sabor a mar y a historia? Si estás planeando qué hacer en tus días libres, nuestro Destino Universo pone la brújula en Lima, la capital que hoy dicta la pauta en el continente. Esta ciudad es el refugio ideal para un fin de semana largo, permitiéndote saltar de la majestuosidad virreinal de su Plaza de Armas al pulso bohemio de Barranco en un abrir y cerrar de ojos. Lo que fascina de Lima es que puedes dedicar la mañana a recorrer museos llenos de tesoros precolombinos y terminar la tarde brindando con un pisco frente a acantilados del Pacífico. Entre los balcones coloniales tallados a mano y la jarana que se enciende cuando cae el sol, este destino te ofrece la mezcla perfecta de cultura, descanso y esa hospitalidad que te hace sentir en casa. Lima es eso, la excusa ideal para desconectar, comer como los dioses y dejarse llevar por un ritmo que solo se encuentra en la ciudad de los reyes.
1: 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Esta es la hora en Universo.
0: 7 de la mañana.
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3: Ahí nos vamos, ¿cómo están ustedes? Buenos días, bienvenidos, bienvenidas, 7 de la mañana y un minuto de este día, jueves 13 de agosto. Arrancamos Universo al Día con nubosidad parcial en Santiago. Hay 5 grados una décima a esta hora acá en la capital. Se espera para la tarde 19 grados y algo de chubascos aislados en la noche. Todo el día viernes. Todo el día sábado, precipitaciones bastante intensas en la capital. Han hablado de montos en torno a los 20 milímetros. Nada parecido a los sistemas frontales de hace dos semanas, pero de todas maneras vuelve a llover, donde la mirada todavía está puesta todavía, ¿no? En los efectos que dejó este sistema frontal que ya declina en el norte de nuestro país, mi querida Octavia, pero que vuelve a golpear a zonas que ya estaban saturadas, las tierras de tanta lluvia de semanas anteriores. ¿Cómo estás?
2: Muy bien, ¿cómo estás tú? ¿Cuál es la más? Perdón, ¿hasta cuándo llueve? ¿Ahí sí? ¿Hasta cuándo llueve Santiago?
0: ¿Hasta el lunes?
3: Sí.
2: Gracias, Angélica.
3: Viernes, sábado, domingo y lunes, y el sábado más intenso.
2: Hay que acostumbrarse, por supuesto, a las precipitaciones, y viendo todo lo que pasó en el norte, hubo trabajos previos o quizás fue más benevolente las precipitaciones. Hubo afectación, hay más de 3.000 personas aisladas, pero al menos no se ha visto, o quizás todavía no se llega a los sectores más complejos, en términos también de lo que pasó en Copiapó y el desborde del río que cruza la ciudad. A esta hora también hay muchas noticias, Angélica, que dar cuenta respecto a un operativo que se lleva adelante en la ex penitenciaría, de donde van a trasladar un grupo de reos, más de 100, entiendo, la cárcel de Talca.
0: Claro.
2: Un tema clave en la agenda de seguridad del gobierno, porque el presidente viaja al Maule también en esta jornada.
0: De hecho, posteaba en su cuenta de X temprano una imagen y decía: saliendo temprano a la región del Maule junto a los ministros Rabat y Arrau para seguir avanzando nuestra agenda contra el crimen organizado y el terrorismo. Y nos imaginamos entonces que este traslado de los reos también marca la pauta presidencial, donde él se traslada a la región del Maule, y son, claro, como decías tú, cerca de 100 reos de alta peligrosidad que son trasladados a esta cárcel, que permite otro tipo de distribución carcelaria, más o menos en la línea que hablábamos ayer con la subsecretaria de seguridad, poder tener a estos reos de alta peligrosidad en módulos separados, no con población penal común.
3: Segregados, que es el concepto que el gobierno pretende instalar, ya que no hay todavía anuncio, capaz que lo haya, nos puede sorprender, no hay anuncio de megacárceles, si la segregación se va a hacer más intensa.
2: Claro. Bueno, ayer la subsecretaria de Seguridad Pública, Pilar Giannini, decía: el presidente prontamente va a hacer un anuncio en cárceles. Quizás, dice, relación con una redistribución, algo que es muy complejo en términos de cómo la población penal reclama. Esto genera motines muchas veces porque los separa de las familias en relación a lo que tiene que ver con las visitas.
0: Entonces, otro régimen,
2: es
0: claro.
2: Es un tema que se maneja con mucha cautela. Estaremos atentos y les daremos cuenta de aquello, por supuesto, durante este programa, que estaremos hasta las 9.
0: Y nosotros les contamos de esto y más en nuestros titulares.
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0: 7:04 a.m. El ministro Jorge Quirós logró culminar la etapa legislativa de la mega reforma a pesar de ruidos finales en el oficialismo. El Senado aprobó los 3 vetos del presidente Kast que buscaban suprimir artículos introducidos por la oposición que, a juicio del gobierno, generaban efectos perjudiciales en la economía. MOP entregó un informe de las lluvias en Chile. Se registraron 1.345 afectaciones, de las cuales falta 457 por recuperar. Sin contar telecomunicaciones ni estaciones de monitoreo, aún resta recuperar el 34% de la infraestructura pública afectada por los temporales de julio. La mayoría de los problemas ocurrieron en caminos y puentes. Y a propósito del sistema frontal, la fase más intensa del temporal ya pasó. 3.000 personas permanecen aisladas en el norte del país tras el sistema frontal. Se emitieron 16 alertas SAE durante la jornada de ayer. En noticias policiales, un carabinero fue herido de gravedad tras un operativo antidrogas en Antofagasta. El policía fue sometido a una intervención y se encuentra fuera de riesgo vital. También en materia policial, 15 detenidos dejó un operativo de copamiento policial en las comunas del Bosque y San Ramón. Según informó Carabineros, durante el operativo se realizaron 16 controles de identidad, 138 controles vehiculares y 13 fiscalizaciones a locales de alcoholes. En noticias internacionales, en Colombia aumentan a 265 los fallecidos tras el sismo de 7.4 del lunes pasado. Ante la magnitud de la tragedia, las autoridades activaron medidas extraordinarias para atender a la población damnificada, habilitar albergues y coordinar las labores de búsqueda y asistencia humanitaria. Y en el deporte, Coquimbo Unido rescató un empate ante Platense y enciende su ilusión de pasar a cuartos de final de la Copa Libertadores. 7:06 en Universo.
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0: Este experimento, que no es un experimento, no es un ejercicio más bien, lo hizo un conocido astrofísico británico, académico, investigador científico, bueno, y también compositor, músico de Queen, Brian May, entre otras cosas, pero parto al revés por sus credenciales académicas, que hace un ejercicio que a lo mejor ustedes han hecho, oye, le piden a la IA haz tal cosa. Yo creo que alguna vez conté una pelea que tuve con la IA que me situaba en lugares donde yo no había estado y no me ponía en lugares donde sí había estado. Le mandaba videos de donde había estado y decía, no tengo la certeza de que ese video sea real. Ok, dejémoslo hasta ahí. Brian May le pide a la inteligencia artificial que recree, es el prompt que le dice, le pedía a Meta, a I, que me mostrara cómo era la portada del álbum The Game. Él publica esto en sus redes sociales bajo el texto que dice, esto es lo que me dio, buen trabajo, escribió el músico, no es lo que necesitamos, la IA, porque el resultado, Octavio, entre la foto original del, la portada original del disco,
1: claro,
0: la chaqueta de cuero, tengo toda la historia, y en la foto de la IA, que además pone un integrante extra,
1: eso es lo más divertido.
0: Le suma un integrante y es difícil reconocer quién es quién, salvo con cariño si uno quisiera reconocer el bigote de Freddie Mercury, el resto es todo insondable, no sé quién es quién.
1: Claro, y además, ¿quiénes son todos los otros señores de bigote? Porque como que le repite...
0: El bigote.
1: Bigoteó a todo el mundo. Exactamente. A las 5 personas que la IA pone en la foto, que tampoco son muy reconocidos. Yo no veo a Brian May en ninguna parte. Son como puro Freddie Mercury, según la IA. Como que los trató de...
0: No, a mí me sorprende el quinto señor. El quinto señor.
1: ¿Quiénes son todos los otros señores de bigote? Porque como que le repite...
0: El bigoteó a todo el mundo.
1: Exactamente. A las 5 personas que la IA pone en la foto, que tampoco son muy reconocidos. Yo no veo a Brian May en ninguna parte. Son como puro Freddie.

0: Bueno, genial. Quizás este sea el momento de darnos cuenta de que realmente no la necesitamos y se sitúa en contra, queda claro, pero no del lado de lo que tiene que ver con la composición, como lo han hecho los otros, del reemplazo del arte por un robot, sino que simplemente por los errores y la contaminación.
1: Bueno, dice, no debemos permitir que estos horribles centros de datos se construyan en el Reino Unido, destruirán nuestro hermoso país como ya están destruyendo la hermosa Estados Unidos.
0: Esto tiene que ver también con cartas que suelen enviar las figuras públicas y también desde la industria del entretenimiento a diferentes primer ministros. Esto es súper frecuente. En este caso es una carta dirigida a Andy Burnham. Y le dice, querido Andy, debes de tenerlo...
1: El primer ministro.
0: Sí, por supuesto. Eso por supuesto, casa del primer ministro.
1: Oye, Andy.
0: Debes de tenerlo ahora, antes de que sea demasiado tarde. Brian May no es el único músico cuestionado la expansión de las instalaciones, las Big Data en el fondo. En Estados Unidos, Willie Nelson también expresó recientemente su preocupación por los posibles centros de datos de Abbott en Texas. Y obviamente en nuestro país también. Son un debate referente a lo que dice relación con el impacto ambiental y sobre todo el uso de agua que requieren estos centros para los sistemas de enfriamiento, que utilizan muchísima agua.
1: O sea, que estoy tratando de ubicar a... yo que Brian May... Es el que está, vea la foto.
0: Ah, tú te quedaste pegado en la foto.
1: No, es bien recomendable leer la foto, porque lo único que uno dice, ya, este señor podría parecerse a Freddie Mercury por el bigote, básicamente. Un bigote que es impresionante. El quinto señor que aparece sobre el hombro izquierdo de Freddie Mercury, yo no sé de dónde podría haber salido. Porque los otros podría ser Brian May, que le cambió el color del pelo, lo puso rubio. Pero no es Brian May.
0: Bueno, si por eso te digo, no está Brian May en ninguna parte. Yo me quedo con el debate en torno al costo ambiental también de seguir avanzando en la construcción de estos mega
1: data center,
0: exactamente, y que en nuestro país también hay varios proyectados y
1: algunos hay varios construidos.
0: Exactamente. Vamos a recorrer
1: tiempo, ¿sí?
0: Chile de la mano de... No, de la IA no.
1: No,
0: Queen nos quedamos, ¿no es cierto, Juan González?
1: Dejemos que... A propósito de Kiki, y esta tormenta de polvo.
0: De arena.
1: Sí, another one bites the dust, que se registraron con temperatura de 33,4 grados. Sí. Una locura en Iquique. Ya arrancamos en Iquique, estamos con el... Let's go, vamos. 19 grados hasta ahora en Iquique, cielos cubiertos durante la mañana, parciales en la tarde, vuelven las nubes en la noche. La temperatura actual 19, como le decía, y la máxima 21.
0: Viajamos hasta La Serena y Coquimbo, que amanece con cielos parcialmente cubiertos. A esta hora 14 grados, la máxima llegará hasta los 19, pero atención, rayos.
1: ¿Qué pasó?
0: Por la tarde. Ah. Este muelle nuevo, que yo no lo había visto nunca. Nubes y rayos. No tiene precipitación.
1: Es que esto es una eléctrica sin duda.
0: Exactamente. Claro. Saludos a La Serena y Coquimbo. Estrenan el muelle.
1: Valparaíso. Estamos en universo.cl, en Emol TV, en nuestras redes sociales. Hay 13 grados a esta hora, una mañana con algo de nubes, tormenta eléctrica y precipitaciones a partir de la tarde. La máxima será 18 grados.
0: Concepción amanece a esta hora con 6 grados, cielos parcialmente cubiertos. La máxima llegará hasta los 15, 6,15. Las precipitaciones mañana viernes por la madrugada, y ellos sí tienen para mañana por la tarde el emoji completo. Nubes, rayos y precipitaciones. Tormentas eléctricas. Así
1: que decir rayos y centellas.
0: Y centellas también. También le ponemos las centellas.
1: Vamos a Valdivia, estamos en el 99.9, si nos buscas en el dial, también estamos en universo.cl y en Emol TV. Hay nubosidad parcial durante toda esta jornada, 1 grado a esta hora, 14 la máxima, y las lluvias comienzan de manera muy intensa el viernes para extenderse al menos hasta el día sábado y el domingo. Avanzamos más al sur, nos vamos hasta Osorno, nos movemos también en el dial hasta el 102.1. Condiciones bien parecidas. Una, la temperatura del momento, 13 la máxima, parcialmente cubierto durante el día y lluvias a partir de mañana viernes.
0: Llegamos de regreso hasta Santiago. Esperamos acá en la capital una máxima de 19 grados. Bastante alta a esta hora. Amanecemos con 4.6 grados. 5.2, perdón, 4.6 fue la mínima de esta madrugada. Y una humedad del 94%. Los cielos estarán parcialmente despejados, preparándonos para la noche que llega a las precipitaciones.

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2: Lo que le comentaba más temprano, un amplio operativo policial se desarrolla durante esta jornada en la ex penitenciaría de Santiago. Todo esto debido al traslado de al menos 100 reos hasta el complejo penitenciario La Laguna, que está ubicado en las afueras de Talca. Adicionalmente, hoy día hay visita presidencial. Va el presidente Kast junto a los ministros Arrau y Rabat a visitar este recinto penal, Octavio.
3: Exactamente. Bueno, va con el ministro de Justicia y el ministro de Seguridad Pública, evidentemente, en el contexto de lo que está pasando desde la madrugada en Avenida Pedro Mon, donde hay cortes de tránsito también que dar cuenta en el entorno de Rondelloni, y que esto ha sido informado ya de manera exoficial inicialmente, pero ya hay versiones oficiales que dan cuenta de estos 100 reos que van a ir desde Santiago a Talca. El traslado es sumamente complejo en términos de lo que implica el resguardo de los carros celulares. El presidente salió temprano, presupongo que el presidente va a llegar primero al Maule antes que esta comitiva, y es parte obviamente de la agenda de el sistema carcelario de segregar. Hay que ver cuál es el criterio de segregación, cuáles fueron elegidos para trasladarlo, y obviamente hay una nueva cárcel en el Maule, de eso lo sabemos, parte de las concesiones más importantes, y estaremos obviamente a la espera de lo que diga relación con la bajada, de cómo esto se va a llevar adelante. ¿Va a ocurrir otros traslados de reo? ¿Van a haber nuevas cárceles o solo son nuevas reubicaciones? Pero sabemos que es un penal nuevo concesionado. Y vamos a la imagen que entrega ahora una señal oficial, si no me equivoco, del Congreso. Gobierno.
2: No, es gobierno, porque de hecho, fíjate, hay una imagen que es muy llamativa por un por un gráfico, un logotipo, una imagen que pone esta imagen oficial del Ejecutivo, que dice Operación Cancerbero, como un título gráfico muy llamativo, Cárceles de Verdad. Es una imagen que es de propaganda política, o sea, una imagen en el correcto sentido del término.
3: Muy Bukele.
2: Donde están los reos sentados con las piernas abiertas en filas, uno detrás del otro. No están con los uniformes de la cárcel del SECOT, naturalmente, están con sus ropas particulares, pero están esposados, sentados en el suelo, con las piernas abiertas y puestos en filo uno delante del otro. Y la otra imagen, Octavia, que se está mostrando también, es la salida de estos, bueno, son buses que van con la imagen de Gendarmería de Chile, SSEE, Servicios Especiales, y se ve, la verdad, decenas de vehículos celulares. Son unas camionetas de estas típicas 4x4 americanas. Hay al menos, se ven al menos unas 30 de estas camionetas, y los buses van siendo escoltados por esto.
3: Exactamente.
2: O sea, usted imagínese el complejo operativo de trasladar sin reo.
3: Y con un nivel de cinematográfico. Directamente me fui a la cuenta de X de Gobierno de Chile. Ya. Aparece la transmisión en directo, Operación Cancerbero, así se llamaba el plan en el programa del presidente Kast respecto de las cárceles. Se llamaba Plan Cancerbero, ¿te acuerdas que tenía plan Frontera Norte, Plan Renace? Bueno, este era específicamente lo que decía relación con el manejo del sistema penitenciario. Y están estas dos imágenes. A la izquierda, la imagen de todos los reos, probablemente en la previa del traslado, ordenados con las piernas abiertas, sentados igual que la cárcel de Bukele. Y a la derecha, las imágenes de helicóptero y de tierra, autos que van siguiendo con el único objetivo de transmitir esto en vivo. Le están ahorrando harta pega a los noticieros, pero es bien llamativo la manera en que se hace esta operación desde el punto de vista comunicacional, respecto de lo que tiene que ver solamente con estar dando imágenes desde adentro de la cárcel. Ahora me fui a pantalla completa, les digo exactamente lo que está en la señal oficial del gobierno con las imágenes de los reos. Se hacen tomas cerradas de las manos con esposas, se hacen tomas cerradas de las personas, y posteriormente uno puede ver la imagen del traslado con helicóptero y también con vehículos que van siguiendo esta comitiva y van, como tú decías. ¿Y sabes qué? No me llamaría la atención de que al llegar a Talca esta imagen se repita en la previa del ingreso a la nueva cárcel del Maule, pero de la mano con uniforme. Probablemente esa sea una imagen que cierre esta operación de traslado de más de 100 reos.
2: Es una imagen
3: una apuesta.
2: Singular. Ahí hay una escenificación de algo, y de hecho hay imágenes de directo desde Talca, ya son imágenes de los propios medios. Estoy viendo, acá tenemos el monitor puesto en el noticiario TVN para ser transparente.
3: Pero que es casi a la pata la señal oficial, en momentos se conectan con lo que transmite el gobierno.
2: Me estoy quedando con la del canal, la que genera el canal en el Maule, y ahí hay un corte de tránsito al ingreso a Talca. Hay funcionarios de carabineros con vehículos cruzados, consultando la identidad y dejando pasar algunos que tienen relación con la comitiva o equipos de presidenciales avanzadas. Y también está claro, la salida del penal ahí en Pedro Montt y luego la imagen esta oficial que mira esa, uh-huh. esa que está el vehículo sí. en carretera, es bien, se parece mucho a las puestas en escenas que hace Bukele, ¿eh? Cuando hace estas, aquí la diferencia son que las maras están todas tatuadas y con estos trajes blancos y rapados la cabeza. Si usted le quita ese componente, la imagen transmite algo de aquello. Ahora, a mí lo que más me da un poco de, si tú quieres, de me genera como distancia de esto, uh-huh. es ese iconográfico que dice Operación Cancerbero, con letras como con un borde rojo, fondo blanco, como muy...
3: No, y
2: muy,
3: el despliegue muy, comunicacional.
2: Muy propagandístico. Sí, me parece que hay algo de falta de sobriedad en esto que es muy relevante, que es seguridad pública.
3: Bueno, está transmitiendo Gobierno de Chile en su cuenta oficial a través de X, si usted quiere ir a verlo, y va a saber exactamente a qué nos referimos con estas tomas. Deben haber por lo menos dos vehículos, al menos cuatro cámaras al interior de la ex penitenciaría y obviamente el helicóptero que transmite en vivo y en directo con este logo que tú dices. Me acuerdo una vez que Donald Trump en su primer gobierno hizo una llegada en helicóptero. Bueno, Trump después ha hecho muchas otras cosas, pero claro, cuando hay el tema comunicacional, a veces en este tipo de cosas tiene que ser más sobrio. Llegaba en helicóptero a la Casa Blanca con una música, con unas tomas aéreas, todo a contraluz, todo en HD, donde efectivamente tú dices, tiene que ser sobrio esto, y en un tema tan relevante, o al revés, solamente le rinde, porque recordemos que las encuestas dieron un amplio apoyo de la ciudadanía a toda la agenda ACOT, que es esta agenda en contra del crimen organizado y el terrorismo, y esto probablemente también le hace mucho sentido a un despliegue comunicacional de La Moneda en términos de lo que se viene ahora. Pasamos de la mega reforma a la agenda de seguridad pública.
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3: Oye, paréntesis, la cárcel de Talca fue inaugurada el 16 de enero del 2025 por el entonces presidente de la República, Gabriel Boric, y aquí viene el dato más interesante. Su ejecución se realizó entre 2017 y 2022, fueron 5 años, porque eso es lo que demora, obviamente, en construirse una cárcel en nuestro país, de ahí la relevancia de que este plan Cancerbero, más allá de los traslados, ¿qué más puede ofertar y que se pueda alcanzar a cumplir en los 4 años de gestión del presidente?
2: Seguimos en noticias policiales. Lamentablemente, en estado de gravedad permanece un carabinero que fue baleado durante la jornada de ayer. 4 o 5 impactos de bala por parte de delincuentes. Todo esto en medio de un operativo antidrogas que se estaba realizando en la ciudad de Antofagasta. Los antecedentes preliminares señalan que el policía estaba controlando a un grupo de sujetos que estarían vinculados a un punto de venta de drogas, concretamente. Ahí uno de los individuos se dio a la fuga del lugar siendo perseguido por el uniformado. Cuando les da alcance, este sujeto en reiteradas oportunidades le dispara, hiriéndolo en diversas partes del cuerpo.
3: Exactamente. Hay información, estoy mirando si es que hay alguna actualización respecto al estado de salud del carabinero, que está en estado grave. No hay información respecto de que haya riesgo vital.
2: Y obviamente estaba fuera de riesgo vital.
3: Estaba fuera de riesgo vital. Eso se haya mantenido durante las horas de la noche, exactamente, porque tiene 4 tiros. La delegada regional, Caterine López, enfatizó que frente a estos hechos, obviamente, ellos lo que van a hacer es iniciar una querella correspondiente para también impulsar la acción del Ministerio Público.
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3: Seguimos revisando las informaciones, Iván, nos quedamos en nuestro país. No, vamos a Colombia también para actualizar cómo está la situación respecto de la emergencia económica que decretó el presidente, lo que dice relación con la búsqueda contra el reloj también de personas entre los escombros.
2: Hay varias cosas sobre Colombia. Primero, la actualización de la cifra que lamentablemente lo único que ha hecho es crecer, llega a niveles ya que son catastróficos. Hay 265 personas que han fallecido producto de este terremoto 7.4 ocurrido el lunes. Pero ayer fue un día, Octavio, en que se empieza a poner la mirada, de hecho tuvo que salir a hablar el canciller colombiano sobre el estilo de la espriella. ¿En qué sentido? Ustedes saben, y lo hemos hablado hasta el hartazgo, de estas ventanas de 72 horas, que es una normativa internacional, en fin, en el cual las posibilidades de encontrar con vida a sobrevivientes de terremotos, de catástrofes en general, se mantienen, después de lo cual usted siempre va a poder encontrar gente, pero baja de manera muy dramática el porcentaje de éxito en la búsqueda. Y para que vayan los rescatistas tienen que ser solicitados los rescatistas. Uno no puede ir los USAR chilenos de bomberos a Colombia, así que el gobierno colombiano no los pide porque no los van a aceptar. Y se han aceptado las colaboraciones de Estados Unidos, Israel, El Salvador, Ecuador y Argentina, todos gobiernos ideológicamente muy afines a De la Espriella. Es mucho más fácil mandar rescatistas de Brasil a Colombia que de Israel a Colombia. Usted entiende una cosa nada más de distancia. Y se empezó a hablar de que aquí había una cuestión incluso de sesgo ideológico al momento de gestionar algo tan complejo como es una crisis humanitaria producida por un terremoto. Tuvo que salir el canciller a dar explicaciones al respecto y a señalar que nada de eso era cierto, que estaban recibiendo la ayuda, bueno, de los países que la habían ofrecido y que son los mismos: Israel, Estados Unidos, El Salvador, Argentina y Ecuador.
3: Y en paralelo, por supuesto, crece la incertidumbre entre los familiares de las personas que quedaron atrapadas al interior de todas las construcciones que terminaron en el suelo, respecto si es que van a poder de verdad resistir todo lo que implica justamente ese despliegue acotado, podríamos decir, porque había más de 10 en Venezuela y acá solamente se manejan estos 5 países que tú señalas. El número oficial de personas fallecidas ayer también fue actualizado y asciende a 265 la cifra de muertos por el sismo.
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3: Seguimos revisando las informaciones, Iván, de esta jornada y entramos de lleno a lo que dice en relación con la agenda del gobierno, desplegada, como ya lo decíamos, en términos de la seguridad pública, escuelas protegidas, que ayer también se publicó, luego que fuera aprobada en el Congreso, y la mega reforma, que tuvo 3 patitas distintas ayer.
2: Bueno, escuela protegida, siempre fuera a ser el recuerdo aquello, una ley, luego de su tramitación, pasa a ser ley en rigor y a estar en pleno funcionamiento cuando es publicada en el Diario Oficial, que es la cuestión que ocurrió ayer. El presidente José Antonio Kast, de hecho, participó en este acto donde se promulga esta ley, la ley 21.827, por si usted la quiere después revisar, donde se le entrega naturalmente atribuciones, sobre todo el tema polémico, ¿no?, que tenía que ver con la revisión de las mochilas para evitar que ingresen elementos que puedan ser peligrosos para la convivencia de la comunidad escolar. Y el presidente, de hecho, cuando pasa esta promulgación, sale al estrado con una mochila bien llamativa, porque es de estas mochilas de plástico transparente. Y en parte de su alocución, él señalaba que esto es como cuando uno ingresa a la casa, ¿no? Decía, cuando ustedes se suben a un avión, ¿qué les preguntan? ¿Cómo se llaman? Les piden el pasaje, les piden el carnet de identidad y después le dicen, mire, pase su mochila por aquí. Porque todos los otros que vamos en avión tenemos que estar seguros de que nada raro va dentro de la mochila. Y alguien alega, ¿han visto que alguien reclame en la puerta del avión? Si es que el que nada hace, nada teme. Entonces, cuando uno llega a una escuela, y aquí hace la comparación, es como su casa. No hay un problema en que uno pueda mostrar las cosas que trae a una persona de confianza, porque puede ser un inspector, un asistente, un profesor, depende de la escuela. Cuando ustedes cuidan su baño en la casa, dice, y les gusta que esté ordenado cuando ustedes entran, bueno, no esté todo desordenado, la escuela es lo mismo. Y decía, no hay nada que ocultar, pero yo pensaba, por ejemplo, una niñita o una adolescente que está con su periodo menstrual.
3: No quiere que le vean que lleva toalla higiénica, porque le da vergüenza.
2: Por supuesto, claro. Le puede dar vergüenza.
3: O la ropa interior, si es que tienen que ducharse, pues, de gimnasia.
2: Un niñito que está en la transición de ser niño a adolescente, que a lo mejor todavía lleva algún juguete muy infantil y está en la transición a ser adolescente, probablemente le pueda dar incluso vergüenza. Hay matices, pero el presidente decía, bueno, esto es como cuando entro a la casa. Acá todos queremos saber lo que tenemos en las mochilas.
3: Sí, ahora sí, yo no sé si en mi casa pondría un detector de metales o exigiría revisión de mochilas, porque el colegio no es un avión.
2: Espero que no.
3: El colegio, por supuesto, tiene que ver más con la privacidad de las personas.
2: Recordemos, hola, Octavia, llegaba a tu casa, el detector de metales.
3: El corazón de lo que pedía el gobierno en este proyecto fue bajado en el Tribunal Constitucional. Claro. Ahora, las claves de la nueva normativa. Se encuentra la seguridad al interior de los recintos educacionales y donde ahora se establece que la comunidad educativa tiene derecho a desarrollar sus funciones en entornos de respeto y seguridad, que la violencia ejercida en contra de los docentes constituye una vulneración grave a los derechos de la educación y obviamente se pueden incorporar en sus reglamentos internos la revisión de mochilas y bolsos a fin de evitar el ingreso, uso, porte y posesión de elementos que sirvan para agredir a otras personas. Esta fue la más polémica, como decíamos, Iván, el corazón del debate porque al menos dos adultos y uno de ellos del equipo de convivencia escolar, ¿te acuerdas? Uh-huh. Con el ataque que ocurrió en Calama. Otra cosa es poder recurrir o no a carabineros y qué es lo que pasa si el alumno se niega, si se llama o no al apoderado, si sea, lo que hizo justamente el Tribunal Constitucional es poner bordes a lo que tiene que ver, por ejemplo, con el uso de la fuerza pública en función de este tema, y hay que ver cómo cada colegio ahora tiene que evaluar y ver qué cosas implementa o no, y además ver cómo va a caer eso en la comunidad escolar, tanto profesores, inspectores, alumnos y apoderados.
2: Ahora, lo que dice la ley es que ya, se procede a la revisión de la mochila. Si el alumno se niega, si hay negativa del estudiante, dice no quiero que me la revisen, el colegio está obligado a informar al apoderado. Decir, oiga, llegó Iván y no quiere que le revisen la mochila, uh-huh. Se llama la mamá. Y mientras llega el apoderado o tutor responsable, el niño tiene que, el adolescente, el estudiante tiene que permanecer bajo resguardo de personal autorizado en un lugar distinto a la sala de clases. O sea, no puede entrar a clases, queda por decir en inspectoría, mientras llega el apoderado. Si el apoderado llega y se niega a la revisión de la mochila, dice, no, yo estoy de acuerdo con mi hijo, no quiero que le revisen la mochila, allí se tiene que informar de este hecho a la oficina local de niñez correspondiente, y si se encuentran objetos peligrosos, allí se habilita para llamar a carabineros o la PDI.
3: Pero tiene que haber, obviamente, porque eso fue lo que estableció el Tribunal Constitucional, que lo que se pedía era la intervención policial sin ningún tipo de orden.
2: No,
3: y esta facultad para que tanto carabineros o la PDI revisaran vestimentas y efectos personales de los alumnos y actuaran en forma directa ante la negativa, eso quedó fuera en base al Tribunal Constitucional. Y por eso ahora los mediadores, los responsables uh-huh. de esto, son fundamentalmente los funcionarios de los colegios. Y los propios funcionarios están complicados.
2: Claro, se llama carabineros solo si se encuentra algo
3: porque
2: peligroso.
3: Ellos van a decir, ¿y cómo nosotros vamos a enfrentar a ese alumno? ¿Qué pasa si el apoderado se enoja? ¿Qué pasa si efectivamente hay una reacción agresiva y nosotros no tenemos la capacitación para enfrentar esa situación? Bueno, es parte obviamente del debate que se inicia en cada uno de los establecimientos escolares, desde hoy probablemente, a propósito de la publicación de la ley.
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2: No se pudo nomás, Octavia. Porque estábamos con, la gira se llama One Last Time, la última vez, dice Rod Stewart. Y estaba complicado, tuvo que cancelar, te acuerdo, una presentación. Ya venía de otra cancelación cuando pidió oxígeno para cantar sentadito, que estaba medio complicado. Había cancelado una fecha, seguían otras pendientes y lamentablemente ahora los fanáticos, hasta ahí no ha llegado la gira.
3: El cantante británico ha alertado también a sus fanáticos, por supuesto, a los que tenían entradas y a los que no, uh-huh. tras una seguidilla de problemas de salud que se han percibido incluso durante las presentaciones. Sí. Tú decías cuando tuvo que sentarse y recibir oxígeno en Connecticut el 7 de agosto, junto a antes, obviamente, de la visita a Ohio, que termina cancelando. Es decir, muestra problemas de salud, anula y la próxima la cancela. Y finalmente, en un comunicado que se entregó a pocas horas de la apertura de las puertas, se comentó que debido a un procedimiento médico imprevisto, no menor, que en ese minuto no se aclaró, la actuación de Rod Stewart esa noche en Ohio fue pospuesta. Y obviamente hoy día la situación es aún más compleja.
2: Ahora, ya se sabe lo que ocurrió. Se le hizo un procedimiento médico al corazón, se le colocó un stent coronario. Y dice el parte oficial, tras una evaluación médica adicional, Sir Rod Stewart, recordemos que es un caballero de la corona británica, Sir Rod Stewart se sometió con éxito a un procedimiento rutinario de colocación de stent coronario, así como que claro. se fue a tomar la temperatura. No, ahí hay una cirugía.
3: No es que se haya ido a fútbol,
2: Los médicos están satisfechos con su recuperación y Rod se encuentra muy bien y retomó sus actividades diarias normales. Información adicional, el stent es un tubito pequeño de malla metálica que se coloca dentro de una arteria del corazón para expandir la arteria y para que pueda circular mejor la sangre. Sirve para mantener abierto el vaso sanguíneo y para restaurar el flujo normal de sangre.
3: Es un procedimiento bastante de rutina y con muy buenos resultados, pero en este caso es parte obviamente de un complejo estado de salud que le impide continuar con su gira, por supuesto. Y esa es la mala noticia para todos los que tenían entradas.
2: 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Pausa, volvemos de inmediato. 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
3: Mira a tu alrededor. Cajas de cerezas listas para viajar a otros países. 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
5: 7:38 a.m. El ministro Jorge Quirós logró culminar la etapa legislativa de la mega reforma a pesar de ruidos finales en el oficialismo. El Senado aprobó los 3 vetos del presidente Kass que buscaban suprimir artículos introducidos por la oposición que, a juicio del gobierno, generaban efectos perjudiciales en la economía. La fase más intensa del temporal ya pasó y 3.000 personas permanecen aisladas en el norte del país tras el sistema frontal. Se emitieron 16 alertas SAE durante la jornada. En materia policial, un carabinero fue herido de gravedad tras un operativo antidrogas en Antofagasta. El policía fue sometido a una intervención quirúrgica y se encuentra fuera de riesgo vital. En materia internacional, en Colombia aumentan a 265 los fallecidos tras el sismo de 7.4 del lunes pasado. Ante la magnitud de la tragedia, las autoridades activaron medidas extraordinarias para atender a la población damnificada, habilitar albergues y coordinar las labores de búsqueda y asistencia humanitaria. Y en el deporte, Coquimbo Unido rescató un empate ante Platense y enciende su ilusión de pasar a cuartos de final de la Copa Libertadores. 7:39 en Universo.
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6: 7:39, continuamos en este Universo al Día, actualizamos de inmediato la temperatura acá en la capital, ya revisamos el pronóstico del tiempo en todo el país, comentándole que había pasado lo más duro el sistema frontal en el norte. En términos generales, las precipitaciones estuvieron en torno a los 80 milímetros, que era lo que se había señalado. Hay 3.000 personas que permanecen en condiciones aisladas, pero no con la afectación del sistema frontal de hace un par de semanas. Santiago, como le digo yo, tiene 5 grados 6 décimas a esta hora, vamos a llegar a 19 durante la tarde y habrá precipitaciones a partir de esta noche y durante todo el fin de semana. En las calles, ¿qué nos dice Transporte informa. A propósito de este operativo que se está realizando desde el centro penitenciario hacia Talca, el traslado de un centenar de reos, hay bastante corte de tránsito y también otras situaciones. Por ejemplo, Vespucio Norte en Quilicura. Tránsito lento en San Martín hacia el sur, cruce local de Vespucio, considere tiempo extra. También hay otra situación en Peñalolén. Restricción de pista en cruce de la Reina con toda la ADI, un procedimiento de bomberos por una colisión, lamentablemente una vez más, automoto. Congestión, persona lesionada, así que considere los tiempos de traslado. Y el más importante, ¿no? Tránsito suspendido en Avenida Pedro Montt, suspendido al oriente y al poniente entre Club Hípico y Biel, debido a este amplio procedimiento policial de Gendarmería, opte por Rondizoni.
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2: Esta jornada, a las 9:30 de la mañana, parten los alegatos oficiales en el Tribunal Constitucional respecto de la mega reforma y los requerimientos que han puesto sobre la mesa, ya sabemos, del gobierno, respecto, por ejemplo, a los servicios públicos y lo que se establecía en la norma de la obligatoriedad de que sean repuestos de manera gratuita, y los que ha presentado la oposición en torno a la invariabilidad tributaria y, por supuesto, lo que dice relación con esta indemnización de parte del Estado que califica ser un seguro para los privados cuando se revoque un permiso ambiental. Los días previos, en esta última jornada, específicamente ayer, también hubo dos noticias muy relevantes. Por un lado, el gobierno logró que el Senado despachara íntegramente el proyecto, y uno de los escenarios es que promulguen todo lo que no está en el TC y eso se haga en una segunda oportunidad. Y también fueron los alegatos de alguna de las partes de la sociedad civil involucradas, donde llamó la atención la presencia de un exministro.
6: Sí,
2: hay varias cosas que comentar.
6: Puedo hacer una capite antes, también, porque fue muy llamativo a propósito de esto mismo y de la presentación en el Tribunal Constitucional, la que hizo el gobierno a propósito de lo que tú señalabas, la obligatoriedad de reposición de los servicios para revertir aquello. El impasse Alvarado, que ayer tuvo declaraciones del ministro que de verdad fueron bien sorprendentes, porque efectivamente esta es una presentación que se hace con la firma del presidente, con la firma de tres ministros, pero de la cual el ministro Alvarado, ministro vocero, ministro interior, no estaba informado. Y evidentemente se le deja un poco, y lo voy a decir bien coloquialmente, fuera de juego, se le deja offside. Si no tiene la información, cuando la prensa le pregunta, y él termina diciendo, aquí la única novedad es decirle a los ministros que tienen mi celular y que me llamen. Cuando el ministro, jefe del gabinete político, ministro además vocero de gobierno, tiene que decir públicamente a través de los... Y no es una
2: serie... Ahora lo dijo como con ironía, sí, primero le restó gravedad, pero cuando uno dice cosas en política, está diciendo lo que está diciendo.
6: O sea, tú estás escuchando a un biministro diciéndole a sus pares del gabinete, perdone, él es el primus inter pares, le está diciendo al otro ministro, avísenme, tienen mi teléfono.
2: Él dijo, a alguien simplemente se le pasó tomar el teléfono y avisar que ingresamos el requerimiento. Luego se le consultó, bueno, ¿a quién se le olvidó? Y él dijo, bueno, evitó dar nombres, dijo que la tramitación del proyecto en forma directa siempre la lleva a la cartera donde tiene su origen, sabemos que eso es Hacienda, y con el apoyo de la SECPRES. Asimismo, descartó que el hecho responda a diferencias de fondo respecto de la manera de enfrentar este articulado en específico, y dijo simplemente a alguien se le pasó tomar el teléfono y avisar que ingresaran. Y después dijo, claro, ¿no? En el fondo, agarren la agenda y no se olviden de llamarme. Yo creo que ese reclamo, aunque sea en tono de broma,
6: no,
2: es un reclamo al fin y al cabo. Y le preguntaron a Quirós también sobre este punto y él dijo muy a la pasada, porque él estaba viendo la votación en el Senado. Él dijo, bueno, no soy yo el que tiene que estar haciéndole llamados telefónicos, que esa no es la pega del ministro. Y tomó distancia, por supuesto, de este impas que puso al ministro de Interior. Una vez más, como parte de un ministerio que queda aislado a veces en medio de la agenda del gobierno.
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2: Bueno, y para hablar justamente de las implicancias que tiene la mega reforma y el paso hoy día clave en el Tribunal Constitucional, todo lo que estamos comentando respecto de cómo se han coordinado o no los ministros de la Moneda y también la agenda de seguridad pública, saludamos a esta hora a la diputada de la UDI, Constanza Ube. ¿Cómo está, diputada? Muy bienvenida a Radio Universo. Muchas gracias.
8: Muy buenos días. Muchas gracias, Octavia. Muchas gracias, Iván. y también un saludo para todos quienes nos están escuchando hasta ahora por Radio Universo.
6: Diputado, usted está en el grupo de WhatsApp, me imagino, ¿no? Para saber si se recibe información de las observaciones al TC, porque parece que al ministro se le olvidó a alguien meterlo en ese grupo y preguntarle...
9: Y preguntar, en el grupo de WhatsApp.
6: En el grupo WhatsApp, o Alvarado salió el grupo. Ajá. Y preguntarle qué importancia o qué gravedad le asigna a usted, no a la anécdota, sino que al hecho de que el ministro de Interior y vocero de gobierno esté desinformado de una presentación ante el TC del propio Ejecutivo, del cual él es jefe de gabinete.
8: No, yo creo que hay dos cosas. Me parece de que la descoordinación es una cuestión bastante evidente, entonces no hay que tratar de
6: negar lo que es obvio.
8: Negar lo que es obvio, porque es real. Yo sabía, en el fondo, que el Ejecutivo estaba evaluando ir al Tribunal Constitucional por este tema, y que me parece que el tema de fondo es ese, ¿eh? Y eso es lo importante. Esto es una indicación que es inconstitucional, porque se alejaba de las ideas matrices, porque no había iniciativa exclusiva, y una serie de argumentos que a mi parecer dan o generan de alguna forma todos los argumentos para ir al Tribunal Constitucional, que eso es lo que me parece relevante, ¿no? Esa es la parte de fondo. Pero hay una descoordinación que es evidente, que el propio ministro también lo ha reconocido de esa forma, y que esas son las cosas y los ajustes que se tienen que realizar. Pero yo le quitaría la gravedad respecto de varios elementos. Lo primero, respecto al fondo de este asunto, que me parece que el gobierno tomó la decisión correcta en el Tribunal Constitucional. Y de lo segundo, que también me lo han preguntado, y yo también lo he dicho bien claramente, esto como, bueno, entonces, ¿quién manda? Uh-huh. No, yo no creo que esto refleje un cambio o alguna desautorización respecto de Claudio Alvarado como jefe de gabinete del gobierno, que ese es un punto bien relevante. Claudio Alvarado, me parece que ha sido muy buen jefe de gabinete, tiene varias pegas, eso sí, internamente, no solo como ministro, sino que además también como jefe de gabinete, y que evidentemente, bueno, es una descoordinación, pero yo desdramatizaría en el fondo el tema del rol propiamente tal de él, que creo que lo está cumpliendo de manera bastante buena, creo que esto no lo calificaría de anecdótico, porque tampoco le bajaría así el perfil, pero tampoco lo desdramatizaría, lo desdramatizaría de alguna forma.
9: Porque al ser biministro, por un lado está la jefatura de gabinete, primus inter pares, jefe de la manada, nos decía el gobernador Yagamán la semana pasada, claro, y queda puesto en duda, pero no solamente en términos como el gran articulador político del gobierno, que ese es el cargo del jefe de gabinete, que da las instrucciones, frente a un superpoderoso ministro Quirós, que ya no tenemos que decirlo de nuevo porque es evidente, los hechos hablan por sí solos, pero en el rol de la vocería, que es algo que se ha cuestionado, y la UDI ha sido bien crítica en términos del manejo comunicacional. Hubo una carta de su bancada firmada por los Forbikes justamente al gobierno la semana pasada respecto de cómo controlar la agenda y no tener agendas paralelas de parte de otros partidos. Y si el vocero, ahora le voy a poner el gorrito de vocero al ministro Alvarado, no está informado de una decisión tan relevante, no hay preguntas que hacerse en la interna más allá de la mera coordinación, que implica incluso estar fuera de la toma de decisiones.
8: Sí, o sea, yo creo que el tema, a ver, yo creo que hay dos cosas que son distintas, y también me lo preguntan ayer, también lo dije de esa forma, Guillermo Ramírez, que es el presidente de mi partido, también de hecho lo decía. Yo creo que el tema del biministerio es una cosa y el tema de la vocería es otra, ¿ya? A mí me parece correcta la decisión de tener un biministro, porque ser ministro en el fondo de la Secretaría General de Gobierno implica varias cosas adicionales a ser vocero, propiamente tal. Y también en eso yo creo que Claudio Alvarado tiene varios sombreros. Tiene el sombrero de ser ministro del Interior, tiene el sombrero de ser ministro Secretario General de Gobierno, tiene el sombrero también de ser jefe de gabinete, ya que si bien no es un ministerio, sí es un rol político, y probablemente el rol político más relevante después del presidente de la República, tanto es así que es vicepresidente cuando el presidente de la República no está en el país, ¿ya? Y en ese contexto yo creo que sí el gobierno, y creo que también se ha conversado, yo creo que es una pregunta que está abierta de tener una vocería, por ejemplo, más frecuente, más permanente, que la pueda hacer el propio ministro Alvarado, que también la ha hecho de alguna forma el subsecretario, lo ha hecho a mi juicio bastante bien el subsecretario del Interior Max Pavé, o eventualmente tener algún vocero sin necesariamente tener un ministro, secretario general de gobierno adicional en el fondo a Claudio Alvarado, sí creo que es una pregunta abierta.
6: O sea, ¿está extrañando una vocería? No, o es el rol
8: al menos una vocería, yo creo que es importante plantearse al menos o desarrollar esa pregunta de manera rápida de si esta vocería frecuente, tradicional, que se hacía, por ejemplo, no sé, por los días lunes, el hecho de tener ese espacio para poder contestar dudas, preguntas, también poder instalar ciertos temas del gobierno más allá de lo que instalen cada uno de los ministros individualmente considerados. Yo creo que, por ejemplo, Martín Arrau, en términos de las cifras de seguridad, todas las semanas está haciendo vocerías y que me parece que son muy importantes para el tema más importante y la prioridad nacional para el país, que son las cifras también, diputada, de seguridad, que evidentemente ayudan también a lo que es la percepción, especialmente porque por primera vez tenemos cifras positivas o que van en buena línea, más que hay que trabajar mucho para ir en eso. Pero sí, yo creo que es una pregunta abierta respecto al tema de si tener un vocero, que puede ser un vocero, ya sea que sea el propio Claudio Alvarado, que lo haga toda la semana. Insisto, Claudio Alvarado tiene varios sombreros y yo creo que eso también es un tema que hay que considerar, que lo ha hecho bien, pero tiene muchos sombreros, tiene mucha carga. El propio Max Pavés, o bien tener algún otro vocero que haga vocería frecuente toda la semana y que en la práctica cumpla un poco ese rol, sin necesariamente que tenga toda la carga que implica el ministerio. A mí me parece que es una buena decisión el tema de la fusión de ministerio. Me parece bien, en el fondo, bajar un poco también esto de las cargas administrativas. Chile es el segundo país de la UTE que tiene más ministerio, y me parece bien la fusión. Pero el rol de vocero no necesariamente tiene que venir aparejado con un nuevo ministro.
6: Diputada, en ese sentido, cuando hablábamos hace algunos días con el gobernador Yacapa, él decía, hay un solo jefe en la manada. Yo hablé con el jefe, esto a propósito de la cancelación de las inversiones en el Biobío para los corredores del transporte público. Y él decía, yo me voy a quedar con la opinión del jefe de gabinete, que es el ministro Alvarado, y es el jefe de la manada. Pero a la luz de los hechos, e incluso con la respuesta que da ayer Quiroz, que dice, yo no soy la persona que tiene que andar informándole a otros ministros. A la luz de los hechos, a la luz del peso de la agenda del ministro Quiroz, ¿es legítimo preguntarse si efectivamente el jefe de la manada es quien formalmente aparece en ese cargo, el ministro Alvarado, o si efectivamente el pivote del poder en el gabinete de Kast está más bien centrado en la figura de Quiroz? ¿No le parece que se opaca un poco la figura de un biministro con las características de Alvarado, con el doble cargo que tiene, cuando queda, voy a decirlo coloquialmente, fuera de juego frente a la prensa cuando no tiene respuesta, porque termina reconociendo, sabe que yo no sabía que se había mandado este requerimiento al Tribunal Constitucional? ¿No hay algo ahí en el diseño que hay que mirar, corregir?
8: No, por este caso particular no. Y el propio ministro Quiroz también lo dijo. Verdaderamente, entonces ahí uno se da cuenta de quién manda, quién no manda. Yo creo que los diseños también se tienen que ir adaptando y creo que el presidente Kast también ha dado muestras un poco de eso, ha hecho cambios de gabinete y precisamente porque el diseño no es una cuestión rígida, puede ir cambiando también en el camino. Pero en términos del rol que tiene Claudio Alvarado, yo creo que ni el ministro Quiroz y tampoco lo vemos, yo lo veo por lo menos en el Congreso, Claudio Alvarado, insisto, tiene mucho sombrero, ha estado permanentemente también siguiendo las votaciones y preocupándose también de cómo le van las votaciones, que no es parte quizás de su rol propiamente tal, ni como ministro del Interior, ni como ministro de la CGGOP, de votaciones que son relevantes en el Congreso, y por lo tanto, a mi parecer, esto es un caso, insisto, no hay que ocultarlo porque es una cuestión bastante obvia, el propio ministro lo ha dicho, pero de descoordinación, pero eso no, yo le quitaría la gravedad en términos de quién manda, quién no manda, ¿no?
9: Ya, queda clara su postura. Estamos con Constanza Ube, usted es diputada hoy de la UDI, pero fue muy activa activa en todo lo que fue el desarrollo de los dos procesos constitucionales. Incluso usted estuvo ahí justamente debatiendo como constituyente.
8: Efectivamente, exacto. En Vietnam, como
6: dicen varios. Varios dicen yo estuve en Vietnam, estuve en la Casa Blanca.
8: Eso dicen varios. Yo no digo eso, pero sí reconozco que hay un trauma de por medio.
9: Hay
6: varios constituyentes que cuando le preguntan dice yo estuve en Vietnam, yo estuve en la Asamblea.
9: ¿Sí? Exactamente.
8: Por eso se lo digo. Yo no lo digo, pero sí reconozco el trauma que implicó, digamos, haber estado en un proceso. Ay, así. Es más, solamente se lo digo como anécdota, pero ¿sí? A mí me pregunta mucho cómo ha sido este proceso, el hecho de estar instalada como diputada nueva. La diferencia. Y digo, miren, al lado de la Convención Constitucional, esto es como el Palacio de Buckingham.
9: Ya, el Palacio de Buckingham. Al menos ahí nadie en la ducha.
6: Y eso que hay singularidad.
8: La gente usa ropa, ¿no? Exacto. La gente no habla femenino cuando es hombre. Uh-huh. Son cosas como bastante.
9: Ya, pero hay.
8: Parecen bastante normales, pero no eran tan normales la convención, ¿no?
9: Sí. Bueno, igual yo defiendo el tema del el lenguaje inclusivo, por si acaso.
6: No, pero los corpóreos y votar en la ducha, por Dios. Y que hablara en femenino.
8: ¿Me entiendes? Solamente a hablar en femenino me refiero como...
9: No se me acuerdo cuando decía digamos, bienvenidas y solamente hablaba en femenino. Pero Constanza, vamos a la agenda de seguridad pública que tiene hoy día una noticia muy relevante respecto de lo que está pasando desde la madrugada en la expenitenciaría. Hay un gran despliegue también en torno a la cárcel de Talca, va el presidente. Y la pregunta es la siguiente... ¿Qué le parece a usted lo que está pasando hoy? Me imagino que usted lo ha visto a través de redes sociales, en función de la agenda de seguridad del gobierno, que el tema carcelario es uno o era uno de los pendientes hasta hoy día. Y le quiero preguntar directamente por el despliegue comunicacional que se ha hecho esta mañana con una señal del gobierno transmitiendo en vivo y en directo con escenas en la cárcel muy parecida a lo que hace Nayib Bukele cuando entra al CECOT con los reos ordenados sentados en el suelo, capaz que los veamos hasta de uniforme cuando reingresen al penal de Talca, por supuesto custodiados por gendarme, con esposa y un traslado a la cárcel de Talca de alrededor de 100 reos desde Santiago. Le quiero preguntar primero por la puesta en escena y obviamente después entrar al fondo de lo que dice en relación con el debate en torno a las cárceles acá en nuestro país.
8: O sea, a ver, el tema carcelario es un tema que siempre se ha dicho que es un problema, pero que se ha hecho poco o nada en el tiempo, ¿ya? Yo desde que era asesora parlamentaria, el sistema entre régimen cerrado, régimen abierto, régimen semi-cerrado estaba en 100.000, hoy día estamos en 160.000, tiene cerca de 60.000 reos que están en el sistema cerrado con una sobrepoblación altísima, y donde en la práctica también las cárceles se han convertido en una escuela del delito, y donde además hay otro tema que yo creo que está pendiente y que no es un tema que le corresponde ahora al Ministerio de Seguridad, sino que más bien le va a corresponder al Ministerio de Justicia, y que yo he visto al ministro Rabat bastante activo en eso y que espero que eso también avance, que tiene que ver con la reinserción y la rehabilitación. Porque finalmente las cárceles terminan siendo una suerte como de espacio en la cual entran delincuentes, salen peor, y la rehabilitación y reinserción a la sociedad es un tema que no es abordado. Entonces, el tema carcelario es muy importante. En temas de la señal comunicacional, yo creo que también es un punto relevante para lo que es la percepción de seguridad, el hecho que se están haciendo... operativos que no solamente tienen que ver con las cárceles, sino que también tienen que ver con operativos para detener personas, estas redadas que en la práctica se están haciendo, también me parecen importantes como para que también la ciudadanía entienda o vea que si hay un cambio de mano relevante, así lo ha dicho también el presidente de la República.
6: ¿Y usted lo vio? ¿Está viendo la señal o la ha visto? Porque lo que le preguntaba Octavia sobre la escenificación, la puesta en escena es muy llamativa. Hay un traslado que está siendo televisado en directo con señal oficial del gobierno de Chile. Hay una imagen donde se ve a todos los reos en el suelo, piernas abiertas, esposados uno detrás de otro. Si usted los rapa y le pone los trajes blancos, es el CECOT.
8: Exacto.
6: La única diferencia no, es que... No sé si la ha visto.
8: Esto particularmente no lo he visto, pero mi pregunta es como... ¿Es un problema? Me lo estoy preguntando como... Le pregunto a usted porque para ver si en el fondo cuál es el punto. Particular no lo he visto, pero no sé cuál es el...
6: El punto es si aquí hay una puesta en escena y si a usted le parece... Porque además tiene este logo que dice Operación Cancerbero y se transmite en directo. Usted sabe que los traslados de reo en temas generales son operativos muy complejos. Básicamente la pregunta es, si esta puesta en escena comunicacional a usted le hace ruido o no. A nosotros, yo en lo particular dije hace un rato que me parecía que había poca seguridad en esto, pero es una opinión mía. Lo importante aquí, lo interesante es conocer la opinión suya.
8: El tema como de la poca seguridad o no... En términos políticos o en términos de señales, obviamente todo es debatible, pero la verdad es de que lo importante es que se están haciendo las cosas. Si eso implica más o menos comunicación, a mí me parece que en general la gran crítica que se hace es de que hay poca comunicación de lo que se hace. Y si esto es una operación que efectivamente es una operación que busca mandar una señal que es bastante clara, qué bueno que en el fondo sea una comunicación que sea bien transmitida. Insisto, no lo he visto, pero me parece relevante, eso sí, de que los operativos, por ejemplo, y que hay muchos operativos que no se transmiten. Yo conozco mucho al ministro Rau, entiendo que hace operativo y participa de operativos todas las semanas, varios en la semana, no todos se transmiten, y me parece relevante en el fondo que lo esté haciendo, y me parece relevante además que no lo tramita a todos, pero que sí transmita en el fondo ese tipo de operativos, porque creo que la ciudadanía también es importante que perciba de que se están haciendo acciones que son concretas. No veo cuál es el problema.
6: Ya.
9: Diputada, estamos con Constanza Ube, diputada de la UDI. Le quiero preguntar, a propósito del debate constituyente que recordábamos más hace minutos, ¿qué le parece el hecho? Yo no sé si usted recibió el borrador, nosotros ayer dábamos cuenta de una nota de La Tercera, que señala que desde Seguridad Pública le han hecho llegar un borrador de 15 páginas que establece 11 cambios a la Constitución en el contexto de esta agenda del gobierno ACOT, Agenda en contra, contra el Crimen Organizado y el Terrorismo. ¿Y qué le parece a usted esas definiciones? Y se lo pregunto primero de manera más estructural, como conocedora de los dos procesos constituyentes, el hecho de consagrar en la Carta Magna que la seguridad pública es un deber del Estado, de que se incluya un registro para reconocer oficialmente a determinadas organizaciones como criminales, este nuevo estado de excepción. ¿Se busca abrir una carta fundamental que habilite una agenda de seguridad más dura? ¿Se establece, porque eso sí lo vimos en el segundo proceso constituyente, que se requiere una constitución para garantizar la seguridad pública? Y es decir, ¿esta actual no lo permite para el despliegue de las medidas que el gobierno tiene en su programa?
8: Lo primero es que me parece muy mal que borradores trasciendan en los medios de comunicación, filtraciones en el fondo, de proyectos que en la práctica están todavía en discusión o que se está también revisando, porque al final, no sé, me imagino que ustedes también lo hacen, todos lo hacemos, ¿cierto? Sí. De tener varios borradores de proyectos, de informe, de minuta. Borrador 1, borrador 2, hasta que llega uno al borrador final. Y obviamente que lo que parte, uno puede partir con un ensayo en el fondo de un borrador y terminar con algo completamente distinto. Y por lo tanto, este tipo de filtraciones, a mi juicio, le hacen daño a la moneda, me parece que le hacen daño al gobierno, y obviamente que son filtraciones que vienen o de adentro o de parlamentarios que lo recibieron y que lo filtraron. Y eso, por lo menos, me parece grave. Eso lo parto por ahí. Y lo digo porque en el fondo yo recibí ese borrador, pero recibí varios. Y yo estoy como interlocutora en el fondo de este tema por parte de la UDI, y por lo tanto estamos en un trabajo prelegislativo también con el gobierno. Y me parece que ese borrador, al menos que trascendió, debiera cambiar bastante.
9: ¿Ah, sí? ¿En qué puntos?
8: Sí, debiera cambiar bastante. Yo por lo menos no soy partidaria, y lo digo con mucha claridad, que de una reforma constitucional larga, grande, que le venga a meter mano en el fondo a la Constitución de manera paradigmática, digamos, Creo que los cambios constitucionales tienen que ser mirados con cuidado. Creo que los procesos constitucionales, precisamente como lo decían ustedes anteriormente, son cambios, los cambios constitucionales nos han enseñado, ¿cierto?, que en el fondo los cambios a la Constitución tienen que ser mirados con mucha rigurosidad, con mucho cuidado, cambios que tienen que ser en el fondo quirúrgicos, y la agenda de seguridad es una agenda mucho más amplia, mucho más robusta, donde lo constitucional no es la prioridad. Y es un elemento adicional a lo que sería los demás elementos dentro de la agenda.
6: Para entender la constancia, y que no quede duda, porque me parece una posición bien válida, esta modificación, esta reforma constitucional, que tendría 11 modificaciones, ¿puede ser incluso distractiva para la agenda de seguridad? No es tan
8: sin duda. Yo creo que es un error el hecho de que la modificación constitucional sea vista como una suerte de rompefilas para el resto de la agenda de seguridad. No me parece que eso sea lo esencial. Ahora, eso no quita de que se avance la reforma constitucional, lo del estado de excepción adicional, que también se ha estado, lo dijo el propio presidente, ¿no? Cuando firmó cuando se hizo la ceremonia en el fondo el día lunes, puede ser muy importante en el fondo para poder atacar el crimen organizado en ciertos sectores muy puntuales, en ciertos polígonos. El concepto de seguridad pública es un elemento que quizás es importante incorporar dentro de la Constitución. Son elementos que obviamente son importantes, me parece que también es bueno poder incorporarlo y discutirlos obviamente en el Congreso, pero no me parece que sea como por así decirlo el símbolo de la agenda. No, yo por lo menos veo que la agenda es bastante más robusta que eso, es bastante más completa que eso, tanto con proyectos de ley que están avanzando como también con proyectos de ley que se van a presentar. La agencia para requisar bienes, para destruir,
9: perdón, etcétera. Pero para que quede claro, diputada Uve, usted no está de acuerdo con ninguna de estas conversaciones porque enredan, como lo acaba de decir, por ejemplo, consagrar que la Carta Magna establezca la seguridad pública como deber del Estado, ¿sí o no? ¿O cree que no es el momento?
8: Quizá no me expliqué bien. Yo creo que sí. Creo que sí. Creo que yo por lo menos, como le digo, a mí mi partido me encargó revisar esto, estar un poco, en el fondo ser un poco, por así decirlo, la representante para este tema. Además estoy en la Comisión de Constitución, etcétera. Yo creo que sí, pero mi punto es como que no me parece que sea el icono, ¿cierto?, de lo que es una agenda bastante más amplia. Si usted me pregunta, ¿usted va a apoyar esta reforma constitucional? Bueno, depende. Depende cómo venga la reforma en el fondo constitucional, depende en el fondo también de qué tipo de cambios se realizan. Si me pregunta si es importante considerar el deber de la seguridad pública dentro de la Constitución como parte de lo que es el concepto de seguridad nacional, por supuesto que lo voy a apoyar. Si es un estado de excepción que viene con todos los elementos propios o que se necesitan de un estado de excepción, si viene bien estructurado, por supuesto que lo voy a apoyar, pero en el fondo un cambio así paradigmático de la Constitución o que básicamente sea como una suerte habilitante, usted lo decía bien, que esto sea como una suerte como de habilitación para el resto de la agenda, no me parece que eso sea en el fondo el eje de un cambio constitucional.
6: Discusión que parte desde aquí, terminará eventualmente en diciembre de acuerdo a lo que tiene como expectativa el Ejecutivo. Constanza Juve, diputada de la UDI, le damos las gracias por esta conversación, estamos en contacto, muy amable.
8: Muchas gracias, que esté muy bien.
9: Muchísimas gracias, Constanza, por sus palabras. Hacemos una pausa brevemente y ya volvemos acá en estudio con el ex ministro de Seguridad, Luis Cordero, para ahondar justamente en este debate en torno a la Constitución y los cambios constitucionales, lo que está pasando en Gendarmería, la mega reforma, todo eso y más. Ya volvemos.
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2: 8 de la mañana, 10 minutos.
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2: Esta mañana se realiza la operación Cancerbero, un masivo traslado de peligrosos reos hacia la cárcel al estilo Bukele. Gendarmería de Chile, con apoyo de Carabineros y la PDI, realiza un masivo traslado de reos de alta peligrosidad desde la capital hacia la cárcel La Laguna en Talca. El ministro Jorge Quirós logró culminar la etapa legislativa de la mega reforma a pesar de los ruidos finales en el oficialismo. El Senado aprobó los 3 vetos del presidente Kast. En noticias internacionales, en Colombia aumentan a 265 los fallecidos tras el sismo del lunes pasado de 7,4 grados. Ante la magnitud de la tragedia, las autoridades activaron medidas extraordinarias para atender a la población damnificada. Y en el deporte, Coquimbo Unido rescata un empate valioso ante Platense y enciende su ilusión de pasar a cuartos de final de la Copa Libertadores. 8:11 minutos en Universo.
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3: 8 de la mañana con 12 minutos, seguimos haciendo Universo al Día y como lo habíamos anunciado antes de irnos a la pausa, por supuesto, estamos junto al exministro de Justicia, exministro de Seguridad Pública, Luis Cordero, a quien le agradecemos visitarnos en una jornada tan noticiosa donde nos pilla obviamente el último minuto, ahora, Iván.
4: Sí, bueno, vamos a hablar también de lo que ocurre ayer, que reaparece en el ámbito público, Luis Cordero, como abogado, representando a Salmoneros, y también ha generado algo de controversia aquello. Primero lo ha saludado, exministro, ¿cómo está?
5: Bien, bien. Y yo quiero decir públicamente, todo el mundo sepa.
3: ¿Qué cosa?
5: Que no habíamos podido coordinar la entrevista hace un par de semanas. Pero yo se lo he dicho privadamente y se lo digo públicamente. No es falta de cariño, sinceramente, es un tema de agenda. Pero aquí estoy.
3: Ya. Muchas gracias por la excusa pública.
4: Ministro, le pregunto de inmediato porque a su espalda, lo veíamos antes de entrar al aire, exministro, está la transmisión en directo ahora de lo que se llama la Operación Cancerbero, cárceles de verdad, letras blancas, fondo rojo, transmisión en directo del traslado de un centenar de reos desde el centro penitenciario acá en Santiago hasta la región de El Maule. ¿Es normal, es habitual?
5: No es normal. No es normal. Yo entiendo que es una forma parte de probablemente una estrategia de comunicación del gobierno, no cabe ninguna duda, muy en el estilo Bukele. La forma en que están formados, en que están expuestos, es una manera muy profesional que utiliza Gendarmería.
4: ¿Se hace así siempre?
5: Se hace así y habitualmente tiene que ver con una capacidad de inmovilización, de cómo están, de modo que de que los gendarmes tengan observación de todos ellos cuando se están cuando se encuentren en el patio. Lo segundo es que hay que tener mucho cuidado en general, porque usted está mostrando los traslados y los traslados cuando usted los hace público también hay temas de seguridad. Yo logro entender la lógica que está haciendo el gobierno, yo no la comparto. Creo que los temas penitenciarios hay que ser severos, pero también nunca hay que olvidar que las personas privadas de libertad está privada solo la libertad ambulatoria. Y lo tercero, que es algo que yo les decía fuera, era que es bien emblemático lo de La Laguna en Talca, porque el presidente
4: la cárcel,
5: donde se están trasladando ahora, porque el presidente Boric la inauguró, se hizo

0: La población, el poblamiento parcial en la etapa de Marcha Blanca. Esto es una cárcel que estaba operada bajo el sistema de concesiones y ahora está produciéndose el traslado completo. Pero es bien increíble que han pasado cuatro gobiernos desde el inicio de esa cárcel hasta que se puede poblar completamente. Y esto habla mucho de cómo abordar el sistema penitenciario. Nosotros tenemos una sobrepoblación de 150%, es equivalente a la sobrepoblación que nosotros teníamos alrededor del 2010, uno de los periodos más críticos del sistema penitenciario chileno. Nunca habíamos tenido tantas personas privadas de libertad. El sistema penitenciario está muy, muy estresado. Y un conjunto de restricciones, entre otros, las oposiciones de las comunidades locales, que es razonable, la de los propios parlamentarios, que por un lado piden más establecimientos penitenciarios, pero por la otra, por cierto, nadie los quiere cerca de sus propios territorios o distritos, hacen que la ecuación sea muy difícil de abordar. Entonces, más allá de esta comunicación, que yo, por cierto, no la comparto, pero que tienen, lo voy a ejemplificar con una cosa. Durante la administración del presidente Boric, en máxima seguridad, se estableció el mecanismo de uniforme. Una cosa es comunicar los uniformes, están todos con uniforme en celdas aisladas, otra cosa es exhibirlos, y yo creo que hay que manejar con mucho cuidado lo que eso implica, porque más allá que son personas que hubieron cometido crímenes reprobables, atroces, que pueden repudiar la conciencia pública, lo que uno tiene que evitar es transformar el sistema penitenciario en una especie de degradación del sujeto.
1: Es el estilo Bukele, que dice.
0: Entre otras cosas, porque lo que diferencia el cumplimiento de la pena de un trato cruel y inhumano, ¿no?, es que el Estado tiene la obligación de permitir la reinserción de esas personas.
2: ¿Es cruel lo que se está haciendo esta mañana?
0: No, o sea, yo en esto quiero ser cuidadoso. El gobierno está ocupando una estrategia de comunicación que supongo tiene que ver con un mensaje del traslado. Otra cosa es que esto lo terminará por ser regular. Yo creo que lo que sí hay que tener cuidado es no perder de perspectiva, y este es el problema que tiene el modelo Bukele, que es un modelo que descansa en un autoritarismo total, y es que si hay algo que distingue la pena en un Estado democrático de un trato cruel y inhumano, es que el Estado, a una persona que debe cumplir la pena, debe permitirle posibilidades de reinserción. Y yo creo que ese es el desafío que tenemos en el traslado de justicia a seguridad. La diputada Uve lo acaba de haber dicho, no hay que perder de perspectiva, y a mí me parece muy bien. Ella además, antes de ser diputada, tuvo una reconocida trayectoria académica como profesora de Derecho Constitucional en la Católica. No hay que perder de perspectiva la obligación del Estado en materia de reinserción, sino nos podemos extraviar con mucha facilidad en un tema que es clave para el país, pero es clave también en ejecutarlo en el contexto de un Estado de Derecho.
2: Luis, le voy a decir Luis ahora, exministro de Justicia, abogado. Hoy día, a la imagen del despliegue que le señalaba Iván, la señal oficial del gobierno a través de las redes sociales está transmitiendo el traslado. En este minuto se suma la imagen del presidente de la República junto al director general de Carabineros, junto al director de la PDI y al ministro Martín Arrau, por supuesto, en los monitores, mirando en una sala de situación, obviamente todas las pantallas con lo que ocurre. Así se eleva la apuesta en función comunicacional.
0: Sí, de este estilo, pero es una estrategia de comunicación. El gobierno habrá evaluado eso. Yo tengo mis observaciones sobre el punto.
2: ¿Es efectista del momento que usted dice que es un traslado, comillas, yo creo, esperable, de rutina?
0: Sí, para pero esto supongo yo que los asesores del presidente lo habrán tenido presente.
2: Sin duda.
0: Nosotros tenemos un riesgo en el sistema penitenciario muy grande. Yo espero que a esta administración no le ocurra, de verdad, porque en esto está comprometido el país. Nosotros tenemos un sistema, la sobrepoblación del sistema penitenciario es muy, muy compleja en la actualidad. Además, las tasas de encarcelamiento siguen aumentando. Nosotros seguimos administrando plazas alrededor de 42.000, tenemos 65.000 personas privadas de libertad. Ese número va a seguir aumentando. Eso hace que sea muy difícil la segregación. En tercer lugar, el gobierno está llevando a cabo la ejecución del plan de infraestructura que viene trabajándose desde la administración anterior, y está muy bien, porque eso tiene que ver con una política de Estado en este punto. Pero también sabemos que la posibilidad de que esta administración pueda terminar alguna de esas plazas en el plan de infraestructura son prácticamente nulas, simplemente por un tema de la ingeniería, de cómo se ejecuta, etcétera. Entonces, cuando usted ocupa esto y dobla la apuesta en un sistema penitenciario muy estresado, yo espero que no pase nada, porque si llegara a pasar en cualquier recinto penitenciario, esto puede terminar transformándose en contraproducente para el gobierno. Pero, por cierto, yo supongo que los asesores del presidente le habrán puesto el riesgo que eso implica, pero no, eso no me corresponde a mí
1: Para poner toda la escena sobre la mesa, la sala de situaciones que tú relatabas recién, Octavia, es en Talca. Acaba de salir primero el ministro Alvarado, ahora ya sale el equipo con el grupo celular, ¿no? La célula de seguridad del presidente Kast, y van probablemente a la cárcel. Más allá del trato, que usted dice que aquí hay algo de vulneración en ese sentido, de los otros derechos que le asisten a un reo al margen del delito que haya cometido, el tema de la seguridad. Acabamos de ver toda la teleserie de Donald Trump para salir del avión y meterse en un carro de catering para evitar precisamente...
0: Y ocupar a los periodistas de señuelo.
1: Y ocupar a los periodistas de señuelo.
2: Y
1: dejarlo allí. Pero evidentemente allí se desnuda un operativo de seguridad muy complejo, porque el presidente ha sido además víctima de ataque, el presidente Trump. Cuando usted exhibe públicamente este traslado, solo desde el punto de vista de las complicaciones de seguridad, ¿le llama la atención algo allí? ¿Hay alguna exposición innecesaria de mecanismos que tienen que estar más resguardados o más privados?
0: Mire,
1: o mayor privacidad.
0: Yo conozco muy bien el profesionalismo de Gendarmería en los traslados, al igual que el apoyo que le da Carabineros en este tipo de temas. De verdad es...
1: Los reos no lo han visto, los delincuentes no lo ven en vivo.
0: Es una colaboración de los... Otra cosa distinta es cómo se expone. Yo supongo que el gobierno habrá evaluado ese tipo de situaciones, pero
1: ¿te veo algún riesgo de seguridad?
0: Yo entiendo que esta es una estrategia de comunicación para el día de hoy. A mí me preocuparía si esto fuera más estructural y permanente.
2: Por toda la información que se entrega.
0: Por la manera en que se difunde, porque además se ocupa la mañana, además los traslados se deben hacer a determinado tipo de horas, los traslados no se hacen a esta hora, habitualmente comienzan a trasladarse en la madrugada. Por una cuestión muy simple, por el tema de tráfico, cómo operan las cápsulas de seguridad, en fin. Pero yo entiendo que esto es una estrategia de comunicación a esta hora de la mañana, donde los televisores están prendidos. Supongo que esto no se ejecutará con habitualidad, pero insisto, es una decisión del gobierno. Ahora, lo que yo sí tomaría nota es que lo que está haciendo el gobierno en esto, también tiene que ser bien transparente, tampoco me sorprende, forma parte de la estrategia original de campaña en este ámbito.
1: La razón por la cual él llega a la moneda,
0: Con la denominación del plan Cancerbero, pero de nuevo, al gobierno le queda 3 años y medio, hay mucho. Yo tengo una preocupación por el estrés del sistema penitenciario. Ustedes saben que cuando el sistema penitenciario está tan estresado como el nuestro, los países, no solo Chile, sino que los países tienen habitualmente una alternativa que es muy complicada. Y la alternativa es descongestionar, y la descongestión se llama indulto general. Y sería la paradoja que este gobierno se hubiera enfrentado a eso. El presidente Piñera tuvo que haberse enfrentado a 2 indultos generales. El primero, por la tragedia de San Miguel, y la segunda, que fue más o menos en buena parte de los países del mundo, por una razón obvia, en la pandemia, porque también había que descongestionar el sistema penitenciario. Yo tengo una preocupación muy muy estructural. Tenemos instituciones muy profesionales, pero también hay capacidades físicas que luego pueden terminar por comprometer la seguridad pública.
2: Luis, respecto de lo que usted plantea, para cerrar quizás este capítulo sobre el debate carcelario y avanzar en otros temas, hay 2 ministros presentes. Usted estuvo en los 2 cargos, fue ministro de Justicia y fue ministro de Seguridad Pública. ¿Es viable pensar que este gobierno, por el dato que acaba de dar, cuánto demoró la cárcel de Talca, pueda construir un solo penal durante su gestión?
0: A ver, este gobierno está en estos momentos con las licitaciones de Copiapó, la concesión que además se destrabó en la administración del presidente Boric, y la de Calama.
1: ¿Esas se van a inaugurar durante este periodo?
0: No, esas se están adjudicando, están en licitación y están próximas a adjudicarse en tanto en Copiapó como en el caso de Calama. El portfolio de proyectos de infraestructura es muy grande, de hecho en el caso del sistema penitenciario es muy muy grande. Ahí hay una preocupación, y es si hay capacidad de oferta para todo lo que hay que construir. El penal en Copiapó creo que puede ser bien significativo, tiene capacidad de crecimiento, en fin. Con el calendario, yo creo que podría estar en condiciones, al menos ese, de poder estar terminando a finales del gobierno, si es que no tiene ningún otro tipo de inconveniente. Es poco probable que la pueda inaugurar esta administración. De hecho, en el periodo óptimo de tiempos, que comenzó con el plan de infraestructura del presidente Lago, más o menos se demoraron entre el inicio y su término, fueron 4 años. Entonces, yo sé que el gobierno está tratando de hacer esfuerzo de llevar a cabo construcciones modulares, que en Chile no hay experiencia sobre eso, pero todo se está construyendo bajo el sistema de concesiones. Entonces, Y es un sistema que además, por su amplitud, uh-huh. estresa también las finanzas públicas, porque en estas concesiones la particularidad que tienen es que operan fundamentalmente sobre la base del subsidio de la operación. Entonces, el desafío no solo desde el punto de vista de la construcción, sino que también de la operación y de las finanzas públicas es un desafío para el gobierno. Estos son este tipo de temas donde uh-huh. una semana puede terminar siendo un retraso. Sin embargo, el gobierno tiene un gran activo, y es que el equipo de infraestructura del Ministerio de Justicia es un equipo que debe estar ahí trabajando fácilmente 15 o 20 años. Son expertos en esto, y es un equipo que se ha mantenido con distintas administraciones, es un equipo muy sólido, y yo creo que le puede permitir al gobierno tratar de llegar al menos con un penal al final del gobierno, pero no va a pasar más que eso, creo yo.
1: Hablamos ahora con el abogado, porque fue bien llamativo y generó algún grado de controversia pública y críticas. También usted algunas las ha respondido a propósito de su reaparición ya en el mundo del ejercicio privado de la profesión. Sí. Exponiendo ante el Tribunal Constitucional, el titular era para defender la mega reforma del presidente del gobierno Kast en defensa de la industria salmonera. Que es un titular, si uno lo pone al lado del nombre de Luis Cordero, hace ruido. De hecho, sí. Desde el Frente Amplio generó mucho ruido y algunas críticas. Primero explícanos, ¿cómo llega al ejercicio privado de la profesión en este primer caso público? No sé si ha tenido otro caso público, puede ser ministro, defendiendo una industria que tiene sus complejidades, en una instancia que desde el mundo de la izquierda normalmente se mira con recelo, el TC, y defendiendo una mega reforma que es del gobierno del presidente Kast.
0: Sí, hay dos cosas. La primera, yo creo que la manera de responder esto es, yo asumí como ministro en enero del 2023, y toda mi vida yo me la he ganado honestamente en el ejercicio de mi profesión y haciendo clases, en el fondo.
1: Que eso no debería ser sorpresas.
0: O sea, yo recuerdo que cuando asumí, lo primero que sacaron públicamente eran todos los informes en derecho que yo había hecho para distintos tipos de industria. Y mi experiencia por el gobierno, yo me siento muy honrado por los tres cargos en los que me permitió el presidente desempeñar, que fue el ministro de Justicia, subsecretario del Interior y el ministro de Seguridad. Y me siento muy honrado por eso, pero yo... Mi trayectoria profesional y académica es ampliamente conocida. Y he vuelto a las actividades de mi especialidad. No es la vida en la política... Mi vida está en el derecho, no en la política. Yo me siento muy honrado de haber servido al país los tres cargos que tuve y no tengo mucho más que decir. Mi especialidad
1: es que el llamativo era la industria y la instancia, sí, porque la industria es la salmonera, que es una industria que tiene sus complejidades, sí, y la instancia era defender la mega reforma del presidente.
0: No, ojo, yo esencialmente... era respecto de una norma muy específica, o dos normas, uh-huh. que tiene que ver con las microlocalizaciones, uh-huh. que es una norma que fue prácticamente...
1: Son los traslados, ¿no?
0: Sí, son los traslados en 350 metros, uh-huh. que en el fondo va a permitir oxigenación del mar en esos lugares.
1: Está la jaula de los salmones.
0: Y que son decisiones que además... En un tema que además tiene amplio consenso. En el Senado prácticamente se votó en unánime. No están los requerimientos de los senadores, está solo en las páginas finales de la Cámara. Y yo solo respecto de ese punto alegué en el Tribunal Constitucional. Que me parece es un debate constitucionalmente relevante. Pero eso es lo que puedo decir, nada más.
2: Ahora, y respecto a lo que dice en relación que cuando uno ficha por un gobierno, cuando usted fue ministro de Justicia, llega a la gestión de Gabriel Boric y posteriormente es el primer ministro de Seguridad Pública también, ¿no tiene que haber una afinidad quizás ideológica en función de los pensamientos del ideario de ese gobierno? Porque obviamente lo que decían ayer, además se da en medio de la elección, porque tiene que renovar la mesa con Constanza Martínez frente a Gael Yomans, y ambas fueron muy duras respecto de sus palabras. Por ejemplo, lo que dijeron es que se aludió a la puerta giratoria, que también es un gran debate de cuando una exautoridad uh-huh. se cambia a veces al sector, otras veces no, del mundo privado, no debería representar a la industria salmonera ante un requerimiento contra un proyecto que le hace daño a Chile, apuntó Martínez. Y ahí yo me voy al tema que le planteaba sobre el ideario. Esto no es traicionar el ideario de un gobierno que hoy día está en la oposición en función de que usted fue una cara muy visible y estratégica.
0: ¿Cuál es la traición?
2: Situarse como antagonista de lo que hoy plantean quienes estaban en ese lado de la política, que eran oficialismo, y hoy les toca hacer...
0: No sé, yo siempre he sido... Hay una cosa que yo siempre he defendido, uh-huh. y quienes me conocen, que es mi independencia de juicio. Yo tengo una manera de ver el mundo, que es evidentemente que lo miro desde el progresismo, uh-huh. Pero yo enseño en una facultad de Derecho, en la Facultad de Derecho de la Universidad de Chile, hace 27 años. Y a mis estudiantes siempre les he explicado la importancia de distinguir en el derecho público el ámbito del derecho del ámbito de la política, porque de lo contrario se puede abusar en confundir que uno habla jurídicamente de cuestiones que son parte del debate de la política. Y eso es un ejercicio metodológico, conceptual, que es relevante. yo valoro para mí tiene mucha relevancia la independencia de juicio. Sobre eso yo tomo mis decisiones, sobre eso son mis columnas que yo escribía antes que fuera ministro, las que sigo escribiendo, sobre la manera en que yo interpreto el derecho, las cosas que yo escribo en torno a derecho administrativo, y es también la manera en que yo decido a las personas o a las personas jurídicas habitualmente que me piden un informe en derecho, en general yo, o me piden representarlo, yo habitualmente soy una especie como de abogado abogados en general. Y eso es algo, esa independencia de juicio es con la cual yo me he ganado la vida siempre, y es a la cual a mí me parece que uno tiene que ser leal. Y sobre la industria de salmonera, yo le puedo decir que la segunda industria es la segunda exportación del país. Tiene más de 80.000 trabajadores, dinamiza toda la economía del Biobío hacia el sur. Entonces yo creo que tenés cuidado con moralizar a un sector que compromete tantos trabajadores en nuestro país. Pero eso es un asunto, pero eso es un asunto que a mí, por cierto, excede la representación y en el cual a mí no me corresponde pronunciarme.
1: ¿Le parecen injustas las críticas del Frente
0: Amplio? No, yo no voy a entrar... Pero
1: usted, me imagino, con la experiencia política que tiene, usted no le sorprende que su aparición en el TC vaya a generar este ruido.
0: Sí, está bien, pero...
1: ¿Por eso le sorprendió?
0: No, o sea, a mí la verdad es que así como... yo defiendo mucho mi independencia de juicio, también soy muy respetuoso de la opinión de terceros.
1: ¿Y las críticas le parecen justificadas o injustificadas?
0: Yo creo que yo no entré en ese debate, mi teléfono siempre ha estado abierto.
2: ¿Lo han llamado, por ejemplo?
0: Así que yo he hablado con las personas que corresponden. Pero lo demás me parece que es una discusión que no me corresponde plantearla públicamente. Es un hecho conocido, la forma y modo en que yo he desempeñado mi trabajo antes de llegar al gobierno. Y es un hecho bastante conocido. Yo me siento muy orgulloso de lo que ha sido mi trayectoria académica como profesor de Derecho Administrativo y me he ganado siempre honestamente la vida.
2: Perdón, ¿entre esas personas con las que usted ha hablado está el expresidente García
0: Moritz? Yo no voy a entrar en una conversación pública con quienes he conversado.
2: Perfecto. Sí. Su mirada global respecto a la mega reforma que hoy día a las 9:30 parten los alegatos en torno a dos aspectos muy concretos, la inviabilidad y el tema de la indemnización del Estado. ¿Nos puede, primero, es una reforma para los súper ricos y solamente favorece a los grupos económicos?
0: Mire, me va a excusar de opinar sobre ese punto, porque como yo tengo representación respecto de, en la audiencia pública, respecto de una, aunque son normas muy específicas, que no tiene que ver con los dos grandes temas.
2: Tampoco son los alegados.
0: Y que además no tiene que ver con los dos grandes temas, que es invariabilidad y sobre eso yo jurídicamente tengo una opinión, pero es razonable desde el punto de vista de diligencia profesional que yo no me pronuncie públicamente sobre ellas.
1: Se entiende, porque además puede ser, puede objetar su participación precisamente en las instancias posteriores. ¿Y sobre lo que le pasó al ministro Alvarado, tiene opinión?
0: Yo solo puedo empatizar sobre eso.
1: Pongámoslo un poco en escena, porque aquí hay una discusión no menor sobre quién es efectivamente el pivote del poder en el gabinete del presidente Kast. A usted le puede gustar mucho, poco o nada la agenda del ministro Quirós, pero es bastante evidente que el ministro Quirós llegó al cargo con una agenda clara, nítida, la puso en discusión parlamentaria, sacó los votos en la Cámara, en el Senado, en las mixtas, y sacó la mega reforma. ¡Check! Y dejó de lado, o si usted quiere en segundo término, todo lo que era la agenda de seguridad del presidente que se está desplegando ahora. Sí. Una vez que la hora de Quirós empieza a eclipsar, aparece la agenda de seguridad. Y evidentemente dejar al ministro de Interior y vocero de gobierno, habiendo sacado a la ministra vocera, el cambio de gabinete más temprano, 69 días, etcétera, fuera de juego con una respuesta donde él no sabía que su gobierno, del cual el jefe de gabinete había ido al TC, es complejo porque el otro ministro no le había informado. ¿Lo ve como una anécdota? ¿Lo ve como una desconexión del ministro? ¿Hay una pugna de poder? Usted estuvo en los pasillos de la moneda. Se puede hacer un grupo de WhatsApp, ¿no?
0: Sí, no, yo hay veces una de las cosas que a mí me ha, con respeto, por cierto, a ustedes, en el fondo, ¿no? Una cosa que siempre más me sorprende, que hay veces que las cosas pasan...
2: Rapidísimo,
0: y afuera termina construyéndose una gran tesis, cuando al final del día tienen que ver con la vorágine sobre la cual estaba funcionando el gobierno habitualmente, ¿no? Yo distinguiría lo formal de lo material. Desde el punto de vista formal... La relación del Tribunal Constitucional con el Ejecutivo, según la ley, la tiene el Ministerio de Secretaría General de la Presidencia, ¿no? La segunda es que tras la reforma que creó el Ministerio de Seguridad, uno siempre se lo olvida, pero lo que hay es una gran reforma en el Ministerio del Interior, que lo que hace es consolidar legalmente que el Ministro del Interior es el primogénito de pares, en el fondo, ¿no? Y todas las labores de coordinación que tenía la SECPRES se trasladan al Interior. Y lo tercero es que, claro, la agenda de la mega reforma está en el Ministerio de Hacienda, pero en general los gobiernos, para los requerimientos del Tribunal Constitucional, trabajan a través de la División Jurídico-Legislativa de la SECPRES, que siempre está dotada de un grupo bien importante de abogados y abogadas que trabajan muchísimo y que es una modalidad de trabajo bien común en todos los gobiernos. Entonces, yo creo que hay que ser cuidadoso porque probablemente hay un flujo de información ahí que pudo haber faltado, pero creo que son situaciones bien, bien ingratas cuando uno está en el gobierno. Entonces yo no puedo sino empatizar con el ministro Alvarado porque hay veces que este tipo de situaciones pasan entre medio de una vorágine y que se deben más bien a ese tipo de inadvertencia más que a una cuestión de pugnas al interior del gobierno o cosas semejantes en el fondo.
2: Vamos al ACOT. Agenda de Seguridad en Contra del Crimen Organizado, que lo que hablábamos recién con la diputada Uve tiene que ver con cómo voces dentro del oficialismo, ella en el Senado, el senador Longton también, han planteado distancia de esta idea del gobierno de plantear modificaciones constitucionales. Una que destacó el presidente en su cadena nacional y que ha estado en todos los puntos de prensa es que el Estado en su artículo 1 establezca como uno de sus deberes el resguardo de la seguridad pública y además la creación de un quinto estado de excepción donde Carabineros eventualmente tomaría el mando de zonas copadas policialmente para luchar o garantizar una intervención concreta en contra del crimen organizado que permite incluso interceptar llamadas telefónicas, establecer toques de queda. Le quiero preguntar primero por esas dos medidas y después en general, ¿cómo mira usted el hecho de que se requieran o no cambios constitucionales para una agenda de seguridad?
0: A ver, es una reforma innecesaria, yo creo que la diputada lo acaba de haber dicho, lo dijo como más elegante, por cierto. Primero, para llevar a cabo la agenda de seguridad no es necesaria una reforma a la Constitución. La diferencia de este proceso, el gobierno puede cometer dos errores en esto. La primera, que yo ya lo he dicho con anterioridad, la primera es que nosotros venimos de un ciclo legislativo de acuerdo transversal donde se transformó el Estado de Chile para abordar los temas de seguridad pública. Tenemos más de 70 leyes dictadas en el periodo, no solo de orden punitivo, es decir, de orden penal y procesal penal, sino que además una transformación completa del Estado. Ya hay fortalecimiento institucional y leyes que eran improbables que no hubiésemos puesto de acuerdo hace algunos años. Ahí está inteligencia, terrorismo, crimen organizado, fortalecimiento del Ministerio Público, en fin. Y la cantidad de recursos destinados ahí, ¿cuál es la característica de esas leyes en que están hoy día? Están en etapa de implementación. De hecho, si uno mirara esto como un proceso de reforma del Estado en materia de seguridad, es quizá la reforma del Estado más significativa de los últimos años y que además tiene la particularidad que está en implementación simultánea. De hecho, una de mis preocupaciones estos días ha sido que ayer entraba en vigencia la ley de seguridad municipal y como que a nadie le interesaba después de que... Yo creo que es el gran laboratorio para el éxito de la estrategia de seguridad del Estado de Chile, ni siquiera de este gobierno, del Estado de Chile. Entonces, dicho eso, tener una reforma constitucional que es innecesaria, primero, modificar el artículo primero no tiene ninguna importancia en la actualidad. Usted no necesita reformar la Constitución, y en eso la diputada Bú tiene toda la noción, para llevar a cabo la agenda de seguridad. De hecho, casi todas las cosas que se quieren hacer están en leyes ya aprobadas.
1: Cambiar de seguridad a seguridad pública.
0: Lo que pasa es que
1: Y ahí el gobierno, la explicación que han dado desde el Ejecutivo, ¿no? Que con eso usted lo que hace es poner como una obligación del Estado combatir el crimen, porque es seguridad pública.
0: Pero yo le quiero contar que eso es una obligación inherente de la Constitución. Por eso es que es el Estado. La idea de libertad personal y seguridad individual está reconocida en el sistema institucional chileno desde el siglo XIX en adelante. Todo el Estado administrativo del siglo XIX, el siglo XX, está explicado por los poderes de policía. Entonces, por eso es una reforma innecesaria. Y tanto que los jueces en Chile, la Corte Suprema ha condenado al fisco a indemnización de perjuicios por no haber actuado oportunamente en materia de seguridad pública, en lo que la Corte denomina una especie de garantía de seguridad. Entonces, por eso es innecesario. De hecho, distrae. Porque la pregunta es la siguiente, y quiero ser bien transparente. ¿Necesitamos al ministro de Seguridad 3 días en el Congreso o necesitamos al ministro de Seguridad en la etapa de coordinación? Yo le quiero decir que, con todo el respeto que le tengo al Congreso, es más importante que el ministro de Seguridad esté coordinando instituciones, estableciendo cuáles son los indicadores de medición y evaluando esos desempeños. Y sobre todo aprovechar las ventajas del ministro Arrau mirado de la perspectiva de gestión pública, en el fondo. Esa es una cosa. La segunda, del estado de excepción policial, cuidado con estar haciendo inventos que pueden terminar siendo demasiado costosos para el país. De hecho, lo que se quiere hacer a propósito de intervención o interceptación son cosas que hoy día la legislación chilena están autorizadas luego la ley de inteligencia. Yo lo que preguntaría es por qué no nos preocupamos de instalar bien la nueva ley de inteligencia. Uh-huh. O sea, no necesitamos habilitar ese estado de excepción para utilizar herramientas que en la actualidad ya existen. Entonces yo creo que es extremadamente riesgoso por este punto. Ahora, lo que sí yo tengo es una preocupación adicional.
2: ¿Cuál?
0: Yo no, porque escuché con atención la entrevista de la diputada. Uh-huh. Y deslizó algo, que es la distribución del mensaje y el texto de la reforma constitucional, que formalmente todavía no la conocemos.
2: ¿Es que ella se molestó por la filtración de los borradores?
0: Sí, hay un borrador que anda dando vueltas hasta el final.
2: Y está publicado en la
0: tercera. De hecho, yo tengo opinión de ese borrador. De hecho, ese borrador tiene un problema. Ajá. Que yo creo que ayer lo hizo explícito el senador Esquella. Y es que el mensaje dice que una de las razones por la cual incorporar normas uh-huh. constitucionales acá es para evitar el control del Tribunal Constitucional. No lo dice exactamente así, pero en el fondo
2: alude directamente a lo que pasó en escuelas protegidas.
0: Entonces, ¿qué es lo que pasa? Uh-huh. Mire, los fenómenos de securitización, es decir, de ocupar el fenómeno de seguridad en términos amplios en buena parte de los países del mundo, ha sido una tendencia, en eso no cabe ninguna duda. Pero eso ha descansado siempre, y eso ha sido la estrategia de Chile, fortalecer las herramientas de seguridad manteniendo los equilibrios del control del Estado de Derecho. Cuando usted reconoce explícitamente que quiere menos control, lo que en el fondo está promoviendo es una especie de legalismo autoritario, y de eso yo creo que hay que tener mucho cuidado. Yo espero que el gobierno...
2: ¿Usted ve un riesgo mayor?
0: En esa parte, cuando usted reconoce en lo demás, en la norma del artículo primero, en el caso del estado de excepción, de verdad son normas innecesarias que van a distraer la atención en la implementación. Pero reconocer que usted está incorporando una norma en la Constitución para eludir el control del Tribunal Constitucional es que usted no quiere tener controles en ese ámbito. Y eso ya deja de ser la agenda de seguridad para transformarse en una especie de promoción del legalismo autoritario. Esto está ampliamente documentado en la literatura
2: especializada. ¿Es un riesgo autoritario la manera en que lo plantean?
0: Entonces, la manera, si yo digo que quiero tener una reforma para eludir el control, uh-huh. es una manera de reconocer explícitamente que quiero ocupar la ley, ¿no?, sin contrapeso. Y eso... yo diría que ese paso de toda la reforma, ese reconocimiento, creo yo, es el más complejo. Yo espero que el gobierno desista en el mensaje que envía al Congreso, uh-huh. el sostener esa afirmación, que hasta ahora está en un borrador y en las palabras del senador Esquella. Y yo creo que la invitación es, de nuevo, miremos todo lo que es el esfuerzo que ha hecho el país y concentrémonos en implementar las cosas que ya están, porque el éxito de esta administración depende de tener resultados. Y esos resultados no los va a obtener por una reforma constitucional uh-huh. que en verdad no habilita nada nuevo de lo que ya en la actualidad existe.
1: Bueno, es parte del debate que se abre.
0: Sí, por cierto.
1: Y que uh-huh. va a estar, de acuerdo al propio cálculo presidencial, hasta Navidad tramitándose aquello. Vamos a ver cuánto de esto se desgasta en la reforma constitucional previa y cuánto en las normativas. Luis Cordero, ex ministro de Seguridad Pública, abogado hoy día y académico abogado de la plaza y académico de la Universidad de Chile. Muchas gracias por estar
0: aquí. No, por favor, muy buen día. Bueno, espero haber compensado dignamente.
1: Y nos volvemos a pasar. Pero bueno, es así.
2: Y lo volvemos a dejar invitado porque quedaron fuera los casinos, donde también él ha hecho informes ahora. Pero no vamos a hablar de eso.
1: No.
2: Estamos pasados la hora. Ya, muchísimas gracias, Luis Cordero.
0: Que esté muy bien.
2: Hacemos una pausa y ya volvemos en Universo al Día.
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6: Esta es la hora en Universo.
7: 8:44
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1: Bueno, seguimos con esta serie de conversaciones, Lo que empieza bien, donde naturalmente el foco está puesto en la primera infancia, lo importante de relevar el apoyo necesario a ese segmento de nuestra población. Estamos con Beatriz von Appen, directora de la Fundación Choswenco. La saludamos y le damos la bienvenida a este Universo al Día. ¿Cómo estás?
8: Buenos días, muchas gracias por esta invitación, darnos este espacio en algo tan importante que influye para el futuro de nuestra población. Y como tú dices, lo que empieza bien, termina bien.
1: Un desarrollo vital.
8: Entonces, lo que consideramos nosotros importantísimo es preocuparnos especialmente por los niños de primera infancia, vale decir, entre 3 meses y 4 años y medio, que es la primera infancia. Pero sin dejar de lado, obviamente, los principales, los protagonistas, la familia. La familia que es la base de cada sociedad y que ese es el fundamento para formar una sociedad buena, una comunidad, un país, un estado, un mundo.
2: Y en ese sentido, la primera pregunta, Beatriz, a propósito de lo que usted plantea, sobre dónde poner la mirada, dónde poner el peso de la prueba quizás también, que es la familia. ¿Cuán determinante puede ser ese entorno familiar de un niño que crezca en una familia donde está el amor, donde están cubiertas todas sus necesidades, a diferencia de un niño donde quizás hay algún tipo de vulnerabilidades, donde hay un tipo de riesgo asociado solamente por el entorno, por el primer núcleo donde le toca nacer?
8: Bueno, es fundamental que tenga un entorno seguro, que se sienta querido. No siempre tiene que ser un entorno con todo lo material. Por supuesto, hay muchas cosas más importantes como el cariño. No siempre están acompañadas las familias con ese entorno. Por eso es tan importante que sea acompañado por gente que pueda estar con ellos, ayudarlos y ir caminando con ellos. Acompañándolos, no reemplazándolos. Uh-huh. Y ahí es donde es tan importante la sala cuna y jardín infantil. El trabajo desde esa parte, de las profesionales que sepan de la estimulación, el acompañamiento, claro. En el caso de la Fundación Choswenco tenemos dentro de los jardines infantiles el centro de familia, donde acompañamos a la familia y estamos con ellos para acompañarlo en este proceso que no es fácil, pero que es maravilloso. Y eso mismo también queremos motivar a eso, a que se crea nuevamente en la maternidad, en la paternidad, el tener hijos, que es la prolongación de nuestras vidas. No hay nada mejor que darse, y dándose uno va a ser mucho más feliz que pensando solamente en uno mismo, y la forma de prolongarse a uno es en nuestros hijos, en los hijos, en acompañar a gente que tenga que educar a esos niños, que es fundamental.
1: Ahora, evidentemente aquí tiene que haber una colaboración entre el mundo público y privado para que esto funcione, porque se habla de cómo ir en ayuda o reforzar ese rol de la familia, y muchas veces tenemos hoy día en Chile familias monoparentales, tenemos una baja en la tasa de natalidad que es impresionante, nos ha situado entre los 5 países con menor tasa de natalidad, sin los recursos de países como Finlandia y Japón, naturalmente, y muchas veces temas como la sala cuna, las guarderías, la etapa preescolar se ven mermadas en las capacidades de los niños por una cuestión económica. Mamás que crían solo a sus niños, que tienen que ir a trabajar y no pueden dejar al niño en una guardería, se lo terminan pasando a una vecina que tiene un departamento donde cuidar, y usted ve lo que ha pasado en las noticias con aquello. ¿Cómo se tiene que dar esta colaboración entre lo público y lo privado, focalizando naturalmente en la importancia de la primera infancia?
8: Claro, yo hablo de parte de la Fundación Chosuenco, que tratamos de motivar al máximo de que los niños sean llevados a la cuna para que los acompañemos los padres en este proceso educativo. Pero para eso tenemos que tener una voz de Estado, en que se defiendan enormemente y se reconozca este trabajo que hacen las salas cunas y jardines infantiles, que es un trabajo de mucho esfuerzo, de mucho trabajo de profesionales, y que eso debería estar en el centro, para que así los padres también sientan confianza para llevarlos a estas instituciones. Muchas veces no los llevan por falta de confianza, por falta de confianza, y de que no les dé la importancia el Estado, el país, todos nosotros, a esos centros educativos que hay. Ya, yo creo que falta ese que los papás sientan, que se sientan seguros de ir.
1: Pero hay plazas vacías, perdón, porque muchas veces el gran drama de muchas familias es que no tienen, y lo vemos en la inserción de la mujer en el mundo laboral, o sea, el gap enorme que hay, más allá del gap de los ingresos, es porque la carga del peso de la crianza en nuestra sociedad, por razones que van mucho más, exceden mucho más allá del tiempo de este programa, está radicada en la mujer, y la mujer, comillas, no tienen con quién dejar a los niños. Le cuesta entrar al trabajo. Y cuando hay, le faltan los recursos para hacerlo.
8: Claro, lo que pasa, espacio hay. O sea, para la cantidad de niños que tenemos hoy en día, habiendo bajado la natalidad, todo lo que quieran, no se cubre toda esa necesidad. Pero a pesar de eso, hay vacancia en algunos centros. ¿Por qué? Porque la gente o los padres no ven la importancia de llevarlos. Entonces, ese es un tema que se tiene que ver a nivel nacional. Yo considero súper importante de que esto sea un tema nacional, de que se enfoque en primera infancia, de que si nosotros le damos esa base a esos niños de estimulación, además de acompañar a sus padres para que este proceso de paternidad en estos años sea bueno y sea acompañado, necesitamos que esta voz salga desde todas partes, que todo el mundo esté hablando de este tema.
2: Y en ese sentido, poniendo la mirada en torno a las herramientas que hoy día tiene la familia, ¿cuál es el rol del Estado como principal habilitante de que esa mamá que menciona Iván pueda llegar temprano, pueda leerle un libro, tenga además ella las habilidades parentales requeridas para que ese niño tenga su máximo potencial?
8: Yo defiendo enormemente este modelo que tenemos como Fundación Chosuenco, que son los centros de familia, que es un acompañamiento directo, claro, a los padres, en que nosotros hacemos un taller de juego y lectura media hora antes que entren en sala, para que el padre tenga esa media hora para poder estar con ellos y tener ese apego que es necesario. Uno no tiene que estar 10 horas con el niño para hacer ese apego y todo. El tiempo tiene que ser escaso, pero de calidad. Y eso uno no nace sabiéndolo. Y a través de este sistema de centro de familia, nosotros apoyamos y vamos modelándole a los padres cómo poder hacerlo, acompañándolos en eso, sin reemplazarlos, porque ellos son los principales educadores.
1: ¿Y dónde están estos centros de familia y qué capacidad tienen de recibir gente? Porque a lo mejor muchas personas están escuchando esta conversación.
2: Y me quiero anotar, dicen.
1: Voy, pero ¿dónde están? ¿Qué capacidad tienen? Y la escalabilidad de un modelo de estas características, que se basa en el trabajo que hay de una fundación que hay detrás.
8: Bueno, nosotros tenemos los cuatro centros que tenemos nosotros, que es Colina, San Bernardo, San Román y La Pintana, pero...
1: Región Metropolitana.
8: Región Metropolitana. Pero, gracias a Dios, hemos tenido la posibilidad de transferir este conocimiento y a transferirlo a distintas zonas, sur, norte.
1: ¿Se están replicando estos centros de
8: familia? Estamos replicando. Nos encantaría escalarlo a todo lo que se pueda, porque sí se puede hacer, lo hemos visto, hay que acompañarlo, hay que entusiasmar a la gente que quiera, porque esto no es llegar y meter un programa y decir, oigan, ¿saben qué? Esto tienen que hacerlo. No, porque a nadie le gusta lo impuesto. Pero yo creo que tenemos las habilidades para que se entienda por qué es tan importante y tan fácil de implementar y tan rico para los padres. O sea, los testimonios que tenemos los padres que han participado en un centro de familia es enorme. Es enorme. Y los cambios que hay son enormes. El centro de familia, el lugar educativo, es acompañar y ayudar a educar a los niños en una rutina, en hábitos, en virtudes. esa crianza acompañada es mucho más fácil, es mucho más fácil.
2: Ahora estamos con Beatriz von Appen, directora de la Fundación Chosuenco, lo quiero decir bien, respecto de esta experiencia que ustedes crean en estos cuatro salas cuna y jardines infantiles que tienen desplegada acá en la región metropolitana. Y quiero preguntarle dos cosas. Primero, ¿en qué horario se pueden hacer estos acompañamientos? Si es que alguien dice, ¿sabes que yo no estoy inscrita en esas comunas, pero quiero plantear esta idea o lo quiero hacer en los horarios que yo sí puedo? ¿Cómo lo organizan ustedes y cuál es la recepción que sienten de los papás? No de la mamá, me voy a centrar en los padres, y que después probablemente salen agradecidos, pero quiero saber si el jefe les dio permiso, si esto se hace en la primera media hora de la mañana,
1: cosa práctica,
2: o se hace
1: práctica.
2: En la tarde. Claro, para dar el mapeo completo de
8: total.
2: Cómo llevar adelante esta iniciativa.
8: Nosotros lo hacemos en la mañana, a sala entran a las 8:30, este lugar está abierto desde las 8 hasta las 8:30, donde hay materiales, libros y juegos. Uh-huh. El niño, y se juntan varias familias, las que quieran, las que
2: todos
8: puedan
2: entrar.
8: Sí, hay alrededor de 10 de repente, siendo que nuestros centros son grandes, son alrededor de un promedio de 160 familias, pero van, y es una interacción entre el padre o madre y el hijo. Hoy en día a mí me sorprende cómo los padres han tomado protagonismo. Uh-huh. Y tengo que felicitarlos.
2: Están más presentes.
8: Y como tú dijiste, no siempre, claro, es monoparental, hay muchas veces que es mucho más difícil, pero también la madre ha tomado. Por eso es tan importante el centro educativo, el centro de familia, para acompañar a esa madre sola.
1: Solo para despejar, esto no tiene costo para la familia.
8: No tiene.
1: Sí, pero es que es súper importante, porque también
8: obvio.
1: Habrá personas que podrán tener barreras, decir, sabes que me encantaría, pero no tengo la plata. Esto no tiene costo.
8: Entonces, como yo decía, entre las 8:00 y 8:30. También hay casos en que lo hacemos en la tarde, cuando van a retirar al niño, a las 4:30 hasta las 5.
2: También existe esa posibilidad.
8: También hay la posibilidad. Uh-huh. Pero además, no siempre, como tú dices, pueden ir, no, porque yo llego, lo tengo que dejar, tengo que irme a dejar, ir a trabajar, etcétera. Uh-huh. Bueno, nosotros damos posibilidades de tener una biblioteca móvil y una ludoteca de juegos móviles. ¿Qué significa? Uh-huh. Que yo, como papá, como padre o madre, puedo retirar un libro, llevármelo a la casa, hacer esta instancia en mi hogar con mi niño y lo devuelvo al día siguiente. O voy a buscar un juego que está diseñado desde niños de sala cuna hasta medio mayor, lo llevo a la casa, juego con mi niño ese juego, o con familia. Esto es compartido, no es dejar al niño jugando solo. Uh-huh. Lo que queremos es que
2: es
8: sea...
2: Que haya una presencia.
8: Y estamos hablando, no estamos hablando de 2 horas, no estamos hablando de 3 horas, estamos hablando de
1: media hora.
8: Entonces, esa calidad es fundamental. Y esa diferencia, ese nexo, a ver, los niños que van al jardín y pasan por el centro de familia, entran con otra cara a la sala. Quedan felices. Y al mismo tiempo, si no pasan por el centro de familia cuando están acostumbrados, los papás nos dicen, la verdad es que no quieren entrar a la sala, falta alguna patita que hemos hecho en este nexo de estar con mi hijo en esos minutos tan importantes en la mañana.
1: Bueno, por
8: o
1: eso
8: la tarde.
1: Queríamos relevar esta conversación. Sí. Beatriz von Appen, directora de la Fundación Chosuenco, primero que nada, gracias por estar con nosotros. ¿Web o algo para conocer más detalles de estos centros familiares?
8: Acercarse o ver en la página de nuestra fundación, que está ahí toda la información, y obviamente que cualquier comunidad que quiera o institución que quiera replicar e implementar esto, que nos contacten, y nosotros realmente esto, mientras lo podamos multiplicar en todo el país, feliz, porque yo creo que es un aporte enorme, es algo fácil, corto, y que obviamente los materiales son los que tienen que ser de calidad, como siempre, para que pueda haber una buena interacción, pero creo que el beneficio es mucho más grande que todo el costo que puede tener eso.
2: Fundación Chosuenco.cl, ahí están todas las coordenadas para quienes quieren replicar, y si no resulta en el jardín, no le dieron permiso, váyanse para la casa.
8: Exacto.
2: Y siguiendo estos patrones que están acá descritos, trate de motivar el lenguaje también, lo que dice relación con la interacción, y jugar, qué importante jugar con los niños.
1: Beatriz von Appen, muchas gracias.
8: Muchas gracias a ustedes, y espero que este tema de primera infancia sea un centro para el país, y que nos enfoquemos en hacer una buena base para poder tener el día de mañana ciudadanos bien formados, virtuosos y con todo el potencial para seguir creciendo, hacer crecer a Chile.
2: Muchísimas gracias.
1: Bien, nosotros comenzamos a cerrar este Universo al Día. Actualizamos un poco la información sobre este masivo traslado de reos desde el centro penitenciario acá en la región metropolitana hacia la región de El Maule, en Talca. Están naturalmente las autoridades desplegadas, el ministro de Justicia, el ministro de Seguridad. No son 100, como habíamos dicho al comienzo, son casi 700 reos que van a ser trasladados. Es una operación continua que se va a demorar bastante, que está siendo además transmitida en directo. Ahí ya hablábamos con el exministro Cordero sobre las complejidades que aquello puede tener, con un despliegue comunicacional que es bien compatible de agenda, vamos a decirlo. Se ha visto al presidente, a los ministros, el traslado en directo en esto que se llama Operación Cancerbero. Hay un logo
2: grande. Cárceles de verdad.
1: Cárceles de verdad. Hay un logo desplegado de parte del Ejecutivo. 687, si no me equivoco, es el número total de reos que van a ser trasladados durante la jornada.
2: Exactamente. Estilo Bukele, decía el exministro Luis Cordero respecto a lo que ocurre. 9 líderes criminales, transmisión en vivo, todo para este traslado, al menos de 100, a la cárcel de Talca, que es la cárcel La Laguna, una de las más modernas de Sudamérica también, que se construyó con fondos públicos a lo largo de 15 años. Así que su operación está concesionada. 191 reos van para allá. Veremos el destino de los otros casi 700 que tú planteabas, Iván. ¿Nos reencontramos mañana?
1: Ya llega Blanca Levín con Mañana Universo.
2: Chao, chao, que tengan un buen día.
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6: Esta es la hora en Universo.
7: 9 de la mañana, 2 minutos.
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Muy buenos días, ¿qué tal? ¿Cómo están todos en este jueves 13 de agosto? Queda menos para el fin de semana y comenzamos esta emisión de Mañana Universo al ritmo de Britney Spears y Baby One More Time. Soy Blanca Levín y estás en la 93.7.

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Recién pasaba Coldplay con A Head Full of Dreams. Y además de música, nosotros tenemos muy buenos temas hoy en Mañana Universo. Por ejemplo, vamos a estar hablando sobre razones a favor y en contra de adaptar nuestra vida social a la de nuestros hijos. Y también les vamos a contar lo que le está pasando a la generación Z, que vive asfixiada en Nueva York y no les alcanza ni siquiera para pagar una primera cita. ¡Qué tragedia! Y en la noticia musical hablamos del premio que recibirá Mon Laferte en la 39ª edición de los Hispanic Heritage Awards. Y hablando de artistas nacionales, ahora vienen los Bunkers. Suena Bailando Solo en Mañana Universo.

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Y nos vamos a una pausa, pero lo hacemos con una historia de coqueteo, viajes y encanto por alguien que viene de lejos. Suena Estelle con American Boy en Mañana Universo.

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Ya estamos de regreso en Mañana Universo, sonaba Start Me Up de los Rolling Stones. Y ahora viajamos a la Islandia de 1993 con Björk y su particular energía de Big Time Sensuality. La canción es parte de Debut, el primer álbum solista del artista después de su paso por The Sugar Cubes y uno de los discos que marcó el comienzo de su reconocida carrera internacional. Oye, ¿han visto un influencer, un comediante en realidad islandés en redes sociales que tira puros chistes sobre Islandia, pero que son como muy chistes de papá, muy gracioso, muy gracioso, para quienes gustan de ese tipo de humor? Ya, hablando de Big Time Sensuality de Björk, es un tema que mezcla electrónica, pop y ese estilo experimental que convirtió a Björk en una de las artistas más singulares de su generación. Un hit atrevido, bailable y lleno de personalidad. De hecho, a veces cuando yo pongo música, con ese abro la pista de baile. Sube el volumen entonces y bailemos con Björk, Big Time Sensuality. 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
1: Lo habíamos anunciado en los titulares de hoy. ¿Hasta qué punto las familias deberían adaptar su vida social a los intereses de los hijos? Porque por un lado es cierto que compartir actividades con otras familias facilita la logística, permite que los niños socialicen y puede generar nuevas amistades para padres e hijos. Además, organizar planes pensados para ellos puede hacer más llevaderos también los fines de semana. Por otro lado, en un artículo publicado en El País que planteaba como este dilema, plantea que los adultos también necesitan conservar sus propios intereses y amistades. No todo el ocio familiar tiene que girar en torno a parques, juegos o actividades infantiles. Llevar a los niños a espacios culturales, deportivos o sociales de adultos también puede ayudarles a aprender a adaptarse y a entender que no siempre será en el centro de las decisiones. La conclusión es buscar un equilibrio, integrar a los hijos en la vida de los padres sin ignorar sus necesidades, o sí, ojo con pasarles una pantalla, pero tampoco convertir toda la vida social adulta en una extensión del colegio o de las actividades infantiles. Extensión del colegio, no, o sea, ya fuimos al colegio ya nosotros. Aparte que para morirse de lata, que toda tu vida social sea en torno a tu hijo. No, pues hay que equilibrar, hay que buscar el equilibrio. Vamos a escuchar a Sia a esta hora con Chandelier en

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6: Esta es la hora en Universo.
7: 9:59 a.m.
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7: ¿Cómo están? Muy buenos días. Momento de actualizar las informaciones en Universo. Esta mañana se concretó un masivo traslado de peligrosos reos hacia la cárcel de Talca, al estilo Bukele, bajo el nombre Operación Cancerbero. Gendarmería de Chile, con apoyo de Carabineros y la PDI, realizó un masivo traslado de reos de alta peligrosidad desde la capital hacia la cárcel La Laguna, en Talca. Hace pocos minutos, el presidente José Antonio Kast encabezaba un punto de prensa luego de este operativo. El Tribunal Supremo del Partido Socialista suspendió la militancia del senador Fidel Espinosa mientras se indaga una denuncia por violencia intrafamiliar. La instancia adoptó la medida cautelar preventiva y otorgó 5 días al parlamentario para presentar sus descargos. Emiten aviso meteorológico por tormentas eléctricas para 7 regiones. La Dirección Meteorológica de Chile advirtió que se espera una condición de inestabilidad atmosférica para la tarde del jueves hasta la noche de este viernes, con probabilidad de precipitaciones fuertes en un corto periodo de tiempo. Y en noticias internacionales, el presidente Zelensky aseguró que Ucrania no sobrevivirá al invierno si Estados Unidos no les vende el 5% de sus misiles Patriot. Este año tenemos 2.5 veces menos interceptores que en 2025. Rusia lanzó el doble de misiles balísticos cada mes, expresó el presidente ucraniano. En la meteorología, la temperatura del momento en Santiago, de acuerdo a la Dirección Meteorológica, es de 12 grados 7 décimas y la máxima para hoy se mantiene en 19 grados con las lluvias que llegarían esta noche, Blanca.
10: Muchísimas gracias, Angélica, por las noticias. Nosotros te esperamos en una hora más con una nueva actualización. Y seguimos ahora con lo mejor de la música aquí en Mañana Universo. Ya viene Florence and the Machine con Shake It Out en la 93.7.

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Ahí estábamos de cabeza o patas para arriba con Upside Down de Jack Johnson, que ahora llega al dial Billy Joel a la 93.7 con River of Dreams.

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Y nos vamos a una pausa aquí en la 93.7, pero antes viene Fun con We Are Young. Seguimos con la mejor música aquí en Radio Universo.

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Escuchábamos a UB40 en colaboración con Chrissy Hynde de The Pretenders con I Got You Babe, que es lo que sonaba recién en Radio Universo. Memorable también la versión de Cher y Sonny Boy. Pero bueno, esos eran otros tiempos. Y ahora llega un clásico del New Wave de los 80. Suena Debris Flex, son Duran Duran aquí en Mañana Universo.

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2: El pasado 9 de agosto se anunció que Mon Laferte recibirá el 10 de septiembre en el Orchestra Hall de Minneapolis el Premio de Justicia Social en la 39ª edición de los Hispanic Heritage Awards, que es un reconocimiento que destaca su labor en la defensa y visibilización de los derechos humanos, la igualdad de género y la justicia social a través de su música y diversos proyectos artísticos que han abordado diversas problemáticas de Latinoamérica. Estos premios se crearon en 1988, organizados por la Hispanic Heritage Foundation, para conmemorar el mes de la herencia hispana en Estados Unidos, donde se reconoce el impacto y liderazgo de destacadas figuras latinoamericanas. La artista señaló sentirse honrada de ser reconocida por su labor hacia la comunidad, convirtiéndose en la tercera chilena en recibir este premio. No, pues un premio tremendamente importante, siempre visibilizar los derechos humanos. Así es que vamos a escucharla a ella, Mon Laferte, con Si tú me quisieras, aquí en Mañana Universo.

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Nos vamos a una pausa junto a los poderosos AC/DC. Esto es You Shook Me All Night Long. Después de la pausa vienen las noticias y ya volvemos con la última hora de Mañana Universo.

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0: Esta es la hora en Universo.
8: 11 de la mañana.
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8: ¿Cómo están? Muy buenos días. Es momento de actualizar las informaciones en Universo. En Universo al Día, el abogado y exministro de Seguridad Luis Cordero se refirió a la operación Cancerbero y sostuvo que la transmisión y exposición de los internos responde a una estrategia comunicacional que a su juicio se acerca al estilo Bukele. La exautoridad advirtió además que este tipo de imágenes debe manejarse con cuidado por razones de seguridad y para evitar una degradación de las personas privadas de libertad. El Tribunal Constitucional escucha los alegatos antes de decidir sobre los requerimientos de la oposición contra la mega reforma. Se trata de requerimientos de inconstitucionalidad de senadores respecto de los artículos 29 y 38 del proyecto de ley para la reconstrucción nacional y el desarrollo económico y social, entre otros artículos. El Servicio Nacional de Prevención y Respuesta ante Desastres entregó un nuevo monitoreo sobre el temporal que afecta a las regiones de Arica y Parinacota, Tarapacá, Antofagasta, Atacama y Coquimbo, que ha dejado a 3 familias damnificadas, 188 albergados y 3.000 aislados. Junto con ello, la Superintendencia de Electricidad y Combustibles reportó 29.279 clientes sin suministro eléctrico entre Arica y Parinacota y Coquimbo, aunque advierte que los cortes no necesariamente tienen relación con el evento meteorológico. Horas decisivas en Colombia. Se agota el plazo para hallar sobrevivientes del terremoto. Sigue la búsqueda de personas entre los escombros en diversas ciudades del país, donde a la fecha se contabilizan 265 muertos y unos 3.500 heridos. Actualizamos la temperatura del momento. 13 grados 7 décimas marcan los termómetros de Santiago. 19 se espera de máxima con las lluvias que comienzan esta tarde-noche en Santiago Blanca.
9: Muchísimas gracias, Angélica, por mantenernos al día con lo que está pasando en Chile y el mundo. Y ahora seguimos con la buena música en Mañana Universo junto a Sam Smith y Dancing with the Strangers. La canta junto a Normani, sí, y la escuchas aquí en la 93.7.

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2: Oye, ¿te alcanza para una primera cita o no? Es que, mira, un artículo del New York Times, a propósito de lo caro que es vivir en la ciudad de Nueva York, aborda cómo la presión económica está afectando la vida amorosa de la generación Z en esa ciudad, ¿no? Muchos jóvenes priorizan conseguir estabilidad laboral, pagar vivienda y alimentación, o resolver deudas y trámites, dejando las relaciones de pareja y la formación de una familia en un segundo plano. El fenómeno se suma a una tendencia más amplia. Los jóvenes actuales tienen menos citas y relaciones que generaciones anteriores a la misma edad. El alto costo de vida no solamente dificulta independizarse, sino también asumir los gastos asociados a salir, mantener una relación y eventualmente formar una familia. El artículo plantea así que la llamada recesión romántica no necesariamente responde a un menor interés en las relaciones, sino también a condiciones económicas que reducen el tiempo, los recursos y la estabilidad disponibles para ellas. ¿Qué piensan ustedes? ¿Cómo les afecta a ustedes en nuestro país? Que igual está todo caro. Pero yo creo que acá la tendencia todavía se mantiene a como compartir vivienda, ¿no? Entre las generaciones más jóvenes, más que renunciar a ese tipo de cosas. Bueno, es un tema tremendo, por cierto, pero nosotros vamos a dejar que la música nos empape de su bálsamo. Esto es U2 con With or Without You. Bueno, sin ti voy a llevar mi vida adelante, eso dice la generación Z, aquí en Mañana Universo.

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0: Oye, directo desde Alemania, llega por primera vez a Chile la cantante Sandra. Imagínense, se va a presentar el sábado 14 de noviembre en el Teatro Caupolicán. Y para celebrarlo vamos a hacer un 2x1 con dos de sus clásicos que no pueden faltar en su show. Vamos a partir con María Magdalena, el primer sencillo del álbum debut de la artista alemana, The Long Play, lanzado en marzo de 1985, convirtiéndose en un éxito internacional al alcanzar el número uno en 21 países. Y después le sigue In the Heat of the Night, parte también de su debut, que destaca por su sonido synth-pop bailable y los coros masculinos de Hubert Kemmler, una colaboración característica del sonido de Sandra en los años 80. Oye, viene Sandra por primera vez. ¿Cómo estará? ¿Cómo la veremos? 2x1 de ella, entonces, aquí en Mañana Universo.

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Ya estamos de vuelta para hacer la última patita de Mañana Universo. Recién sonaba Miley Cyrus con Nothing Breaks Like a Heart, un clásico temazo del 2018. Y ahora nos vamos con los británicos Oasis. Esto es Stand By Me en Mañana Universo.

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Oye, qué rápido se nos pasó la mañana. Aquí nos despedimos de esta edición de jueves de Mañana Universo y lo hacemos con una canción muy desordenada. Sí, porque así se llama, Messy. Desde Inglaterra llega Lola Young. Que tengas una excelente tarde de jueves. Soy Blanca Levín y nos volvemos a encontrar mañana a las 9 de la mañana. Chau, chau.

0: 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La primera parte del día se pasó volando, junto a Blanca Levine en Mañana Universo. Nos reencontramos mañana desde las 9, acá en la 93.7. 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
0: Esta es la hora en Universo.
8: 12 horas, un minuto.
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0: Esta es la hora en Universo.
8: 13 horas.
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9: ¿Cómo están? Muy buenas tardes, 13 horas en punto. Damos inicio a una nueva edición de Informe Universo en este jueves 13 de agosto, el espacio de la 93.7, donde repasamos las principales noticias que han marcado la pauta en nuestro país, en el mundo, en temas deportivos y también en la economía. La temperatura del momento en Santiago, de acuerdo a la Dirección Meteorológica de Chile, es de 17 grados 8 décimas y se espera una máxima de 19 grados, con chubascos débiles por la noche que se extienden hasta la madrugada de viernes y toman mayor intensidad durante el día de mañana. Sábado también con chubascos y el domingo también. En el fondo el pronóstico dice que las lluvias se extenderían hasta el próximo lunes en la región metropolitana. Vamos a mirar qué trae Informe Universo de hoy.
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9: Esta mañana se concretó el plan Cancerbero de Gendarmería de Chile con apoyo de Carabineros y la Policía de Investigaciones, donde realizaron un masivo traslado de reos de alta peligrosidad desde la capital hacia la cárcel de Talca. En Universo al Día, el exministro de Seguridad, Luis Cordero, se refirió a este operativo Cancerbero y sostuvo que la transmisión y exposición de los internos responde a una estrategia comunicacional que a su juicio se acerca al estilo Bukele. El Pleno del Tribunal Constitucional sesionó esta mañana de jueves para escuchar los alegatos de las partes frente a 3 requerimientos que senadores y diputados de oposición presentaron en contra de la mega reforma. En Universo al Día, la diputada Constanza Ube de la UDI abordó la reforma constitucional y dijo que no le parece que sea un buen momento para discutirla. El Tribunal Supremo del Partido Socialista resolvió suspender de manera unánime la militancia del senador Fidel Espinosa mientras se desarrolla la investigación en su contra por una denuncia de violencia intrafamiliar. El Servicio Nacional de Prevención y Respuestas ante Desastres, SENAPRED, entregó un nuevo monitoreo sobre el temporal que afecta a las regiones de Arica y Parinacota, Tarapacá, Antofagasta, Atacama y Coquimbo, que ha dejado a 188 albergados y 3.000 aislados. El Ministerio de Ciencia fijó 6 ejes para 2026-2030 y prepara un nuevo proyecto de ley de inteligencia artificial. En noticias económicas, el principal corredor terrestre entre Chile y Argentina lleva 4 meses sin operar por las intensas nevazones. Esto es el paso Los Libertadores. El dólar inició la jornada de este jueves con una baja de 2 pesos con 05 centavos en el mercado nacional. Y en temas internacionales, el terremoto de magnitud 7.4 de Colombia, que ya deja 265 muertos, 496 desaparecidos y 3.494 heridos, en el último balance entregado por las autoridades. Irán afirmó que mantiene el control del estrecho de Hormuz, contradiciendo al presidente de Estados Unidos, Donald Trump. Y en el deporte, Coquimbo Unido rescató un empate valioso ante Platense y enciende su ilusión de pasar a cuartos de la Copa Libertadores. Esto y más hoy en Informe Universo.
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9: 13:04. Comenzamos con la noticia que ha marcado la pauta nacional durante esta mañana. Gendarmería de Chile, con apoyo de Carabineros y la Policía de Investigaciones, realizó esta mañana de jueves un masivo traslado de reos de alta peligrosidad desde la capital hacia la cárcel La Laguna en Talca. Entre los trasladados había 9 líderes de bandas de crimen organizado. La diligencia fue denominada como Operativo Cancerbero y busca llevar a los internos hacia una cárcel donde se replicará el estilo que sigue el presidente de El Salvador, Nayib Bukele. Se trata de 4 buses con un centenar de internos que salieron desde la capital con dirección hacia el Maule. Desde Talca, el presidente José Antonio Kast sostuvo que hoy es un día histórico, comienza un cambio de mano importante y detalló que el operativo contempla el traslado de cerca de 400 internos que han sido registrados y segmentados de acuerdo a las normativas de gendarmería. Por otro lado, el mandatario evitó entrar en polémicas por dichos de exministros en relación a este operativo.
5: A todos aquellos que quieran realizar comentarios, opiniones, todos bienvenidos, pero ayudemos a cambiar la mano en Chile. No voy a entrar en un debate con un ministro o exministro o un parlamentario. Yo lo único que pido, y es lo que le pedí a los parlamentarios que nos acompañaron en el recorrido para ver las instalaciones, es que pensemos en el futuro, en cómo mejoramos las condiciones para generar rehabilitación, cómo garantizamos la seguridad de nuestros funcionarios de gendarmería y cómo le respondemos a los vecinos de los entornos de los recintos penitenciarios.
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9: 13:05 en Universo al Día. El abogado y exministro de Seguridad Luis Cordero se refirió al operativo Cancerbero y sostuvo que la transmisión y exposición de los internos responde a una estrategia comunicacional que a su juicio se acerca al estilo Bukele. Advirtió además que este tipo de imágenes debe manejarse con cuidado por razones de seguridad y para evitar una degradación de las personas privadas de libertad. Además, apuntó a la crítica situación del sistema penitenciario, marcado por una alta sobrepoblación y dificultades para ampliar la infraestructura carcelaria. En ese contexto enfatizó que el desafío no es solo aumentar los traslados o recintos, sino también garantizar la reinserción dentro del marco de un Estado de Derecho.
10: No es normal, yo entiendo que una forma parte de probablemente una estrategia de comunicación del gobierno, no cabe ninguna duda, muy en el estilo Bukele. Una cosa es comunicar los uniformes, están todos con uniforme en celdas aisladas, otra cosa es exhibirlos, y yo creo que hay que manejar con mucho cuidado lo que eso implica, porque más allá que son personas que hubieran cometido crímenes reprobables, atroces, que pueden repudiar la conciencia pública, lo que uno tiene que evitar es transformar el sistema penitenciario en una especie de degradación del sujeto.
11: Es el estilo Bukele que dice.
10: Entre otras cosas, porque lo que diferencia el cumplimiento de la pena de un trato cruel y inhumano, ¿no?, es que el Estado tiene la obligación de permitir la reinserción de esas personas.
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9: 13:07. En otras noticias nacionales, el Pleno del Tribunal Constitucional sesionó la mañana de este jueves para escuchar los alegatos de las partes frente a los 3 requerimientos que senadores y diputados de oposición presentaron en contra de distintos artículos de la mega reforma del Ejecutivo. Se dispuso que podrían alegar las partes requirientes por un máximo de 20 minutos y en un espacio total de una hora en los 3 requerimientos que fueron acumulados. De igual manera, se otorgó un máximo de 40 minutos al abogado que compareció en representación del presidente José Antonio Kast y de 20 minutos para la abogada que comparecía en representación del Senado.
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9: 13:08. En noticias políticas, en Universo al Día, la diputada Constanza Ube de la Unión Demócrata Independiente abordó la reforma constitucional que contempla 11 modificaciones y que busca, entre otros puntos, establecer la seguridad pública como un deber del Estado. La parlamentaria aseguró que está de acuerdo con avanzar en estos cambios y que incluso podrían ser relevantes para enfrentar el crimen organizado en sectores específicos. Sin embargo, cuestionó que la iniciativa se transforme en un ícono de la agenda de seguridad. A su juicio, la estrategia debe ser mucho más amplia y considerar tanto los proyectos de ley que ya avanzan en el Congreso como nuevas iniciativas que permitan abordar de manera integral la seguridad pública.
11: Yo creo que es un error el hecho de que la modificación constitucional sea vista como una suerte de rompefilas para el resto de la agenda de seguridad. No me parece que eso sea lo esencial, pero no me parece que sea como por así decirlo, el símbolo de la agenda. No, yo por lo menos veo que la agenda es bastante más robusta que eso, es bastante más completa que eso, tanto con proyectos de ley que están avanzando como también con proyectos de ley que se van a presentar.
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9: 13:09. También en materia política, el Tribunal Supremo del Partido Socialista resolvió suspender de manera unánime la militancia del senador Fidel Espinosa, mientras se desarrolla la investigación en su contra por una denuncia de presunta violencia intrafamiliar, otorgándole además un plazo de 5 días para presentar sus descargos ante la instancia disciplinaria. Según antecedentes a los que tuvo acceso EMOL, la resolución fue adoptada por los 9 integrantes del máximo órgano disciplinario de la colectividad y establece la suspensión de todos los derechos y obligaciones militantes del parlamentario mientras se mantenga abierto el proceso.
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9: El Servicio Nacional de Prevención y Respuestas ante Desastres, SENAPRED, entregó un nuevo monitoreo sobre el temporal que afecta a las regiones de Arica y Parinacota, Tarapacá, Antofagasta, Atacama y Coquimbo, y que ha dejado a 3 familias damnificadas, 188 albergados y 3.000 aislados. Junto con ello, la Superintendencia de Electricidad y Combustibles reportó 29.279 clientes sin suministro eléctrico entre Arica y Parinacota y Coquimbo, aunque advierten que los cortes no necesariamente tienen relación con el evento meteorológico. Mientras que desde la Dirección Meteorológica de Chile emitieron un aviso por tormentas eléctricas para 7 regiones y advirtieron que se espera una condición de inestabilidad atmosférica para la tarde del jueves 13 de agosto hasta la noche del viernes 14, con probabilidad de precipitaciones fuertes en un corto periodo de tiempo.
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9: También en el marco de las lluvias, luego del intenso sistema frontal que afectó a gran parte del país durante julio e inicios de agosto, abarcando desde la zona norte hasta la zona central y sur de Chile, el Ministerio de Obras Públicas elaboró un informe llamado Balance Sistema Frontal Julio 2026, donde analiza las diferentes variables, tanto políticas como de gestión relacionadas con el evento climático. De acuerdo al reporte, se registraron 1.345 afectaciones, de las cuales faltan 457 por recuperar, sin contar telecomunicaciones ni estaciones de monitoreo. Aún resta superar el 34% de la infraestructura pública afectada por los temporales de julio. La mayoría de los problemas ocurrieron en caminos y puentes.
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9: El Ministerio de Ciencia, Tecnología, Conocimiento e Innovación realizó este jueves su cuenta pública participativa en la región de Magallanes, instancia en la que presentó los principales avances de la cartera y definió los 6 lineamientos que marcarán su trabajo durante el periodo 2026-2030 y prepara un nuevo proyecto de ley sobre inteligencia artificial. La ministra Jimena Lincolao dijo que el objetivo es que Chile no se limite solo a consumir inteligencia artificial, sino que también creemos con ella. La actividad se realizó a 8 años de la creación del Ministerio y tuvo como uno de sus principales énfasis el fortalecimiento de las capacidades científicas y tecnológicas de las regiones.
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9: 13 horas artificial. La ministra Ximena Lincolao dijo que el objetivo es que Chile no se limite solo a consumir inteligencia artificial, sino que también creemos con ella. La

0: paro de lápices impulsado por los alumnos. La medida responde a una denuncia ingresada a la Fiscalía Local de Ñuñoa Providencia por parte de apoderados de un alumno, luego de que este recibiera una serie de amenazas de ser fusilado y quemado. El hecho es ahora indagado por el OS9 de Carabineros.
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0: El fiscal regional de Antofagasta, Juan Castro Becchios, designó a un persecutor preferente de la Fiscalía de Sistema de Análisis Criminal, SAC, para encabezar la indagatoria por el ataque sufrido la tarde de ayer miércoles a un funcionario de Carabineros. Este ataque se registró tras un operativo antidrogas en Antofagasta. El policía fue sometido a una intervención quirúrgica y se encuentra fuera de riesgo vital.
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0: 13 horas 13 minutos. El paso Los Libertadores, principal corredor terrestre entre Chile y Argentina, lleva 4 semanas sin operar por las intensas nevazones. Cerca de 2.000 camiones permanecen en territorio argentino a la espera de una eventual reapertura, mientras gremios advierten que los efectos sobre el comercio y el abastecimiento serán muy importantes. El cierre del paso Los Libertadores comienza a traducirse en cifras concretas para el comercio exterior. La ruta cerrada, debido a las intensas nevazones y al viento en la cordillera, ha provocado pérdidas. El director de la Cámara Aduanera, Javier León, estima que están cerca de los 200 millones de dólares, considerando gastos logísticos, permanencia de los camiones y cobros asociados a los contenedores, según consignó el Mercurio de Valparaíso.
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0: El dólar inició la jornada de este jueves con una baja de 2,05 pesos en el mercado local, con una apertura marcada por nuevas señales de moderación inflacionaria en Estados Unidos tras la publicación del índice de precios al productor. Al comienzo de la jornada, el billete verde se ubicaba en 912,4 pesos vendedor y 912 pesos comprador. Según explicó a Emol, Diego Montalbetti, analista de mercados de Capitaria, el principal foco de la jornada está en los nuevos datos de Estados Unidos, que entrega una señal favorable para el peso chileno.
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0: El terremoto de magnitud 7.4 que sacudió a Colombia ha dejado 265 muertos, 496 desaparecidos y 3.494 heridos, según el último balance oficial. El gobierno declaró una emergencia económica para acelerar la ayuda y la reconstrucción. La tragedia también dejó más de 11.000 viviendas destruidas y 53.000 dañadas. Además, se confirmó que Chile enviará 20 toneladas de ayuda humanitaria a las zonas afectadas.
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0: En una noticia relacionada, la presidenta de México, Claudia Sheinbaum, afirmó que Colombia rechazó el envío de rescatistas militares mexicanos para apoyar las labores tras el terremoto. Según la mandataria, las autoridades colombianas solicitaron una certificación adicional, pese a que la brigada mexicana ya cuenta con acreditación. El gobierno colombiano ha aceptado hasta ahora brigadas de Estados Unidos, Israel, Ecuador y El Salvador. México, en tanto, envió ayuda humanitaria y cerca de 20 toneladas de alimentos, aguas y medicamentos.
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0: 13 horas 16 minutos, Irán afirmó que mantiene el control del estrecho de Hormuz, contradiciendo al presidente de Estados Unidos, Donald Trump, quien aseguró que las fuerzas estadounidenses dominan actualmente esta importante vía marítima. En una entrevista con CNN, el nuevo jefe de seguridad de Irán defendió los derechos de su país sobre el estrecho y sostuvo que su control es clave en medio de las actuales tensiones con Washington.
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0: El presidente ruso Vladimir Putin visitó la isla Etorofu en una de las Kuriles reclamadas por Japón, generando una nueva tensión diplomática entre ambos países. Putin llegó al archipiélago por primera vez en 20 años para supervisar maniobras navales en el Pacífico. Japón calificó la visita como absolutamente inaceptable y convocó al embajador ruso para expresar su protesta. Las islas Kuriles están bajo control ruso desde el final de la Segunda Guerra Mundial, pero Japón reclama 4 de ellas como parte de su territorio.
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0: 13 horas 17 minutos, comenzamos el bloque deportivo con noticias del fútbol. Coquimbo Unido rescató un empate ante Platense y enciende su ilusión de pasar a cuartos de final de la Copa Libertadores. El partido de vuelta se jugará el miércoles 19 de agosto a las 6 de la tarde en el Estadio Francisco Sánchez Rumoroso y las entradas ya están a la venta para poder participar y ver este enfrentamiento. Seguimos con noticias sobre la FIFA, porque la Asociación de Fútbol

0: Irlanda anunció que ha retirado su apoyo a la candidatura de Gianni Infantino, actual presidente de la FIFA, para su reelección como mandamás del fútbol mundial. La asociación explicó en un comunicado que con esta decisión rescinde la carta de apoyo que había concedido a Infantino a principios de este año para aspirar a un cuarto y último mandato al frente del organismo, en una votación prevista para el próximo marzo. La Federación Irlandesa indicó que escribieron a la FIFA para explicar los motivos de este cambio de posición, entre ellos los acontecimientos recientes, dado que han suscitado importantes preocupaciones en relación con la gobernanza, la transparencia y la falta de una consulta significativa. Y cerramos el bloque deportivo con noticias de la Fórmula 1, porque la escudería estadounidense Cadillac, última en la clasificación de constructores, anunció que el ingeniero polaco Marcin Budowski asumirá como director en reemplazo del empresario británico Graham Lowden. El movimiento tiene lugar en plena pausa de mitad de temporada de la máxima categoría del automovilismo, que retomará las actividades para el Premio de Países Bajos el 21 al 23 de agosto.
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0: 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Llegamos al fin de Informe Universo junto a Miguel Saavedra en los controles. Los invitamos a seguir escuchando la 93.7. En pocos minutos llega Iván Núñez con Universo Emprendedor. Que estén bien. Hasta mañana.
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8: Ahí nos vamos, ¿qué tal? ¿Cómo están ustedes? Buenas tardes, bienvenidas, bienvenidos, 1:30 p.m, jueves 13 de agosto, arrancamos Universo Emprendedor, cielos cubiertos en Santiago, algunas precipitaciones aisladas, chubascos. Me tocaron a mí, por lo menos aquí en Laguna de Providencia, un par de gotitas, no voy a exagerar. Lo fuerte se viene el viernes, sábado, domingo, va a llover en Santiago nuevamente. Hoy la máxima prevista para la jornada es de 19 grados, nuevamente chubascos aislados en la noche y empieza a llover viernes, sábado, domingo y hasta el lunes en la capital. En el norte ya pasó lo peor de este sistema frontal, este ciclón extratropical del cual te contábamos. Tuvo efectivamente precipitaciones en torno a los 80 milímetros con una isoterma alta, es decir, llovió en aquellos lugares donde había nieve o donde usualmente en estos sistemas cae nieve. Y eso hizo crecer algunas quebradas, pero nada tan grave como el sistema frontal anterior, el de la veintena de julio, ¿no? Hay 3.000 personas que están ahí en condición de incomunicación, aisladas, pero no dejó todo lo que dejó el anterior paso del sistema frontal. En la arena política, naturalmente hoy día hubo un copamiento comunicacional bien llamativo, por decirlo de alguna manera, de parte del gobierno, en un traslado transmitido en directo con una señal oficial, con una tipografía que hablaba del plan Cancerbero, que es uno de los ejes que presentó CAS en campaña, donde se mostraba a todos los reos que estaban siendo trasladados hasta un penal de la región de El Maule, sentados con las piernas abiertas, esposados. Decía el ex ministro Cordero, con quien conversamos hoy día en la mañana, él volvió a la arena pública en su función de abogado, está litigando hecho en favor de la salmonera en el Tribunal Constitucional, los giros de la vida. Y él, en su condición de ex ministro de Seguridad, consideraba que era poco usual este tipo de traslado, que vulneraba algunos derechos de las personas porque se les exhibe, se les muestra, etcétera. Y adicionalmente que podría haber incluso algún tema de seguridad allí, porque tú estás entregándole mucha información al crimen organizado, estás diciendo cómo se hacen los traslados, los carros celulares que participan, las autoridades que van, las rutas que toman. Y uno entiende que en materia de seguridad, más allá del impacto comunicacional que tú quieres darle a la ciudadanía, tú quieres decirle a la ciudadanía, aquí está la mano dura contra la delincuencia. Ese es el mensaje, ¿no? Muy al estilo Bukele. O sea, tú le pones las poleras y los shorts blancos, los rapas un poco y tienes el CECOT. Este es el ACOT, que es la agenda contra el crimen organizado y el terrorismo. Hasta ahora se han trasladado 191 reos de alta peligrosidad, están desplegados en regiones en Talca, el presidente Kast, el ministro Arrau, el ministro Alvarado y el ministro Rabat. Ahora sí le avisaron al ministro Alvarado y llegó, tenía el WhatsApp habilitado. Así que está allí, eso funcionando. Se supone que van a ser más de 600 los que van a ser trasladados a centros penitenciarios donde va a haber mejor segregación de la población penal, que es uno de los ejes, por supuesto, de esta agenda contra el crimen organizado y el terrorismo. Ya, eso está en una rápida mirada a las noticias de la jornada. Nos vamos de inmediato a la pauta de nuestro programa. 30 minutos para hablar junto a ti, junto a nuestros invitados y junto a nuestras invitadas de innovación, emprendimiento y tecnología. ¿Quiénes pasan por estos micrófonos? Don Miguel Saavedra en los controles, Claudio Fareña en la producción, equipo completo. Revisamos titulares.
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8: Agosto y septiembre, un mes por el Día del Niño y otro por el de Fiestas Patrias. Son días súper importantes. De hecho, el Día del Niño es el tercero. El más importante para las ventas es la Navidad, el segundo, el Día de la Madre, el tercero, el Día del Niño. El Día del Padre es el undécimo, ¿eh? Solo para que ustedes hagan cuenta de lo poco que valemos, undécimo. Hasta el día del amigo es más importante. Me dice Miguel que Halloween también ha crecido harto, pero en el orden es Navidad, uno en ventas, lejos, no hay nadie ahí. Día de la Madre, Día del Niño. En fin, bueno. Agosto y septiembre, un día por el Día del Niño y el otro por el de Fiestas Patrias, impulsan casi 2.000 vacantes laborales en Chile entre logística, retail y ventas, que encabezan las demandas de trabajadores por estas fechas. Ahí hay una cuestión estacional que es importante. Entre 340.000 y 1.200.000 pesos líquidos podrías ganar por estos conceptos. Quienes estén buscando al menos un trabajo que sea temporal, lo que sea, todas las lucas sirven. Las oportunidades de contratación se van a abrir en el marco de las festividades, de acuerdo a estos datos, Manpower Group, empresa experta en gestión de talento y tiempo, nos va a contar un poquitito más de esto Valentina Meri, gerenta de reclutamiento y selección de Manpower Group Chile. Oye, hoy te vamos a contar lo que está haciendo la Fundación Desafío Circular, que es una organización dedicada a acelerar la transición hacia la economía circular en Chile, articulando empresas, gobiernos, academia y sociedad. Te vamos a hablar de la tercera edición del reconocimiento Circular Awards, concurso en que las grandes empresas, pymes y también ONGs pueden postular hasta el día 15 de septiembre. Vamos a conversar con Humberto Salinas, presidente de la Fundación Desafío Circular. Él es nuestro invitado a este Universo Emprendedor. Y en nuestra mirada Inter, adiós al cemento en las carreteras. Dinamarca propone un nuevo material aglutinante 100% biológico a base de hongos y algas. Añadir algas al cemento puede hacerlo mucho más resistente, al tiempo que investigadores de Noruega y Japón crearon un hormigón con madera y arena. Te cuento más detalles al término del programa.
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8: Oye, vamos al tiro de esto, pero aparte de del traslado reo, se están realizando allanamientos en distintas ciudades, desde Antofagasta a Punta Arena. Decomisos de drogas, es como un copamiento policial bien, bien importante durante la jornada. Ya vamos con nuestro primer tema, no nos distraigamos más con las noticias de la jornada. Lo que te decía yo, agosto y septiembre marcan puntos importantes para empleos estacionales. El Día del Niño, las Fiestas Patrias respectivamente, impulsan casi 2.000 vacantes laborales en Chile entre logística, retail, venta, es muy importante. Hay ofertas de trabajo entendemos que no es un trabajo estable, está por debajo del sueldo mínimo porque es por fecha, o sea, no puedes pretender ganar los 500 y tanto, 540 del sueldo mínimo en un fin de semana de fiestas patrias, por ejemplo. Las ofertas van desde los 340.000 a 1.200.000 pesos líquidos, según el cargo requerido. Las oportunidades de contratación que se van a abrir, por ejemplo, el marco de fiestas patrias, aunque sea un fin de semana XL nomás, no es XXL, porque el tú sabes que este feriado del 17 no hubo lugar, ¿no? Pues sí, una iniciativa de la diputada París, a la cual el ministro Quiroz le dijo nones. Y cuando el ministro Quiroz dice nones, no hay plata. Eso es así, súper claro. Bueno, lo que te decía yo, las oportunidades de contratación se van a abrir en el marco de fiestas patrias, de acuerdo a datos que tiene Manpower Group, empresa de la cual te vamos a hablar ahora. Se abren casi 2.000 vacantes temporales a nivel nacional, principalmente en cargos como promotores y promotoras part-time. Tú ves ahí los anfitriones de la fonda, de la fiesta, de los eventos comerciales. Ejecutivos también de ventas, operarios de bodega y logística, todo lo que implica una fiesta de estas características. Ellos estiman que en el marco de fiestas patrias va a haber cerca de 1.500 puestos laborales. Las posibilidades pueden significar una opción concreta de acceso al empleo formal más adelante, porque si tú tienes un trabajo durante fiestas patrias en una empresa X y tienes un resultado excepcional, bueno, probablemente puedas abrirte camino en esa misma empresa. Las personas interesadas en conocer las vacantes disponibles y postular pueden hacerlo a través de la aplicación Mi Manpower, disponible para dispositivos móviles. Escuchamos a Valentina Meri, gerente de reclutamiento y selección de Manpower Group Chile.
9: Vamos a entrar en una temporada bastante activa a nivel de comercio, principalmente porque en el mes de agosto celebramos el Día de los Niños, que activa diferentes ofertas laborales, y ya se consolida en septiembre con la llegada de las fiestas patrias que celebramos todos los chilenos. Para la festividad de Día del Niño, lo que vamos a estar necesitando por la activación del comercio y las ventas, tanto presenciales como online, son básicamente promotores, mercaderistas para poder hacer reposición y oferta de productos a los diferentes comercios, en el retail principalmente, con oportunidades laborales en diferentes modalidades, part-time, full-time, cornetas que fluctúan entre los 380.000 pesos y el 1.200.000, no solamente en Santiago, sino también en diferentes regiones de Chile. Adicionalmente, ya para fiestas patrias vamos a estar abriendo más de 1.500 vacantes laborales, que si bien tienen la característica de ser temporal, puede ser una muy buena puerta de entrada para personas que estén buscando una oportunidad. Las vacantes que vamos a abrir no solamente son en retail y en logística, donde también las rentas fluctúan entre 340 y 700 mil pesos el mes, sino también, por ejemplo, en algunas líneas de negocio, como por ejemplo guardias de seguridad para grandes eventos, lo que amplía también bastante y diversifica las ofertas laborales. Para poder postular, pueden hacerlo a través de nuestra aplicación My Manpower App, donde van a encontrar estas y muchas otras ofertas laborales para que finalmente puedan encontrar el empleo que buscan.
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8: Ya, estoy en la página de circularawards.desafiocircular.cl, reconociendo las ideas que transforman el futuro de Chile, impulsando la transición circular desde todos los sectores. Es la tercera oportunidad en que se entrega este premio. Es un reconocimiento nacional a iniciativas más innovadoras y transformadoras en materia de economía circular, sustentabilidad de nuestro país, organizada por la Fundación Desafío Circular, cuyo presidente Humberto Salinas es nuestro invitado a este Universo Emprendedor. Primero que nada, Humberto, buenas tardes y bienvenido.
10: Hola, buenas tardes, Iván. Muchas gracias por esta invitación y por venir a hablar por los temas que más me apasionan. Así que
8: Viendo los partnerships. Oye, tienes...
10: está bueno esto.
8: Espérate, o sea... Mira, voy a decir algunos que igual es bueno nombrar algunos de las personas que... está L'Oréal. Empresas grandes, estoy viendo aquí, ahí estaba Mega, si no me equivoco también.
10: Sí, Mega.
8: ¿Por qué no está TN? Ya vamos a conversarlo. Pues. Bueno. Ya está bien. Hay otras socios, hay varias, ¿eh? Red, sí. Pacto Global, AEPA, Agencia de Sustentabilidad, de Corfo. O sea, es sí. Decir, hay una cosa que es muy interesante en esto, que tiene que ver la colaboración público-privada.
10: Sí, hemos intentado hacer esto, esto ha ido creciendo. Nosotros partimos el 2023 con la primera versión, esta es la tercera, nos saltamos un año porque pensábamos hacerlo cada dos años, pensando que las empresas tenían que reactivarse y rearmar programas.
8: Que era un buen ciclo.
10: Pero después nos dijimos, no, parece que las empresas se pusieron las pilas mucho más rápido y están haciendo muchas cosas en temas de innovación, sostenibilidad, economía circular, que es lo que nos interesa a nosotros relevar. Y mostrar ejemplos, ¿no? Y desde una perspectiva tal vez un poco distinta a los otros premios, que tiene que ver con cómo la sostenibilidad aporta rentabilidad en la empresa. Nosotros hemos puesto el punto ahí claro para decirle, mira, las empresas no necesariamente fueron creadas para cuidar el medio ambiente. No obstante, las empresas tienen que hacerlo lo mejor posible.
8: No
10: para
8: obstante,
10: que,
8: pueden hacerlo.
10: Claro, no obstante, pueden hacerlo. Trabajar lo más eficiente posible, reducir costos, mostrar que están haciendo cosas distintas y como consecuencia, finalmente, terminar mejorando el entorno, mejorando el ambiente, trabajando con las comunidades. Y eso hace que estas empresas reduzcan riesgo, por lo tanto, se vuelven más atractivas a inversores, a inversionistas, y podemos generar un mejor negocio y un mejor entorno para todos. Yo creo que ahí está nuestra oportunidad de desarrollar y demostrar que estos proyectos pueden impulsar la economía circular en Chile y la sostenibilidad desde esa mirada.
8: Humberto, nosotros hablamos mucho de economía circular, pero no sé si toda la gente está tan familiarizada con lo que implica que una empresa sea una sea parte de la economía circular. A veces damos por descontado conceptos que quizás es bueno reiterarlo.
10: Mira,
8: ¿qué es la economía circular?
10: Es bien interesante mostrarla desde esta perspectiva. Primero, entender que el ser humano es el único ser vivo de este planeta que genera basura, ¿okay? Y desde esa mirada, no debiera estar bien, razonablemente no es bueno generar desperdicios que terminen en el vertedero, que no los podamos usar. Entonces, la economía circular tiene que ver con empresas que desde las materias primas que obtienen, las piensan pensando en que pueden volver sistemáticamente al sistema, que el diseño del producto esté desarrollado para que cuando nosotros lo descartemos podamos volver al sistema el material que usamos.
8: Desde el packaging en adelante.
10: Sí, desde la materia prima que obtenemos, ¿no? Y desde ahí la distribución que se haga, si generamos residuo en el proceso productivo, ese residuo ya no sea considerado residuo, sino materia prima
8: de otro proceso.
10: De otro proceso mío o de otra empresa probablemente, que la distribución y la logística sea lo más eficiente posible y que si...
8: Proveedores cercanos.
10: Ojalá podamos reparar, recuperar, y si finalmente ya no hay nada que hacer porque no pudimos pensarlo todo, terminemos reciclando. Si yo puedo hacer una diferencia aquí, la economía circular es lo opuesto al reciclaje. No queremos reciclaje porque todo está pensado para ser devuelto al sistema permanentemente.
8: La economía circular es lo opuesto al reciclaje.
10: Esa
8: es una definición interesante.
10: Sí, porque
8: yo pensaría que el reciclaje es parte de esta mirada de protección del medio ambiente.
10: No, porque el reciclaje es la solución que le hemos encontrado a los seres humanos para un problema que no alcanzamos a pensar, ¿no? Que finalmente es no haber diseñado bien un producto para que vuelva al sistema. Entonces, dado que no lo pensamos
8: bien... El reciclaje
10: es
8: la reacción.
10: Claro, es como, ok, ya que no pudimos hacer nada, reciclamos, hacemos algo, inventamos algo, una fórmula, sacamos maceteros de plástico, sacamos cosas por el estilo, pero no fueron pensados para eso.
8: Ya.
10: Entonces...
8: O sea, el reciclaje es la reacción a la basura, la economía circular es planificar antes para no generar aquello.
10: Para no tener nada de basura. Entonces, creemos que ahí está un poco el tema, porque tenemos un problema. Si lo planteamos de una forma interesante, no nos quedan rellenos sanitarios para mucho más tiempo en Chile, entonces ni en Santiago, y tenemos un problema grande. Uno de nuestros participantes es el relleno Santa Marta, y que nos cuenta que cada año estamos botando más basura, independiente de lo que hemos hecho, de la ley REP y de un montón de cosas que hacemos, cada año estamos botando más toneladas y toneladas de basura, y eso nos hace que tenemos que empezar a preocuparnos de que esto no suceda, que no lleguen los productos. ¿Por qué tenemos que aceptar que un producto que tiene tanta tecnología, que nos cuesta tantos recursos desarrollar, termine siempre en el vertedero? Eso no está bien. Queremos incentivar a que se repiensen un poco las formas. ¿Por qué pensamos, por ejemplo, que los modelos de negocios tienen que seguir siendo extractivos y vendidos? ¿Por qué no los podemos tomar hoy día? ¿Por qué el cobre tiene que ser vendido y perdido de la pista? ¿Por qué no lo podemos a lo mejor arrendar a un mínimo precio y que siempre sea nuestro y que pueda retornar al sistema permanentemente? Hoy día no lo sabemos. Hoy día hay modelos de negocios que se ponen innovadores y que podemos ponerlo en perspectiva de un modelo distinto de economía que puede mejorar. Las estadísticas dicen que un modelo de economía circular en un país puede crecer hasta un 30% más rápido que un modelo gris o oscuro como el que todavía tiene Chile, a pesar de que hemos avanzado mucho.
8: Claro, el desafío de esto es que hoy día, en lo que es nuestra sociedad de consumo, sí, de hecho los bienes que son, comillas, durables, están diseñados y producidos para no serlo.
10: Efectivamente.
8: El productor de teléfono no quiere que tú tengas el teléfono 10 años. No. De hecho, han llevado a las grandes compañías a juicio en Estados Unidos porque los ejecutivos han reconocido que hacen obsolecer los equipos que pueden seguir funcionando.
10: Pero por supuesto.
8: Y ellos mismos les ponen las barreras para que no puedan descargar las últimas actualizaciones, de manera que si tú tienes el teléfono el 16, pero la compañía va en el 20, te obliguen a comprar el 20, aunque el 16 anda, pero de película, y el 15 y el 14 también. Entonces, no estamos, creo, sí, en rango etarios parecidos. El refrigerador de tu madre, el mío, eran de esos refrigeradores que podían durar
10: toda la vida.
8: El televisor hoy también, no, etcétera, los autos y así. Hoy día las cosas están hechas para que tú las compres, las uses,
10: las botes.
8: Y las vayas renovando por otras. Sí. Y eso que tú, ese teléfono que tú ya dejaste usar, pasa a una segunda mano, pero tú ya tienes el nuevo. El auto pasa a una segunda mano y tú tienes otro nuevo.
10: Efectivamente.
8: Y esa economía de consumo es muy difícil.
10: Es muy difícil de controlar, pero que no es que lo hagamos porque somos gente malvada, que queremos destruir el mundo. Tiene que ver con que yo creo que no hemos tomado todavía la conciencia necesaria para entender que esto sucede así. O sea, cuando las empresas, bueno, hay países que ya han puesto límites a esto. Europa, sobre todo, Francia es uno de los más adelantados en términos de que, por ejemplo, obligó a iPhone a tener un mismo conector para todos, porque teníamos cosas por el estilo.
8: Esa norma llega a Chile ahora.
10: Sí, por ejemplo, tiene la norma para la reparación. Cada importador, cada empresa que importe un producto electrónico tiene que asegurar que es repuesto por lo menos para 5 años más después de que dejó de importar. Eso también es interesante. Ya no puedes importar a esos países productos que no se puedan desarmar o armar. Hoy día tú te traes una aspiradora y es imposible repararla, viene toda abierta, o sea, viene toda cerrada,
8: te sale armada, más barato botarle un problema.
10: Exactamente. Entonces, todas esas cosas que son normativas que además se necesitan, aquí hay leyes que tienen que conversar un poco con la industria y empezar a entender que la educación, una de las cosas que todavía sigue faltando mucho, la ley REP venía con un montón de presupuesto asignado a los municipios para que pudieran hacer cultura sostenible y eso nunca sucedió. Bueno, de hecho, llevamos 10 años de ley y todavía no la podemos implementar en el completo.
8: No, es para gradual y no se fiscaliza todavía.
10: Es que excesivamente gradual.
8: La ley de responsabilidad extendida del producto.
10: Sí, 10 años es un exceso de gradualidad, creo yo, ¿no? Para ponerlo en perspectiva y entender que los reglamentos han sido muy costosos de sacar y desarrollar. Eso hay que modificarlo, hay que ponerle atención, pero esa atención no tiene que ver con ser ambientalista ni mucho menos, tiene que ver con cómo nos desarrollamos como sociedad. O sea, ser sostenible hoy día es ser mucho más rentable, es generar nuevos negocios, generar nuevos empleos. Cuando desde quienes nos gobiernan empezamos a entender que aquí hay un negocio escondido en la basura y empezamos a entender que está llegando a vertedero más de 200 millones de dólares anuales que pudieron ser rescatados antes, con una cantidad de empleo enorme que pudimos haber generado por haber rescatado eso, empezamos a entender que aquí hay un negocio de inversión interesante que podemos darle una vuelta y que podemos hacer que esto funcione.
8: Impresionante, se nos fueron los 12 minutos así, pero de una, pero
10: puedo volver, volver todas las semanas si quieres.
8: Sería bueno que volvieras, pero antes, es que te vamos a dejar invitado para que vuelvas, antes que se nos vaya el tiempo. ¿Qué es lo que pretenden ustedes realzar entendiendo la explicación que nos has dado de la economía circular y lo distinto que es del reciclaje? ¿Qué realzan concretamente en este tercer premio?
10: Lo que hacemos es realzar innovación, que los proyectos de la empresa no sean spot de una sola vez y que además aporten al negocio o a la organización en la que están para entender que reducieron costos, que aumentaron rentabilidad, que generaron un nuevo mercado, que generaron un nuevo negocio. Cuando tienes esas 3 o 4 cosas, entendemos que esto puede hacerle sentido a las empresas y las reconocemos como tal para que sean ejemplo de otras empresas y que participen. Aquí pueden participar grandes empresas, han ganado grandes empresas que están haciendo muchas cosas. Yo estoy impresionado de eso porque de verdad hoy día llevamos 2 o 3 semanas de concurso y ya tenemos más de 150 aplicaciones al concurso, al premio. El año pasado aplicaron cerca de 800, evaluamos 140. Entonces este premio ha ido realzándose mucho en función de esto. Ahí nos han prestado mucha ayuda a los media partners para poder visibilizarlo y le ponemos pantalones largos a la sostenibilidad desde el mundo de los negocios. Yo creo que eso es lo más relevante para este premio.
8: ¿Dónde obtengo toda la información? Quiero saber, quiero una
10: web. Desafíocircular.org, que es la fundación, ahí directamente te va a llevar a la página porque está en la portada, está el concurso y puedes aplicar. Hay una... Puedes bajar para llenar además offline el tema para después subirlo. Entonces te ayudamos ahí nosotros, si que te contactas con nosotros para que puedas hacerlo lo más expedito posible. Necesitamos que sean postulaciones serias, así que les pedimos algunos papeles a las empresas, les pedimos algunas fotos, les pedimos también un video de alta calidad, porque probablemente vamos a usarlos por las pantallas de Mega, que nos está apoyando ahí, así que nada, gol. Perdón. Pero si bien. No lo digo,
8: no, si no, no, no son media parte. No, no. Está perfecto. Es parte del fair play de
10: pero el otro parte. Año podemos falta. Hacer todos juntos.
8: No, así, podría ser TN, Universo, eso. Podríamos hacer ahí una cosa interesante. Humberto Salinas, presidente de la Fundación Desafío Circular. Primero, felicitaciones. Segundo, muchas te doy las gracias por estar junto a nosotros y que les vaya increíble.
10: Feliz, gracias.
8: Muy amable. Y vuelve. Vamos a hablar con nuestro productor para que coordinemos otra entrevista para explicar más detalles.
10: Muchas gracias.
8: Bien, suena esto y no necesito contarte mucho de quién se trata, pero te voy a contar un par de historias, porque esta canción, que es uno de los himnos evidentemente históricos de The Rolling Stone, I Can't Get No Satisfaction, es del año 65. Primero, hay que irse para atrás en el tiempo. Sabes que apenas estuvo editada, empezaron a haber covers. Por ejemplo, uno de Otis Redding, el mismo año. Salió la de Rolling Stone y Otis Redding dijo, no, esta la voy a hacer yo, pero la hizo en soul y como rhythm and blues. Hay una de Divo del año 78. Esa yo no la he escuchado, Miguel, debería darle el lujo de escucharla. Y hay una de Britney Spears, el año 2000, que han hecho cover de esta canción. Ahora, ¿de qué va el I Can't Get No Satisfaction? Bueno, esto, como muchas canciones, le aparecen los sueños, pero no a Mick Jagger, a Keith Richards. Estaban en un hotel en Clearwater, Florida. Clearwater, una ciudad con cariño bien fea. Pero bueno, estaban en Clearwater, y Keith Richards despertó en un motel y tenía este riff de guitarra en la cabeza. Decía, ¿qué hago con esto? ¿Qué hago con esto? Se lo muestra a Mick Jagger, que venía llegando, ¿adivina de dónde? No de misa, sino que de un carrete. Y Mick Jagger le da una mirada a esto con un acento bien crítico en esta sociedad de consumo que nunca está satisfecha. Ah, quiero esto, lo obtengo, pero igual no logro satisfacerme. Y voy por lo siguiente, y voy por lo siguiente. Bueno, los números de esta canción, rápido, te los cuento. Número 1 en Estados Unidos, alcanzó el primer lugar Billboard Hot 100 el 10 de julio del 65. Número 1 en el Reino Unido en septiembre del 65. Impacto global, lideró las listas de éxitos en 11 países en todo el mundo. Escuchas Rolling Stone acá en la 93.7.

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1: Una carretera en Dinamarca con hongos y algas. Una empresa danesa está desarrollando un aglutinante 100% biológico capaz de sustituir el cemento. Un pegamento, para decirlo más claro. Sin cemento. Y al betún también lo sustituyen en la construcción de carreteras y pavimentos. La empresa se llama Busy Build. Fabrica el material a partir del micelio, que es la red de raíces de los hongos. ¿Ya? Este producto se llama Busy Binder y busca reemplazar los aglutinantes derivados del petróleo que hoy se usan en asfaltos y pavimentos. El material se cultiva y forma una matriz densa y cohesiva pensada para reducir la huella de carbono sin perder la resistencia que exige el uso al aire libre. Esto está de película. Y la carretera es espectacular, carreteras danesas. Ambas están orientadas a diseños urbanos y constructoras que buscan alternativas sostenibles para aparcamientos, accesos y otras superficies pavimentadas. El proceso arranca con el cultivo del micelio, esta raíz del hongo, sobre sustratos agrícolas u orgánicos. Este cultivo forma una estructura sólida que actúa como un aglutinante y reemplaza el cemento como al betún de origen fósil en los pavimentos. Imita diseños estructurales que existen ya en la naturaleza para lograr esta cohesión. Busy Binder todavía está en fase de desarrollo para soportar el tránsito diario al aire libre. El objetivo de Busy Build, que es la empresa, es que el aglutinante reduzca el consumo de energía y las emisiones de CO2 durante la fabricación frente a los materiales de pavimentación convencionales. Segundos nos separan de las 14 horas. Es momento de poner término a este Universo Emprendedor de día jueves. Como siempre, nosotros te damos las gracias por estar junto a nosotros acá en la 93.7, en universo.cl, en nuestras redes sociales o en alguna de las frecuencias a lo largo del país. La invitación es que sigas en nuestra sintonía. Ya llega tarde Universo con Monse Ballarín. Que te vaya increíble. Un abrazo. Chao, chao.
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0: Esta es la hora en Universo.
7: 14 horas.
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Muy buenas tardes, ya es jueves aquí en La Universo. ¿Cómo van esas energías? ¿Se siente o no se siente el fin de semana ya? Por aquí, Monse Ballarín y con el resto del equipo estamos listos para hacerte cantar, bailar en esta nueva jornada de tarde Universo. Damos inicio con Blondie, Dreaming, lo que suena aquí en la 93.7.

porque la vibra está en nuestros corazones después de escuchar Groove is in the Heart de Delight. Vamos a seguir ahora con un clásico que mezcla oscuridad, romanticismo y un sonido bien particular. Lanzada en el año 1985 como parte de The Head on the Door, la canción destaca por su ritmo marcado y esa atmósfera inquietante. Mira, sin duda, uno de los temas más reconocibles de esta banda británica. ¿Ya adivinaste cuál es? Lo que está sonando ahí de fondo es The Cure, Close to Me.

Pasaba recién Richard Ashcroft con A Song for the Lovers, para todos los amantes ahí que nos están escuchando. Nosotros hacemos nuestra primera pausa en este Tarde Universo, pero antes nos quedamos con música nacional, como nos encanta. Llega la 93.7 Petinellis con Niña, no se va a saber.

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0: 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Ya estamos de regreso con lo mejor del pop y el rock, datos y la compañía de Montse Ballarín en Tarde Universo.

Estamos de vuelta ya en Tarde Universo, moviéndonos al ritmo de Junior Senior con Move Your Feet. Y ahora te invito a que viajemos hasta el año 1985 con este clásico del rock australiano. Es In Excess con What You Need. Una canción que combina energía, guitarras y ese sonido ochentero que convirtió a la banda en un referente mundial. Parte del álbum Listen Like Thieves, uno de los grandes éxitos de In Excess que marcó un punto de inflexión en su camino hacia la fama internacional. Y lo escuchas, por supuesto, aquí en la 93.7.

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1: Universo Beauty se llama esta sección en la que hoy te vamos a estar hablando de algo que se ve similar pero tiene distinto origen. Mira, te tengo una pregunta para los hombres que nos están escuchando. ¿Tienes caspa en la barba? Fíjate que no necesariamente se debe a la falta de higiene, ¿eh? La descamación suele estar relacionada con la piel bajo el vello y con la proliferación, de malassezia, una levadura que puede provocar picazón, irritación y grasa. Y para controlarla se recomienda usar champú anticaspa entre 1 y 3 veces por semana, dejarlo actuar durante 5 minutos aproximadamente y complementar con un limpiador suave y, por supuesto, hidratación. También es importante, dicen los expertos, evitar rascar o frotar la piel, ya que esto puede aumentar la irritación y la descamación. Está bueno el dato, yo encuentro. Por ahí, hartos amigos que tienen barba les ha pasado que como que les pica y no saben por qué. Mira, ahí está, datito. Y ahora otro dato, mejor todavía. ¿Tú sabes cuando un día parte bien? Cuando tu pelo queda justo como querías, porque si buscas tus favoritos de cuidado capilar, los encuentras en líder.cl porque hay belleza en Líder. 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Seguimos nosotros con la música a esta hora de la tarde. OMD, lo que suena en la universo. 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

Sonaba tremendo temón del grupo nacional La Ley con Prisionero de la Piel, aquí en Tarde Universo. Tenemos que hacer una breve pausa y vamos a ir a las noticias con Sofía Runín, pero antes te invito a que nos movamos al año 2014 con un artista que recientemente estuvo dando que hablar en las redes sociales por subir al escenario con The Strokes. Te dejo con Charlie XCX, Boom Clap.

0: 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Solo unos segundos y ya volvemos con más datos y lo mejor del pop y el rock en Tarde Universo con Montse Ballarín. 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
2: Esta es la hora en Universo.
3: 15 horas, un minuto.
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5: Muy buenas tardes, ¿cómo están? Jueves 13 de agosto, bienvenidos a una nueva entrega informativa acá en Radio Universo. Una investigación de la Fiscalía Regional de Aysén y el OS-7 de Carabineros derivó en un amplio operativo simultáneo en 9 regiones del país, desde Antofagasta hasta Aysén. El procedimiento estuvo dirigido contra una organización criminal vinculada al tráfico de drogas, cultivo de cannabis y lavado de activos. En total se ejecutaron 42 órdenes de entrada y registro y 38 órdenes de detención. En el operativo participaron más de 500 funcionarios de Carabineros y cerca de 20 fiscales, quienes realizaron las diligencias de manera simultánea en distintos puntos del país. Carabineros detuvo este jueves a 2 sujetos que se desplazaban en motocicleta y que habrían intentado evadir una fiscalización policial en Peñalolén. El hecho ocurrió cerca del mediodía en Avenida Grecia, donde los individuos huyeron a gran velocidad y, según antecedentes preliminares, habrían intentado atropellar a funcionarios policiales. Tras un seguimiento controlado, los sujetos ingresaron a un sector poblacional donde habrían recibido apoyo de otras personas. Finalmente, ambos fueron detenidos por personal de Carabineros. El presidente José Antonio Kast dio por superado el episodio de descoordinación al interior del comité político luego de que el biministro Claudio Alvarado desconociera inicialmente el requerimiento presentado por el gobierno ante el Tribunal Constitucional para impugnar un artículo del proyecto de reconstrucción. La acción busca cuestionar la norma que obliga a reponer los servicios básicos en caso de catástrofe. El presidente calificó la situación como incidental y aseguró que el tema quedó absolutamente aclarado. Y en materia internacional, la tripulación del portaaviones estadounidense USS Abraham Lincoln estaría atravesando una crisis de moral tras casi 9 meses de despliegue en alta mar. Según reportes de medios especializados de Estados Unidos, algunos efectivos habrían experimentado altos niveles de estrés e incluso se habrían registrado presuntos intentos de suicidio. El portaaviones zarpó en noviembre de 2025 desde San Diego y, tras participar inicialmente en operaciones en Latinoamérica, fue desplegado posteriormente en Medio Oriente. 3:03 de la tarde, estás escuchando Radio Universo.
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Estamos de vuelta ya en Tarde Universo. ¿Y saben qué? Mira, me bajó un poquito la melancolía esta tarde de jueves con esta canción que escuchábamos. Sonaba On Melancholy Hill de Gorillaz. Sigue escuchando la mejor música aquí en la 93.7. Vamos a subir un poquito el ánimo y la energía porque vamos ahora con Moby, que nos dice Lift Me Up.

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1: Escuchábamos recién a George Baker Selection con Little Green Bag. Hoy este clásico que seguramente muchos reconocen desde sus primerísimas notas, pues sí es clásico de clásicos. Oye, ya que estamos hablando de clásicos que parecen no tener fecha de término ni de caducidad y que han pasado por generaciones y generaciones, ¿será que se acerca el final de Los Simpson? ¡Wow! Fíjate que Nancy Cartwright, actriz que da voz a Bart desde el año 1987, aseguró que en su opinión la serie podría terminar con la temporada 40, cáchate esta cifra. La actual renovación de Fox llega justamente hasta esa temporada, que podría emitirse en el año 2028. Sin embargo, la actriz aclaró que estaría dispuesta a continuar si el equipo sigue adelante. Bueno, mira, de momento la familia Simpson seguirá en pantalla, ya que la serie prepara su segunda película, prevista para estrenarse en julio de 2027. Qué tristeza sería que se acabaran los Simpson. Yo encuentro que son absolutamente eternos. ¿Qué dice Miguel? Que sí, por primera vez está de acuerdo conmigo aquí en el estudio. Vamos a ver qué pasa. En Tarde Universo seguimos con otra que no pasa nunca de moda. Te estoy hablando de la tremenda Madonna, Hang Up, lo que suena aquí en la 93.

Coreábamos recién a las chilenas de Supernova con este, a estas alturas clásico, Tú y Yo. Y antes de hacer una breve pausa, vamos a escuchar Guns N' Roses, Sweet Child of Mine. Oye, puros clásicos de clásicos.

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1: Si el calendario marca que se viene un descanso y ya estás buscando una escapada, hay una ciudad que siempre tiene la respuesta correcta. Hoy nuestro destino universo cruza la cordillera para aterrizar en una Buenos Aires que nunca se agota. Es el plan perfecto, ese aire otoñal que tiñe de dorado las avenidas de Palermo y te invita a refugiarte en una librería de esas que parecen palacios. Lo que atrapa de la capital argentina es su ritmo inagotable. Puedes pasar de la nostalgia de un tango en San Telmo al diseño vanguardista en una sola tarde. Basta caminar por la Avenida de Mayo para sentir esa mezcla de herencia europea y pasión latina que se respira en cada café de esquina. Entre el aroma asado que flota en el aire y las luces de la calle Corrientes que prometen una noche eterna, la ciudad te envuelve con su teatro, su fútbol y esa identidad que te hace sentir local desde el primer brindis. Buenos Aires es eso, un reencuentro pendiente, un banquete para los sentidos y la mejor excusa para perderse y volverse a encontrar.
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0: 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Seguimos avanzando al ritmo de la tarde. Ya estamos de vuelta con Más Tarde Universo en la 93.7.

Estamos de vuelta en Tarde Universo y después del viaje acompañando al vaquero espacial en Space Cowboy de Jamiroquai, continuamos con nuestra emisión con una cremosa canción de Prince, lanzada en el año 1991 como parte de Diamonds and Pearls. Cream muestra a Prince en esa faceta más provocadora y más funky también, con una letra cargada de sensualidad y de confianza. Te cuento que el tema se convirtió en uno de sus grandes éxitos y alcanzó el número uno en Estados Unidos, siendo además el último sencillo de Prince en llegar a la cima del Billboard Hot 100. Súbele el volumen porque ya llega Prince, Cream, sonando aquí en la 93.7.

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1: Y después de The Seed, de Roots, que habla justamente de raíces, semillas y crecimiento, mira, nos vamos a conectar un poquito con la naturaleza, pero con una advertencia, esta vez, de parte de la ONU, nos ponemos serios. El mundo no está cumpliendo sus compromisos para proteger la naturaleza y, por lo tanto, protegernos a nosotros mismos, por favor. ¿Hasta cuándo? ¿Cómo tan cortito de miras? Mira, un informe de la Organización de las Naciones Unidas advierte que ningún objetivo de biodiversidad avanza al ritmo necesario para 2030. Los países proyectan proteger cerca del 23% de tierras y aguas, lejos de la meta del 30%, mientras que la financiación también se mantiene por debajo de lo acordado. El diagnóstico será clave en la COP17, que se va a estar realizando de los días 19 al 30 de octubre en Armenia. Así que nos quedamos bien atentos para saber lo que va a pasar ahí. Si es que los acuerdos no se están cumpliendo mal, pues, chiquillos, que no sé qué vamos a hacer. Nuestra existencia pende de un hilo. Todo lo que puedo decir, no tan alentadoras noticias en nuestra sección de naturaleza. Tú estás en Tarde Universo y lo que suena a continuación para subir un poquito el ánimo después de estas nada desfavorables noticias medioambientales es Sister Sisters, Take Your Mama.

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Oye, antes de las noticias con Sofía Runín, te invito a que te quedes en sintonía de la 93.7 porque ya llega Pedro Piedra, Amar en Silencio. Música nacional que nos encanta, sonando aquí en Radio Universo. Ya volvemos con más Tarde Universo.

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1: ¿Sabías que el secreto para una piel más saludable y un cabello más fuerte podría estar en los aminoácidos? 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
0: Esta es la hora en Universo.
6: 16:03.
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7: Buenas tardes, ¿cómo están? Bienvenidos a una nueva entrega informativa en la 93.7. El gobierno de Chile dispuso este jueves el envío de ayuda humanitaria a Colombia tras el terremoto de magnitud 7.4 que afectó a distintas zonas del país. El operativo fue coordinado por los ministerios del Interior, Defensa y Relaciones Exteriores junto con SENAPRED y la Fuerza Aérea de Chile. La ayuda busca apoyar las labores de emergencia y respuesta tras el fuerte sismo que afectó al país sudamericano. La Municipalidad de Temuco inició el proceso para desvincular a más de 100 funcionarios por incumplimientos relacionados con el ausentismo laboral y el uso de licencias médicas. El alcalde Roberto Neira explicó que los antecedentes fueron enviados a la COMPIN debido a que algunos trabajadores llevan más de 180 días sin presentarse a sus labores. El gobierno prepara un nuevo reglamento para la aplicación de la ley Karin con cambios destinados a ordenar el ingreso de denuncias y reducir los tiempos de investigación. El ministro del Trabajo, Tomás Rau, aseguró que el objetivo es mejorar la implementación de la normativa y no restringir el acceso de los trabajadores a este mecanismo. La propuesta fue revisada previamente en una mesa tripartita con el gobierno, la CPC y la CUT y actualmente se encuentra en revisión antes de un eventual envío a la Contraloría. En materia internacional, Luigi Mangione, acusado del asesinato del director ejecutivo de United Healthcare, Brian Thompson, se declararía culpable este viernes en el caso federal que enfrenta en Nueva York. La información fue reportada por medios estadounidenses que citan a fuentes conocedoras del proceso. Por ahora no está claro si Mangione se declarará culpable de uno o de los dos cargos federales que enfrenta por el asesinato de Thompson ocurrido en 2024. 4:05 de la tarde, cerramos este bloque informativo y seguimos conectados en Tarde Universo con Montse Ballarín.
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Vértigo de YouTube, lo que sonaba en el dial recién. Y vamos a ir ahora con otra vertiginosa canción que se tomó en las redes sociales, se masificó como una forma de manifestar un amor sano, recíproco y con alguien que realmente esté a la altura. Estoy hablando de Training Season de Dua Lipa. Esta canción que fue lanzada en febrero del año 2024 y que nació tras una serie de malas citas que llevaron a Dua Lipa a declarar que su temporada de entrenamiento había terminado. ¿Y a quién no le ha pasado? Mira, por aquí yo ya suficiente temporada de entrenamiento, basta ya. Vamos con Dua Lipa aquí en la 93.7.

0: A esta hora, Monse Ballarín sube el volumen de la 93.7 para repasar el trabajo de un artista. 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
2: Tarde Universo suena así con Nirvana y MTV Unplugged in New York, uno de los registros más importantes de la banda estadounidense. Y lo que suena de fondo es Come As You Are, interpretada en una de las últimas presentaciones de Nirvana, registrada pocos meses antes de la muerte de Kurt Cobain. Grabada el 18 de noviembre del año 1993 para MTV Unplugged in New York, esta versión de Come As You Are muestra a Nirvana en un formato mucho más íntimo y acústico, por supuesto. La canción había sido lanzada originalmente en el año 1991 como parte de Nevermind y se convirtió en uno de los temas más reconocibles de la banda. En el Unplugged su sonido adquiere además una atmósfera más melancólica, más contenida, que es realmente atrapante y maravillosa. Te invito a que le subas el volumen para escuchar esta joyita de Nirvana. Come As You Are, Unplugged, lo que suena aquí en la 93.7.

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Escuchábamos recién a Aha con Hunting High and Low. Pero ahora te invito a que nos transportemos juntos al año 1989 con este clásico de R.E.M., Stand. Uno de sus mayores éxitos, además. Con ese pegadizo ritmo pop y una melodía bastante reconocible, la canción, te cuento que llegó al número 6 del Billboard Hot 100 y se convirtió, por supuesto, en un infaltable de la banda. Vamos con R.E.M. sonando aquí en la 93.7.

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Ya estamos de vuelta y escuchábamos a Hootie and the Blowfish con Only Wanna Be With You. Ahora ya suena Promises, Calvin Harris en conjunto con Sam Smith, aquí en la 93.7 Mansa Dupla.

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Escuchábamos recién My Sharona, este clásico de The Knack. Clásico cargado de energía y de actitud, además. Oye, vamos a seguir ahora con una invitación en nuestra sección de panoramas que también nos llena de una energía juvenil y de actitud. Porque yo te pregunto, si tú pudieras armar tu propio menú de ideas, ¿qué harías? Te cuento que el Congreso Jóvenes Futuro 2026 llega mañana viernes 14 de agosto a Matucana 100 con un Dopamine Menú. Charlas, podcast, talleres, música y además experiencias para que puedas elegir tu propio recorrido. Mira, salud mental, inteligencia artificial, futuro del trabajo, participación juvenil y por supuesto nuevas habilidades van a ser parte de esta jornada que es absolutamente gratuita y que se va a estar llevando a cabo desde las 10 de la mañana hasta las 5 de la tarde en Matucana 100. Es una invitación a conectar, a crear y a pensar colectivamente el futuro de una forma distinta. Puedes inscribirte en jóvenes.congresofuturo.cl. Hoy estas instancias yo encuentro que son, hay que promoverlas y aplaudir las instancias ciudadanas que cada vez en esta época, cada vez más individualistas e individuales, son demasiado necesarias para que pensemos en el país y el futuro, a propósito del que hablábamos en Noticias Medioambientales hace un rato, el futuro que queremos construir, que podamos imaginarlo juntos. Seguimos nosotros con la música, lo que suena es Collective Soul, Run.

manera de cerrar este Tarde Universo de día jueves. Cada vez se me hace más corto el programa. Pero muchas gracias por acompañarnos en sintonía. Sigan en la compañía de la 93.7 porque ya viene la hora del taco. Y nosotros cerramos con música nacional como nos gusta aquí en Tarde Universo. Te dejo con Psycho y Límito con el Sol. Que tengan buena tarde. Nos escuchamos.

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0: Esta es la hora en Universo.
8: 16 horas, 57 minutos.

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1: Hola, ¿cómo están ustedes? 5 de la tarde con un minuto comienza una nueva edición de La Hora del Taco, esta vez con la voz de
2: Blanca Levín, que les acompaña. ¿Cómo estás tú, Paz
1: Bustos? Muy bien, Blanca, feliz de que nos acompañes hoy en La Hora del Taco, un día
2: justo
1: especial.
2: Podía, qué cosa más rara.
1: Qué cosa más rara, pero qué cosa más buena, porque Francesco sigue en el norte haciendo la cobertura del sistema frontal que afectó a la zona norte del país, y la Carola justo hoy día había avisado hace mucho tiempo que tenía grabación de la teleserie que está haciendo en la tarde y que se iba a ausentar.
2: Claro.
1: Todo coincidió para que
2: y nosotros nos tomamos
1: fuera.
2: Aquí nomás a la hora del taco.
1: Así
2: programa
1: es.
2: Al que yo solo he venido invitada, entrevistada, fíjate.
1: Pero acá estás ya.
2: Me va a costar harto enchufarme. ¿Cómo? Con la actualidad periodística, contingente y todo, porque no, yo hoy día no he estado con la cabeza ahí, fíjate.
1: Este programa es el lado B de las noticias, es mucho más relajado, pero es para ponernos al día también, y tenemos entrevistas súper entretenidas hoy día, vamos a estar conversando de varios temas. Pero nosotros todos los días, Blanca, partimos con música y siempre con una excusa, porque este jueves 13 de agosto,
2: de agosto,
1: es el día de los zurdos. Así que,
2: oye, si eso supe, y había una cuestión llena de guaguitas acá para comerse, que no, me dijeron que eran referencia al día de los zurdos, no me lo supe explicar. Los come guaguas, me sopla aquí Miguel. No, sí, pues sí.
1: Un compañero
2: era para
1: creativo.
2: Que el auditor hiciera la pega, pues Miguel. Claro, un compañero trajo unas guaguas para que todos nos convirtiéramos en... No, pero fuera de broma, se asocia con los zurdos como una cabeza muy creativa, por alguna razón.
1: Totalmente.
2: Se supone que hay muchos artistas, músicos, etcétera, que son zurdos.
1: Sí, pues,
2: sabemos que... muchos que no, pero...
1: Tú eres diestra.
2: No, soy diestra, sí.
1: Diestra, ya.
2: Sí.
1: Pero fíjate que efectivamente hay un estudio que se hizo en el Reino Unido en el año 94 que dice que de 8 a 13% de la población mundial es zurda.
2: ¿De 8 a 13%?
1: Sí.
2: Ya.
1: Ya, y que hay un gran porcentaje,
2: sí,
1: que se dedica al arte. Músicos profesionales tienen una probabilidad ligeramente mayor de ser zurdos.
2: Fíjate. Y cáchate las lumbreras que salen mencionadas. Sale Paul McCartney, zurdo. Kurt Cobain, zurdo. Gustavo Cerati, Bob Dylan, Lady Gaga, que la estamos escuchando de fondo, Eminem y Charlie García. ¿Qué tal?
1: Puros talentos.
2: Puros talentos. Escuchemos a dos zurdos entonces para empezar esta hora del taco.
1: Abramos así la hora del taco.
2: Vamos primero con Lady Gaga, que ya está sonando de fondo, y después con el gran Charlie García, que nos va a traer el rap de las hormigas.
1: Comenzamos.

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1: Como todos los días tenemos nuestro Sin Tapujo Blanca Levín. Te quiero contar. Tranquila, tranquila. Yo te voy a contar. Oye, crecer en la era de las redes sociales. Así se titula un informe de la OCDE sobre cómo crecen los adolescentes en la era de las redes sociales. El informe reveló que a nivel global los jóvenes de 15 años pasan en promedio 35 horas a la semana, o sea, 5 horas diarias, utilizando estas plataformas. Pero ojo, porque Chile aparece en el primer lugar del ranking con un promedio de 6,4 horas diarias, equivalente a unas 45 horas semanales.
2: Oye, pero eso es como lo que yo uso mi teléfono en un día muy intenso en que mucho estuve en mi teléfono y eso es bastante.
1: Es bastante. Fíjate que en Japón el promedio de los adolescentes es 3 horas y media más o menos al día en redes sociales.
2: Sí.
1: No en el teléfono, en redes sociales.
2: Claro. O sea, no en productividad que le llaman, que es como las otras cosas que uno hace en
1: que
2: el teléfono.
1: Que uno hace, claro. Blanca Levín, tú eres madre de dos.
2: Sí.
1: Y una es adolescente.
2: Una es adolescente, claro, ya está en cuarto medio. Mira, yo...
1: Respóndeme sin tapujo,
2: sin tapujo. Sin vergüenza. Comiéndome todos mis discursos personales.
1: Di la verdad, Blanca.
2: Voy a decir la verdad, Rosa, mira.
1: ¿Controlas cuántas horas diarias pasa tu hija o tus hijos en redes sociales?
2: Actualmente no, porque es muy difícil, porque, mira, primero que nada, ella obtuvo un teléfono antes de la edad que yo quería que tuviera un teléfono.
1: Ya.
2: ¿Ya? 2 años antes.
1: ¿A qué edad?
2: No, es terrible, porque yo no quería que tuviera teléfono antes de los 12. Pero, bueno, cuando tienes padres separados y padres que quieren comunicarse directamente con
1: pasan
2: menor
1: esas
2: de edad,
1: cosas.
2: Pasan
1: es súper
2: esas cosas.
1: Común.
2: Y lamentablemente están fuera del control de uno a veces. Entonces, bueno, pero no tuvo... Igual él, el padre se manejaba bastante en términos como de controles parentales y cosas que podía hacer o no hacer, pero yo no. Entonces, yo en algún momento descubrí, no a los 10 años, pero sí, qué sé yo, un par de años después, que mi hija tenía, por ejemplo, cuentas ocultas.
1: Entonces, ¿cómo?
2: En TikTok tenía, no sé, un perfil que era el que yo podía ver, pero tenía otros que no, ¿cachai?
1: Con tu control parental...
2: Con el, de, claro. el del papá. O sea, tenía varias cuentas, ¿cachai? Varios perfiles.
1: Una comando de las redes sociales.
2: Sí, eso yo lo encontraba súper delicado. Bueno, básicamente fueron muchas conversaciones nomás con ella sobre el tema, información. Pero también pasan dos cosas. En pandemia, bueno, uno, era muy terrible estar desconectados y no poder tener vida social como en los
1: y
2: colegios.
1: Y el contacto, claro.
2: Exacto. Y yo era bastante estricta con el uso del teléfono. O sea, yo siempre me lo llevaba, se lo daba para que lo tuviera... ciertas horas, o sea, yo controlaba el tiempo. O sea, el papá controlaba las aplicaciones, controles parentales, más o menos, y yo controlaba el tiempo cuando ella estaba en mi casa. Pero en algún momento la psicóloga me dijo, ¿sabéis que tenéis que ser un poco más flexible? Me dijo.
1: Claro, porque tu hija ya no tiene 15.
2: No, pero era más chica ahí.
1: Ya.
2: Tenía como 14, ¿tú cachai? Pero me decía, mira, el problema es que las generaciones actuales, efectivamente, son distintas a lo que éramos nosotros, que salíamos a la calle y hacíamos vida social en la calle. Hoy día no, porque la seguridad que nos dan los niños no salen a la calle. Entonces, es cierto que gran parte de sus interacciones sociales
1: pasan
2: a través del teléfono. Entonces, claro, hay que educar en eso nomás. Y por otro lado, el colegio también, hay muchas cosas que ellos hacen en el teléfono para hacer tareas, para hacer un montón de cuestiones. Entonces,
1: claro.
2: Es algo que para mí ha sido un tema que ha sido muy difícil, distintas a lo que éramos nosotros, que salíamos a la calle y hacíamos vida social en la calle. Hoy día no, porque la seguridad que nos dan los niños no salen a la calle. Entonces, es cierto que gran parte de sus interacciones sociales
1: pasan
2: a través del teléfono. Entonces, claro, hay que educar en eso nomás. Y por otro lado, el colegio también, hay muchas cosas que ellos hacen en el teléfono para hacer tareas, para hacer un montón de cuestiones. Entonces,
1: claro.
2: Es algo que para mí ha sido un tema que ha sido muy difícil de controlar en el caso de ella en particular.

0: Un rato más.
1: Hasta por lo menos un par de años más y ojalá que más, ¿cachai? Entonces, y yo creo que él también tiene como otro nivel de conciencia en cuanto a lo mal que hace. Y él no es un niño al que uno le pase pantallas, como que él se entretiene con otras cosas.
0: Sí, como que yo creo que uno se ha ido educando, el colegio ha ido educando.
1: Exacto.
0: Y claro, todos ya sabemos que las pantallas no son tan buenas. Pero acá el tema pasa de la pantalla, po. Es el uso de la red social, del scroll, sí, del a quién sigues, cómo lo sigue, es harto tema.
1: Es que hoy día lo que se consume en las pantallas es eso, po, ¿cachai? O sea,
0: claro, los niños no usan el teléfono para llamar.
1: No lo usan para llamar, claro, lo usan, en el fondo, si no tienen redes sociales propias, igual existen cosas como, no sé, YouTube, ¿cachai? Como otras cosas que igual de alguna manera u otra te van a llevar a conectarte con otros, y eso es peligrosísimo. Cuando los padres no tienen un control sobre eso, ¿cachai? Porque en el fondo tu hijo puede estar hablando con desconocidos. Pasa.
0: Es riesgoso.
1: En este estudio, no sé si es este mismo, pero yo leí hoy día que, por ejemplo, hay un porcentaje de niños, niñas, adolescentes que efectivamente van y conocen a alguien que han conocido por redes sociales.
0: Sí, pues, hoy día es súper común.
1: Yo sé que mi hija eso lo hizo en alguna oportunidad. Una niña, otra niña, y de hecho después fueron a un concierto juntas con la mamá de la niña, pero todo era para mí muy como, ¿qué? ¿Por qué? ¿Cómo?
0: Claro, qué, ¿cachai? Nervio, como...
1: Qué nervio, ¿no? Como...
0: ¿Y es una red social en particular? Así como...
1: No me acuerdo, es que esto fue hace años atrás, no me
0: amigos
1: acuerdo.
0: Amigos de amigos.
1: Ponte tú,
0: o
1: claro.
0: Nadie.
1: Claro, o nadie, claro.
0: Muy delicado.
1: Súper delicado, súper
0: bueno,
1: delicado.
0: Bueno, es el tema del día hoy en la hora del taco. ¿Sabes controlar cómo usan las redes sociales tus hijos? Cuéntanos. Tenemos WhatsApp acá, Blanca Levin.
1: Mira.
0: Sí, te lo digo de inmediato porque lo perdí. Pero es él. +569-5167-8531. +569-5167-8531. Que nos cuenten, ¿controlan las horas diarias de sus hijos en redes sociales? ¿Y tú? ¿Te pegas al celular?
1: Sí, pues a veces sí.
0: En el scroll.
1: Sí, pero no tanto rato,
0: ¿no?
1: Porque cuando rápidamente me doy cuenta que estoy viendo pura estupidez y que tengo 20.000 otras cosas que hacer, pero claro, cuesta el foco, ¿no? Cuesta poner el foco en las cosas que uno tiene que hacer porque es súper distractora esta cuestión.
0: Una mujer.
1: Claro, sigo media hora más y
0: claro,
1: punto. Y sigue.
0: No,
1: media hora es demasiado, pues, si las cosas duran nada. No, pues en media hora podéis ver 323.000 videos distintos.
0: Así, chichín, scroll.
1: Claro, no, 5 minutos.
0: Con... Ya pues.
1: No tengo media hora yo en la vida, Miguel, ¿tú sí?
0: Ah, es que el viaje,
1: ya, sí, pero po, es que cuando yo viajo
0: en el transporte.
1: No, cuando yo viajo aprovecho de leer. Estoy un rato ahí con la... Y después digo, no, pues si te voy a leer y aprovecho el viaje para leer otras cosas.
0: Mira, muy bien, Blanca.
1: Sí.
0: Leo Instagram,
1: sí, hago unas pausas de Instagram.
0: Pero también en los viajes es bueno escuchar música.
1: Sí, pues, muchas veces yo hago las dos cosas. Me voy en los audífonos con una música y me voy leyendo algo, como esta canción. Ah, esto es Chappell Roan.
0: Oye, partía como Billie Jean. Buena oreja.
1: Sí, partía como Billie Jean, ¿cachaste? Tum, tum, tum. ¿Puedes poner el inicio de nuevo? Mira, parte como Billie Jean.
0: Es que mi hijo está obsesionado con Michael Jackson.
1: Oye, el mío también, pero ¿cómo?
0: Oye, no sé qué hacer, yo ahora compré un libro, porque ya una novela película gráfica de Michael Jackson, qué entretenido, pero habla de las luces y sombras, y yo creo que él todavía no está en edad de contarle cuáles son las sombras.
1: Luces y sombras.
0: Claro, pues, sombras, bien oscuras.
1: Bueno, escuchemos música entonces.
0: Good Luck Babe, es Chappell Roan en la hora del taco aquí en Universo.

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1: Ya estamos de vuelta, Blanca Levin, 17:22, y dejamos planteada la pregunta por el tema del día a raíz de un estudio de la OCDE que se llama Crecer en la era de las redes sociales y que reveló que en Chile los jóvenes de 15 años pasan en promedio 6,4 horas diarias pegados al teléfono y a las redes sociales.
2: Oye, y eso es porque ahora en los colegios está prohibido usar el teléfono, porque probablemente el año pasado si hubieran medido serían más horas.
1: Sí, pues, heavy, totalmente. Oye, y nuestra comunidad de la Hora del Taco ya está escribiendo.
2: ¿Qué dicen? ¿Qué
1: primero,
2: dicen?
1: Espérate, primero Hugo, ¿ya? Nuestro fiel auditor, que decía que ya estaba esperando a Blanca Levin en la Hora del Taco, que le manda muchísimos saludos.
2: Muchas gracias Hugo. Es como un auditor fiel de esta hora en universo.
1: Totalmente. Qué lindo. También tenemos a Susana, que nos pregunta por la Carola, que está grabando la teleserie, Susana.
2: Sí, es que pasa que las teleseries ahora como que no les dan permiso a los actores.
1: No.
2: Para hacer otras cosas. ¿Por qué? Porque hay un solo canal que hace teleserie, entonces como tienen el sartén por el mango. Yo lo encuentro bien triste, porque yo creo que no ven en el hacer cosas distintas un valor en sus actores. Por ejemplo, los actores que tienen teatro, que son mejores actores cuando están permanentemente en el ejercicio del escenario para sus teleseries, ¿cachai? Entonces como que es fome eso, porque se va como bajando la calidad del producto finalmente.
1: Sí, yo digo que sí.
2: Mira.
1: Sí. Bueno, así que eso, Susana, Carola, anda en eso. Acá estamos con Blanca. Nos escribe también... No encuentro acá el nombre del auditor, pero dice que, Marco, perfecto, dice que trata que sus hijos tengan 100% a sus equipos y a redes, pero previo a una revisión les pregunto si hay algo que saber. También estamos tratando su privacidad.
2: Claro, po.
1: Claro, po.
2: Ese es tema.
1: El tema de la privacidad es un tema sobre todo una conversación, porque claro, cuando tú empiezas a ver que niños de 13, 12 años están compartiendo imágenes íntimas, sí, que no necesariamente son de, uno se imagina al tiro, las partes íntimas, no, pero de su intimidad, de su espacio, de su lugar.
2: Totalmente.
1: Todo eso puede llevar a que en el futuro estés súper expuesto a alguien que cometa algún delito, alguna agresión. Alguna situación muy traumática y nadie quiere eso para sus hijos.
2: Pero también él plantea, Marco, que en el fondo él le avisa a sus hijos que les va a revisar y que le digan sus hijos si es que hay algo que tiene que saber antes de esta revisión.
1: Claro.
2: Por la privacidad de ellos también. Claro. Me imagino que también uno pololea por redes sociales.
1: Claro,
2: le pincha, te tira ahí un coqueteo. También claro. Hay un lado luminoso de eso, como decíamos.
1: Hay un lado luminoso, claro. Y es heavy también, por otro lado, que los papás se metan tanto. Es que es súper difícil.
2: Hay que dar espacio, dice él.
1: Hay que dar espacio porque, además, el cerebro de los adolescentes precisamente lo que hace es dejar de escucharte. ¿Por qué? Porque es parte de su formación, ¿cachai? Es parte de su formación tener esa área de privacidad.
2: Totalmente.
1: En que los padres no pueden meterse. Pero yo creo que lo más importante es el tiempo de calidad y las conversaciones que uno puede tener con los niños, más allá que la vigilancia, el control y todo. Obviamente cuando son muy chicos no tienen la capacidad de discernir ciertas cosas, pero ya cuando van creciendo como que quizás uno puede tener esas conversaciones que los asustan un poco.
2: Claro, es como cuando uno salía a la fiesta, esa conversación,
1: claro,
2: que tenía ya antes en los 90, así como, ya, te dejo ir a la fiesta, pero ojo, al volver vuelvan juntos.
1: Todas las cosas, claro.
2: Todo, claro.
1: Sí.
2: Oye, bueno, también Miriam comenta que está totalmente de acuerdo con Blanca. Ellos solo te dejan ver lo que quieren que veas. Tengo uno de 17 y otro de 19.
1: Uh-huh.
2: Y trabajando es difícil, plantea Miriam.
1: Es difícil, pues. Es difícil, pero hay que buscarse los espacios para conversar, yo creo.
2: Así
1: pero
2: es.
1: Lo importante, sí.
2: Así que hartos comentarios de nuestros auditores. Y así, Blanca, pasó volando la primera hora de media hora de la Hora del Taco.
1: ¿Vamos? Ay, yo dije la primera hora, qué suerte.
2: Sí.
1: Vamos a salir rápido de esto. No.
2: No tan rápido. Porque además tenemos estupendos consejos acá.
1: ¿Sí? A ver, ¿dónde están? Déjame
2: leer.
1: Como
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1: Oye, aquí yo iba a leer la otra, pero el texto más largo era mío. ¿Para qué lo estáis dando vuelta, Sofi?
2: Después viene de nuevo.
1: Sí, no, pregúntame tú a mí.
2: Ya, pues Blanca, yo te pregunto, ¿qué es para ti la educación?
1: Oye, es tan importante en tantas cosas. Casi todos los temas que nos rodean podrían resolverse con una mayor y mejor educación, ¿o no?
3: Totalmente.
2: Pues voy a seguir yo. 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
3: Súper bien, tuvimos una entrevista esta semana acá con Belén Educa, luminosa,
2: la preciosa. Escuché, fíjate, la escuché.
3: Sí, sí. En universo.cl.
2: ¿Ayer fue o no?
3: Antes de ayer.
2: ¿Pero fue la hora del taco o fue la mañana?
3: Es la hora del taco.
2: El orden, sí, sí la escuché. Sí. La escuché porque yo iba en un taco, me acuerdo.
3: Pero con buena música da igual.
2: Como esta canción, por ejemplo, Don't Get Me Wrong, The Pretenders. Son las 17:27 aquí en la hora del taco en Universo junto a Paz.

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0: Esta es la hora en Universo.
6: 17 horas, 34 minutos.
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8: ¿Estamos al aire? Estamos al aire, Juanín. Pero no es Juanín, es Miguel. Oye, soy Blanca Levin y estoy junto a Paz Bustos reemplazando a las estrellas de este programa que son Carola Barleta y Francesco Gazzella, que por motivos laborales, que es heavy que uno diga por motivos laborales, porque esta también es su labor. Pero así son las cosas.
9: Silencio, silencio.
8: Silencio, no. Estoy... No, buena onda que la radio también es así, ¿no? Un día por ti, otro día por
9: así
8: mí.
9: Así nos ayudamos. Y acá tenemos... Oye, eso hablábamos el otro día, que tenemos súper buen equipo. Porque sí. Mira, repasemos. Sí. A las 6:30 parte la Angélica Silva con así punto es. De partida. De 7 a 9 está Iván.
8: Iván Núñez con Octavia Rivas. Después de 9 a 12 estoy yo con el Mañana Universo.
9: Claro.
8: A la 1 vuelve Angélica Silva con Informe Universo. A la 1:30 está Iván Núñez con Universo Emprendedor. De 2 a 5 está la Monse Ballarín con Tarde Universo. Y luego de 5 a 7 Francesco y la Carola, que están todos los días aquí,
9: imagínate,
8: en vivo, aquí en Cañón. Y todos nos llevamos bien, encuentro como que no hay atado.
9: Sí, deberíamos hacer un asado 18, eso hablábamos el otro día.
8: Pero no, no esa semana, porque es complicada.
9: No,
8: después,
9: lo hacemos antes.
8: Ah, no, después antes. Sí,
9: antes.
8: Antes,
9: sí. Oye, tenemos más mensajes.
8: A ver, ¿cuándo es tu cumpleaños, Sofi? La Sofi dice, para mi cumpleaños, invita, po. El 12 de septiembre, mira qué buena fecha.
9: Buena fecha.
8: Fantástico.
9: Se lo va a tomar.
8: Vamos todos a Aysén.
9: Se traiga una cosita de allá. Oye, sí. Carola nos saluda también. Dice que ya no tiene hijos, así que no opina del tema. Solo quería saludar a la Blanquita.
8: ¡Ay, qué amorosa!
9: Que la escucha todos los días de Mañana Universo.
8: ¡Oh, muchas gracias!
9: Así
8: es bien escuchado mi programa. Y sé que...
9: Es que está bueno tu programa.
8: Mis compañeras de curso del colegio como que lo escuchan. Entonces, cuando están de cumpleaños siempre esperan un saludo.
9: Oye, Liliana también te saluda. Mira. Me gusta Blanca, se maneja.
8: Mira.
9: Sí, pues si la Blanca tiene todo el talento y el oficio también. ¿Son cuántos años de radio, Blanca?
8: Yo empecé a trabajar en radio a fines del 98.
9: Mira
8: casi,
9: tú, ¿eh?
8: Casi 30 años, cáchate.
9: Oye, tomemos contacto con otro que también ya tiene harto oficio.
8: ¿Con quién?
9: Con el conductor, el dueño de casa.
8: ¿Estás ahí? ¿Dónde está?
9: ¿Cómo estás, Francesco Gacela?
10: ¿Cómo están, así, chiquillas? Oye, qué dupla que hacen.
9: ¿Qué me decís?
10: ¿Cuánta sinergia? Oye, estoy impactadísimo.
9: Acá estamos.
10: Una especie de mitocondria que se está... Perdón, de ser una que se está, haciendo mitosis. Estoy impactado.
9: Acá
10: me
9: nos
10: encanta
9: vamos a
10: lo que estoy escuchando. Oye...
8: Estás muy ocupado tú, Francesco.
10: Yo estoy... Ya era un minuto cumple de este periplo en el norte del país. Yo aquí en la zona de El Loa... Y particularmente esta mañana en la zona precordillerana, y déjenme decirles que en este minuto ya estoy listo para volver a hacerme cargo de este programita que están ustedes ahora liderando. Lo que les puedo decir es que tuve un día espectacular.
9: Cuéntanos,
8: a ver,
9: ¿cómo estaba San Pedro de Atacama
10: hoy
9: día?
10: Porque me tocó, bueno, nosotros hoy día básicamente hicimos un recorrido por distintas zonas que estuvieron afectadas a propósito de la lluvia, pero más que la lluvia, la nieve que dejó muchos caminos cortados.
9: Chuta.
10: Y de San Pedro fuimos directo a un lugar que se llama Toconao, que es un sector de muchas quebradas preciosas, tipo San Pedro, sus colores terracota, en fin, pero había algunos problemas de conectividad. Y a la vuelta,
9: sí,
10: que se nos dio una ventanita, chiquilla,
9: así,
10: pasamos por un lugar extraordinario de toda esta zona que se llama Laguna Terenquinche.
9: ¿Cómo se llama?
10: ¿La conocen?
9: ¿Terenquinche? A mí me suena, a ver, cuéntame.
10: No, Tevenquinche.
9: Tevenquinche.
10: Es una de las lagunas atractivas en esta zona del Salar de Atacama, donde uno puede ir a la Laguna Cejar,
9: sí,
10: que es esta laguna donde hay una que está que tú puedes flotar, o
9: sí,
10: está la Laguna
9: Taxa,
10: donde están los flamencos. Bueno, pero esta es una más, no más chiquitita, pero digamos está entre medio de las más conocidas.
9: Mira.
10: Y pasamos porque, bueno... A la vuelta nos dimos cuenta que estábamos a unos minutos y que, por suerte, el ticket se paga ahí mismo. Y dijimos, oye, vamos a dar una vuelta, pasemos.
9: ¿A turistear?
10: Y
9: ¿llevaste traje de baño?
10: Claro, po. Un segundito. Entonces, mira, espérate un segundo.
9: A ver.
10: Que les quiero mandar la foto que saquemos. Quiero escuchar su reacción radial.
9: Oye, pero...
10: A propósito de...
9: Igual haz una audiodescripción para la gente que nos está escuchando en el auto ahí aburrido.
10: No, de todas maneras. quiero escuchar... lo que ustedes pueden decir de esto, porque una vez en la vida tiene suerte. Y me tocó un volcán extraordinario que hay por acá.
9: ¿Cómo se llama ese
10: volcán?
9: Un volcán
10: maravilloso.
9: ¿Cómo se llama? El
10: volcán Licancabur.
9: El Licancabur, que es hermoso.
8: Ay, sí.
9: Precioso.
10: Y nos tocó
9: animado. A ver la foto. ¡Wow! Oye, pero es un espejo.
10: Es
9: un espejo del Licancabur.
10: Claro.
9: Esto.
10: Qué lindo. El Licancabur nevado, reflejado en la laguna.
9: No, maravilloso.
10: Hacen esta suerte de moneda preciosa, espejo. Sinceramente fue lo más lindo que podríamos haber tenido para culminar el viaje, porque fue un momento que tuvimos una ventanita para ir para allá.
9: Un momento.
10: Entre
9: oye,
10: poblado y poblado. De hecho, fuimos
9: gozando
10: a ver también cómo les llevaban mercancía,
9: sí,
10: a unos camioneros que están completamente varados hace muchos días.
9: ¿Qué tipo de mercancía?
10: No se pueden ir a Argentina ni Brasil. Así que nada, precioso. ¿Qué les parece?
9: ¿Qué tipo de mercancía? Te preguntaba Francesco.
10: Ah, bueno, de todo, déjame decir, todo, pero básicamente abarrote, porque lo que pasa es que se les acabó, sabes que los camioneros son impresionantes, los camioneros, estos eran de Brasil,
9: yeah,
10: más de 100,
9: wow,
10: y los tipos van preparados para quedarse varios días, porque muchas veces les pasa que los pasos están cerrados, claro que nunca tantos días,
9: claro.
10: Entonces, claro, les llevaron básicamente alimento, agua, pero lo que descargan acá en Chile la mayoría es caucho.
9: Uh-huh.
10: En Antofagasta.
9: ¿Ya?
10: Y después en Argentina cargan tabaco para llevárselo a Brasil. No sé, me aprendí
9: mira
10: todo.
9: Mira, ¿y el caucho para qué sí lo usan?
10: Yo tengo la impresión de que es un tema minero con respecto a los neumáticos.
9: Ah, ¿eh? Ya, básicamente. Oye, Francesco, tengo
10: sí,
9: dos
10: pero
9: preguntas.
10: No sé qué decir. Dime.
9: ¿Qué pasó con el frente de mal tiempo que te llevó al norte?
8: Sí, porque se veía bien despejado ese cielo en la foto.
10: Bueno, es que me tocó un día espectacular porque al menos en la zona de Antofagasta el mal tiempo se nos fue.
8: Mira, que es una buena noticia.
10: Quedaban algunas, no se hizo mal tiempo ahora, pero no importa. Quedaban algunas nubes negritas revoloteando por ahí, de repente caía alguna chispita. Ayer en la tarde granizó dos veces, muy bonito, pero así tres minutos. Ya. Pero básicamente lo que tuve esta jornada fue que salió este sol radiante, pero generaba cierta preocupación. Claro. Y como yo les decía, se acumuló nieve donde no suele acumularse. Entonces,
8: y eso se derrite,
10: es lo que activa las quebradas, claro. Uh-huh. O se puede mover y generar más cortes de los que había.
8: Claro.
10: Pero también buena noticia, no ocurrió.
8: Bacán.
10: Y en general fue un día que, no sé, yo fui a preguntar, por ejemplo, a Cernatura, San Pedro de Atacama. El movimiento de turistas llegó, pero impresionante, San Pedro de Atacama, la cantidad de idiomas que uno puede escuchar en un par de minutos parado en una esquina.
8: Te escuchamos haciendo entrevistas ahí.
10: Así que había unos italianos, franceses. El otro día conversé con gente de Hong Kong. No te pasas. Eso es lindo de Chile. Tengamos bueno. Lugares así.
8: Qué lindo. Oye, esos paseos de pega.
9: Sí, de pega.
10: Sí.
8: Pega. Sí, porque tenía estas ventanas donde son lugares a los que no vaya a ir, porque con las vacaciones, sí, casas que uno tiene el año, uno va a otro lado. Pero que bacán puede trabajar, o sea, poder viajar trabajando, po. Y que te toquen días así.
9: Pura suerte, Francesco. Y te cuento un secreto.
8: A ver.
9: ¿Puedes creer que el lunes se va de vacaciones?
8: Ah, ya. ¿A dónde te vas? Francesco, ¿estás ahí?
10: Bueno.
8: Se va bueno,
10: digamos que también es un viaje de trabajo,
8: ¿ah? ¿Eh? Ah, ya. A ver.
10: Es un viaje de trabajo en el que el protagonista es el placer.
8: Ah.
10: El protagonista es un sol distinto de un lugar que es un poquito más arenoso, tipo playa, con mucha palmera, coco, y una gastronomía de las más reconocidas del mundo.
8: No. Y son vacaciones.
10: Muchas pistas.
9: Francesco se la sabe por libro.
10: Oye, digamos, Blanca, que insisto, es un trabajo por el placer, para que yo disfrute, pero es parte del trabajo, es una cosa maravillosa.
8: Ya. O sea, te pagan por pasarlo increíble.
10: Es que decirlo así suena no con la épica que yo lo
8: pero
10: estoy diciendo.
8: Pero sin culpa, ruego, Francesco.
10: Ruego, no, si no tengo ninguna culpa. Soy muy estricto con los libretos.
8: Ah, yo solo te quiero decir que te espero acá mañana a las 5 de la tarde.
9: Se ahogó en el río, ¿lo has visto?
10: Pero por supuesto que sí. Oye,
9: porque no, además te quiero decir, entre no, oye, que le llegan saludos a la Blanca en el WhatsApp.
10: Pero es que la Blanca es una estrella.
9: Blanca,
10: pero
9: te escucho todos los días, buena onda ella.
10: Blanca,
9: te pasaste, eres maravillosa. ¿Qué me decís?
10: De la historia reciente de Chile. Yo, Blanca, muchas veces he dicho que deberías venir más seguido a hablar del taco. A mí nadie me pesca en esta radio.
8: No, yo empudiendo,
10: un capital
8: encantada.
10: Político cero. Bueno, pero para que tú veas, porque yo sinceramente lo planteé muchas veces, nadie me pesca a mí, capital político cero. De hecho, esta cosa, este viaje que les estoy contando, que es a México por lo demás, la pasta si no me deja ir. No, entonces al final.
8: Hablando de capital político, dices tú.
10: Yo sinceramente siento que, claro, figuras como Blanca Levin, extraordinario, que estén en la radio, pero sería bueno que las estrellas más chiquititas tengamos algo que decir de vez en cuando.
8: Oye, pero
10: sería bueno dejar el memo.
8: No te creáis, si yo estoy aquí de reemplazo, así que nada de estrella aquí.
9: El parche medio
8: pollo. Somos todos trabajadores radiales.
9: Oye, ya, Francesco, gracias por el contacto. Qué bueno saber que en el norte está todo tranquilo,
8: sí,
9: que la emergencia no llegó a mayores
8: y que hayas disfrutado un lindo paseo, además.
9: Sí,
10: Oye, bueno, entonces los dejo invitados. Blanca, podría ser la embajadora de la Laguna TV en Quinche. Y yo creo que Paz Bustos sería una extraordinaria guía turística ahí.
8: De todos modos. Lo vamos a considerar.
10: De todas maneras.
9: He hecho varias veces
10: con
9: su viaje.
10: Con una épica atacameña, Paz.
9: Totalmente,
10: yo te veo en ese con ese rigor.
9: Totalmente.
10: Así que lo pasen muy bien.
8: Gracias.
10: Fuerte abrazo. Oye, también a nuestra moscovita Sofía Runín y a nuestro pelipillano ahí. Miguel,
9: un encargo de una auditora, Liliana.
8: Muchas gracias, Francesco.
9: Liliana dice que Francesco suba la foto, así que te dejo con ese encargo mientras escuchamos una canción, Blanca.
8: Sí, vamos a escuchar a Joss Stone a esta hora. You Had Me, son las 5:46 aquí en la hora del taco en la noche.

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2: Hoy es 5 de la tarde con 50 minutos y sin duda la noticia del día fue la operación Cancerbero. Como un día histórico calificó el presidente José Antonio Kast esta jornada en la que se concretó el traslado masivo y televisado de cerca de 200 reos de alta peligrosidad desde la expenitenciaría en Santiago hasta la cárcel La Laguna en Talca. Desde la oposición, los exministros Carolina Toá y Luis Cordero criticaron la forma, señalando que es muy al estilo Bukele y un espectáculo. También llamó la atención la música, Blanca.
1: Sí, usaron canciones de Metallica, NSYNC y Rage Against the Machine.
2: ¿Viste el operativo?
1: No, pero vi unas fotos y yo creo que lo más polémico es el logo.
2: Bueno, acá la segunda trae en portada un titular.
1: El matinal de Kast, mira.
2: Traslado de presos en vivo.
1: Sí, The Revolution Will Not Be Televised, decían por ahí. Pero sí, ahora yo lo que digo, ¿por qué la crítica es que se parece al estilo Bukele? Sí, evidentemente se parece y evidentemente toman esa narrativa, ¿no? Este gobierno, lo mismo que ha hecho Milei. Sabemos que en el fondo esa es la narrativa y el tipo de comunicación pública que se hace de los temas. Entonces, criticarlo por parecerse a Bukele, no sé si es una crítica. Yo creo que ellos están felices con que efectivamente hayan logrado...
2: Se les lee así.
1: Exacto, como instalar esa narrativa, ¿no?
2: Sí, totalmente. Pero llama la atención igual, esto es nuevo en nuestro país, más allá de que esto se haga en otras partes del mundo. ¿Seguirá pasando? ¿Pasarán otras cosas? ¿Viste el logo?
1: Sí, eso es lo que yo te decía, que lo más polémico es el logo, que está evidentemente hecho con inteligencia artificial.
2: Fue el comentario en redes sociales también.
1: Y que además, claro, lo saca como de una cosa formal, de gobierno, de Estado, y lo convierte efectivamente en un show televisivo. O sea, hoy día comentábamos en otro chat que era como un logo de reality, más que de una noticia, de un operativo, de gobierno.
2: Como de superhéroes también, ¿no?
1: Claro.
2: Como medio Marvel ahí.
1: Medio Marvel. Bueno, son las narrativas que hoy día quizás impactan, y yo creo que eso es como... lo que buscan. Ahora, claro, tenemos que ver qué tan efectivo es esto en términos de si
2: va a bajar la delincuencia,
1: sí, claro. Efectivamente, ¿cachai? Si gracias a nuestro sistema penal o sistema penal se llama, ¿no?
2: Sí.
1: Claro, si es que, bueno, después lo liberan y reinciden. Bueno, todas esas cosas que son preguntas que tienen que ver más con el fondo, creo yo. Y yo creo que, claro, la forma como que instala algo, pero no sabemos qué pasa detrás. Entonces... No.
2: Y bueno, pero en el fondo también el presidente explicaba que esta cárcel es de máxima seguridad. Uh-huh. Habían varias personas vinculadas al crimen organizado, al menos 37, y que van a tener apenas 2 horas y algo de patio.
1: Mira,
2: sí, así que también hay un tema de derechos humanos, me imagino, pero que estará regulado por...
1: Yo creo que sí que está regulado, sí, yo creo que el tema es cuando en la cárcel empiezan a tener comunicaciones de otro tipo, porque igual al final se infiltran los teléfonos,
2: van a estar muy aislados y nunca, nunca las visitas van a ser cara a cara, sino que a través de la ventanilla, como en las películas, uno ve,
1: claro.
2: Así van a ser.
1: Ah,
2: sí. Así que vamos a ver cómo avanza,
1: cómo funciona
2: esto, porque
1: claro,
2: sería el primero de varios traslados. Así que esto sigue.
1: Qué interesante.
2: Oye, pero lo de la música.
1: Sí, bueno, lo de la música, yo creo que otras veces han usado músicas y han saltado como artistas a decir, oye, yo no estoy de acuerdo con qué me canción, pero aquí como que, ¿qué les va a importar?
2: Oye,
1: estar tan lejos.
2: Pero ¿te acuerdas este grupo?
1: Rage Against the Machine.
2: ¿El vocalista vino a La Moneda el año antepasado?
1: Sí, pues. No, claro, yo
2: pero
1: creo
2: tú
1: que...
2: tú decías ahí el ojito.
1: Yo creo que si le mandan el video, a lo mejor podría sacar una declaración pública diciendo que no está de acuerdo. ¡Saquen mi canción! ¡Sáquenla! Don Morelo, claro.
2: Claro, vino a saludar al presidente Boric.
1: A nuestro país.
2: Sí. Así que bueno, así avanzó la mañana noticiosa, pero hay más temas. Y este sigue dando que hablar, porque luego del rechazo del gobierno a la iniciativa del Partido de la Gente, el Partido Comunista ahora se sumó al proyecto que busca declarar feriado el jueves 17 de septiembre.
1: Oye, pero si ya dijeron que no.
2: Extendiendo a 4 días las fiestas patrias. Según explicaron, la propuesta busca favorecer el descanso familiar.
1: Por supuesto.
2: El turismo, las pymes y la reactivación económica, por lo que desde el partido llamaron al Ejecutivo a reconsiderar su postura.
1: ¿Y tú crees que el ministro Quirós va a reconsiderar su postura?
2: El ministro Quirós
1: fue súper tajante.
2: Pero en una primera etapa estuvo abierto.
1: ¿Sí?
2: Sí.
1: Luego... Ya, pero si le dijeron que no al partido de la gente, ¿tú crees que al Partido Comunista le van a decir que sí?
2: Oye, si empiezan las presiones en el Congreso y luego aparece otro...
1: Mira, yo lo que encuentro, más allá de quién tenga razón y si tenga que ser feriado o no, para mí siempre es un tema, porque la gente que tenemos familias, hijos en edad escolar, es un problema, porque ellos tienen vacaciones toda la semana. Las universidades también.
2: Sí, pues ya hasta 2 semanas.
1: Ya, pero las universidades ya están más grandes, más independientes, pero ¿qué haces tú con los niños en la casa si tenés que ir a trabajar? O sea, ya en las vacaciones de verano, ya en las vacaciones de invierno, es un problema que hay que resolver. Pero más encima estos días... Yo creo que es bueno que las familias tengan más tiempo para compartir.
2: Yo también creo. Además que seamos
1: Yo franco. Le diría al ministro Quirós, pongas una mano en el corazón, ministro Quirós.
2: Sí, po. Oye, claro. Porque además, seamos sinceros, ¿quién trabaja el 17?
1: Nada, pues el 17 se hace el asado, no, de mediodía con la empanada, sí. Se van todos curados. Es un día perdido.
2: Totalmente.
1: Totalmente perdido.
2: O sea, acá... trabajamos, porque bueno, tenemos que hacer programas en vivo y eso, pero en las oficinas ya a las 11 de la mañana la gente está diciendo...
1: Ya están poniendo las guirnaldas,
2: recogiendo las cajas, los aguinaldos, sí, también hay que darse tiempo para descansar.
1: Aparte, ¿qué día cae el 17?
2: Jueves.
1: Claro.
2: Eso es lo que decía Sandra Parisi, porque claro. Como esto cayó viernes y el sábado era feriado,
1: claro.
2: Alarguemos ahí. Acá estamos un poco en campaña, te quiero decir. Nos gustaría.
1: Sí, obvio que nos gustaría. Aparte que, no sé, yo siento que este también es un gobierno que se identifica mucho como con los símbolos patrios y todo eso. ¿Cómo no van a aprovechar este momento para instalar toda esa simbología?
2: Importante, importante considerar las palabras de Blanca.
1: ¿Qué dicen? No veo nada, nos vamos. Chuta.
2: Dice que nos vamos a una pausa ya.
1: ¿Al tiro?
2: Es que voló la hora.
1: Faltan 3 minutos para las 6. Se nos fue la primera hora del programa. Paz. 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
2: Me estoy metiendo.
1: Sí. Oye, ¿nos vamos con música o nos vamos sin música?
2: Con música.
1: Ay, me encanta esta, de López. ¿Eso es? ¿Estoy bien?
2: Sí.
1: ¡Me voy! Pero yo me quedo una hora más aquí. Y vas también. Así es. 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
2: Esta es la hora en Universo.
5: 18 horas.
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6: Estamos en La Hora del Taco aquí en Radio Universo junto a Paz Bustos y Blanca Levin, quien les habla. 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
7: Sí, llegó la lluvia a Santiago ya.
6: Oye, sí, yo me fui así del canal rumbo al Hospital Salvador y había un cielo, no es por hacer publicidad, pero un amigo me decía, un cielo Copec.
7: Sí, po.
6: Salgo del hospital y me mojo la cabeza, así un chaparrón, lluvia, el trueno.
7: No, gris. Lo mejor de la lluvia, la Monse Ballarín que vino a hacer el Tarde Universo, se le quedó algo, ya había salido, se le quedó, volvió
6: mojada
7: y se mojó.
6: Ah.
7: Hasta el alma. Así que hay que estar atento, esta lluvia va, viene, pero parece que el sábado va a ser más intensa.
6: ¿Ah, sí?
7: Sí.
6: Ah,
7: así
6: ya.
7: Que hay que prepararse.
6: Hay que prepararse entonces. Oye, tenemos una invitada estelar en este así momento es. En el estudio.
7: Pero antes me quería contar algo.
6: Yo te quería contar algo, sí. ¿Sabes qué pasa? 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
6: 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Así es.
7: Sí, no más.
6: Sí. Oye, yo te voy a preguntar ahora, Paz.
7: ¿Qué cosa?
6: ¿Qué es para ti la educación?
7: Yo creo que la educación tiene el poder de cambiar el mundo en varios sentidos distintos, yo creo.
6: Sí. Interesante. Interesante.
7: Totalmente.
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7: Está buenísimo.
6: Sí.
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7: Pero ahora sí.
6: No, pues te toca hablar a ti ahora.
7: No, pero por favor, no, dale tú.
6: No, presenta tú ahora.
7: Si eres
6: después
7: la invitada estelar.
6: No, pues yo no, pues.
7: También, las dos tenemos invitados estelares.
6: Estelares y tenemos invitada estelar.
7: Hoy día con Blanca Levin haciendo la hora del taco y tenemos una invitada más que estelar. Se merece tu presentación, Blanca.
6: Bueno, lo que pasa es que mañana viernes se va a realizar en Matucana 100 una nueva edición del Congreso Jóvenes Futuro, ya que es un encuentro totalmente gratuito y que este año propone un formato diferente, Paz, inspirado en un menú de dopamina en el que los asistentes pueden elegir entre charlas, podcasts, talleres y experiencias participativas. ¿Qué te parece?
7: No, fantástico, pero ¿cómo funciona?
6: No sé, pero para eso tenemos a la invitada estelar, porque vamos a conversar con una de las expositoras que va a estar presente en este evento, la socióloga y divulgadora Rocío Mieres, quien va a moderar el panel llamado Habilidades en Construcción. ¿Cómo estás?
8: Bienvenida a la hora del taco.
9: Muchas gracias por invitarme. Muy bien, acá por suerte logré llegar antes de empezar a mojarme, así que todo súper bien.
7: Súper bien. Oye, ya, hablemos primero, partamos del inicio. ¿Qué es este Congreso Futuro Joven? ¿De qué se trata? ¿Desde cuándo se realiza? ¿Dónde es? ¿Y cómo participar?
9: Bueno, como sabrán, Chile tiene una gran historia de que las juventudes son muy involucradas, súper movidas. Lo podemos ver en las movilizaciones, lo podemos ver en los talentos que tenemos. No sé si sabían que uno de los invitados que vamos a tener es uno de los reconocidos en física y en cuántica más jóvenes, muy movilizada de regiones, Julieta Flores. Mira. Te recomiendo. Va a estar dando efectivamente una charla dentro de nuestro menú de dopamina. Así que cuando pensamos en los talentos que tenemos y los espacios que hay, acá tanto la Fundación Futuro como el Senado y la Cámara de Diputados, ¿por qué no dar efectivamente un espacio para que mostremos los talentos y que las juventudes están súper involucradas en ciencia, tecnología, política, liderazgo? Y en lo que estamos pensando principalmente de cuál es el futuro que queremos tener como Chile. Y como hemos visto, Congreso Futuro se ha ido expandiendo a distintos países, así que podemos decir que es un formato que funciona y es un lugar adecuado para dar espacio a nuevas voces, tanto jóvenes como las que ya van creciendo. Entonces, es un gran espacio como para conversar, discutir, intercambiar ideas.
6: ¿Y cuántos años lleva?
9: El Congreso Futuro lleva más o menos unos 10 años, si no me equivoco, no me van a venir a tirar la oreja.
6: Sí.
9: El Congreso Jóvenes es mucho más joven, lleva más o menos unos 5 años, y el año pasado se realizó tanto en Santiago como su primera versión en Aysén.
6: ¡Ah, qué maravilla! ¿Y este año?
9: Este año solo Santiago, pero se vienen un poco más de noticias para ir diversificando, porque no solo los jóvenes y los adultos se preocupan de lo que es la tecnología y lo que es el futuro de Chile, sino que también hay más grupos como la tercera edad, que también está muy involucrado, y adultos jóvenes y todo lo que hay entre medio.
6: Nosotras, por ejemplo.
7: Oye, y ya, el lema es conectados con ideas, y está esta idea del menú de dopamina. ¿Cómo funciona esto?
9: Ya, todos hemos visto que estamos hablando del doom scrolling, qué es la dopamina, qué es lo que significa, qué es lo que activa nuestro cerebro y nos produce así como placer, curiosidad. Por lo tanto, hemos ido separando... subiéndome al carro.
6: No, pero está bien, vienes en representación, así que está
7: muy bien.
9: Hemos ido separando acá los distintos espacios, entonces las charlas que son un poco más pesadas con nuestros invitados más fuertes son el plato principal. Tenemos postres que van a ser los talleres, los cuales pueden ir participando, instancias de distinto tipo, y vamos a ir viendo sobre qué tan compleja es la comida tan pesada, las instancias. Entonces vamos a partir con un desayuno, con algunas charlas.
6: Ah, un menú, real menú, gastronómico.
9: ¿Han visto como que ahora el lujo y el maquillaje, todo hace como este apilín a la comida, que es qué rico lo que te vas a comer, la idea? Esto es comida, pero también para que tú la vayas rumiando, vayas pensando, lo hagas parte de ti, te puedas ir reflexionando sobre lo que va a pasar.
7: Oye, yo estoy súper out.
6: Sí, estoy súper out. No sabía que todas estas cosas del beauty y todo también están asociadas a la comida.
8: Yo, por supuesto, tampoco, pero me parece que es fantástico.
6: Claro,
8: súper buena la invitación.
6: Sí. Oye, ¿y cuáles crees tú que son las principales preocupaciones de los jóvenes hoy día cuando piensan en el futuro?
9: Mira, vamos a ir separándolos un poco por edad. Yo soy docente universitario y yo creo que lo más transversal en este momento es qué demonios es el futuro. Yeah. La incertidumbre que se viene, sobre todo en este momento de que tenemos todo entre los 17 hasta los 25 años, tienes que solucionar tu camino para la vida. Tenemos los jóvenes que están en el colegio preparando su prueba de selección universitaria, o como se llama ahora, como la encargo varias veces. Y después de la universidad, esa pregunta que te dicen a cada rato, ¿y en qué vas a trabajar? Hoy estamos viendo que los mercados laborales son bastante más complejos y, en mi opinión y de otros profesionales, ya no estamos hablando de que hay una hibridación, sino que es necesario que te empiecen a interesar distintas áreas de conocimiento, porque uno nunca sabe cuál es la conexión que va a una nueva tecnología, una nueva perspectiva, una nueva respuesta. Y uh-huh. todos hemos aprendido un poco ya más viejos que uno nunca sabe qué es lo que te ayudó a hacer la diferencia.
10: Sí, totalmente.
9: Entonces, mi curso de música, mi hobby de plantas, cómo lo voy mezclando. Uh-huh. Entonces, este es un espacio como para hablar con los chicos, que es como, sí, todo está cambiando súper rápido. Uh-huh. No es como cuando mi papá o mis abuelos pensaban, este camino, yo entro al colegio, termino el para colegio, siempre. Entro a la universidad y estoy más o menos asegurado.
10: Distintas hoy día. Aparte,
9: totalmente. Claro. Con la globalización, la digitalización, la complejización, estamos todos tan conectados y eso de repente con la sobreinformación a uno le da una ansiedad. Entonces acá es, vamos tranquilos por las piedras, no tenemos por qué apurarnos, no tenemos por qué pensar que está todo súper gris, no está todo escrito en piedra, pero eso no significa que no hayan oportunidades. Y las cosas en las que tú participas, las cosas que tú sabes, las cosas que te apasionan, pueden ser un camino, y qué caminos distintos hay. Porque
10: yo creo que es una gran, o sea, es obviamente un escenario muy complejo para como plantearse un futuro, pero a la vez yo creo que se abre una gran oportunidad de creatividad, ¿no?
9: Sí, yo creo que el centro, y me voy a permitir arrancarme un poco con los tarros,
10: a ver.
9: Más allá de qué futuro vamos a tener, uh-huh. es qué futuro queremos construir. Ajá. Entonces, Congreso Jóvenes Futuro llama tanto al adulto joven y al joven a que dialoguemos, compartamos, más allá de lo que nos puede decir el algoritmo, que nos tiene un poco politizados, que estamos hablando de los bots, de internet muerto. Uh-huh. Juntémonos a discutir, porque creo que todos queremos un mejor Chile, ese es el norte, pero sí. todos diferimos en cuál es el camino que vamos a tomar. Entonces, discutamos cuál va a ser la ruta o cuáles son las rutas posibles y veámonos cara a cara, humanicémonos entre nosotros.
10: Qué hermoso.
7: Oye, Rocío, ¿y hay prejuicio de los adultos a los jóvenes en todo esto? No me respondas, Rocío, porque vamos a la música. ¡Ah! Vamos a escuchar precisamente una canción que tiene mucho que ver con esto. Es Dopamina de Cancamusa y Jepe.

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1: Estás en la Hora del Taco y hoy están con permiso administrativo Francesco Gazzella y Carolina Barletta.
2: Tal cual.
1: Y en su reemplazo estamos Paz Bustos y Blanca Levin, quien les habla, con una gran invitada, Rocío Mieres, que está aquí contándonos sobre el Congreso Jóvenes Futuro.
3: No. Jóvenes Futuro, es la Jóvenes versión Futuro. Para los más chicos, por así decirlo.
2: Que
3: para
2: se realiza mañana en Matucana 100 y dejamos planteada una pregunta, ¿verdad? Uh-huh. ¿Cómo la relación adulto-joven en este tema?
3: Mira, yo
2: ¿hay
3: creo...
2: ¿Hay prejuicio? Esa era la pregunta.
3: Sí, yo creo que lamentablemente uno mientras va envejeciendo se le olvida lo que era ser chico y las frustraciones que tenía. Sí. Uno aprende la institucionalidad, la forma. Uno también se calma un poco más porque tiene otras responsabilidades. Pero algo que ha sido generacionalmente se ha ido pasando es como, ay, pero es que los jóvenes no entienden nada, no se preocupan. Cuando uno es como, mira, son otros códigos, cambia la tecnología, cambia el código, pero no es que no estén preocupados, están trabajando por otras áreas que de repente yo no tengo acceso. Uh-huh. Y acá voy a tirar el carnet.
2: No te preocupes, nosotras te llevamos, pero cualquier ventaja.
3: Sí. No sé si se acuerdan de las movilizaciones pingüinas.
2: Claro, ¿cómo olvidarlas?
3: ¿Se acuerdan que estaba la clase, los más adultos, así como, pero ¿por dónde se están viendo? Si no hay mitines, no les está interesando la política, no van a votar. Y uno era así como, mira, esa foto que tú veías así súper pokémona, con abajo así como, chiquillos, nos vamos a juntar porque no puede ser que el liceo se esté lloviendo, que no tengamos puerta, uh-huh, que no alcance para la beca alimenticia, claro, y sí, vamos a la marcha.
2: ¿Pero tú crees que había una mirada sobre esa revolución pingüina así, como desde la frivolidad misma? Yo no la recuerdo así, por lo menos.
3: No, pero fue, yo me acuerdo que al principio fue, ¿dónde está pasando? Y fue, ah, era acá, no es en el diario, no es un mitin, claro, no es la formalidad de ese espacio. Uh-huh, después fue los grupos de Facebook y cuando uno hacía así como eventos y los eventos eran una forma de organización. Entonces, claro, nuevamente sí, es como murió Fotolog y Potolog, entonces ahora es Facebook y ahora hay gente que se coordina por TikTok, Instagram, exacto, Discord y otros espacios. Entonces, lo que yo sí creo es que los jóvenes encuentran espacios que sientan que sean suyos, uh-huh, para organizarse y discutir antes de salir a los espacios que ya los que vamos envejeciendo decimos
2: institucionalizados.
3: Este,
2: claro,
3: es institucionalizado, ah, este lo conozco, este es el lenguaje. Uh-huh. Entonces, en ese espacio de repente no nos comunicamos y siempre es como, ya, ¿qué es lo que te preocupa si no estás acá? Y es como, ¿me permites estar acá? ¿Me, claro, vas a escuchar o voy a tener que gritar? Uh-huh. Ah, no, pero es que si gritas ya no me sirve.

0: de la discusión.
1: Claro.
0: Entonces, de hecho, un estudio que hizo el INHUF muestra que el 70% de los jóvenes entre 15 y 29 años participó el año pasado en una instancia de agrupación social preocupado con alguna temática. Uh-huh. Usualmente es medio ambiente, los barrios, género, ciencia y tecnología, entrar a la universidad, becas, distinto. Uh-huh. Y también se condice con este tema de que cada vez nos sentimos más solos. Entonces, sí, estos son, sí, espacios de encontrarnos con gente que es como uno, que va cambiando con el tiempo, ya no es el barrio, sino, uh-huh, que son intereses, preocupaciones, cambió ideas, lugar, ideales. Sí, porque antes, bueno, antes uno estaba en su barrio, su colegio, su universidad, pero ahora con internet y la democratización,
1: la plaza pública creció, pero así
0: yo, por ejemplo, 1000%. Colaboro con colegas en México y en Buenos Aires, y para mis papás es una cuestión así como, ¿cómo lo lograste? Es como, es que estoy un WhatsApp de distancia, estoy un post de distancia, estoy un correo electrónico de distancia. Uh-huh. Entonces son otras formas, pero estamos ahí, y esto se condice como lo que hablaba un poquito atrás de la crisis que hablamos de salud mental en este momento. Mm,
1: totalmente.
0: Que no ayuda mucho con el rage bait, la polarización, porque el algoritmo le gusta así como, ¿con qué es lo que reaccionas? Te lo voy a dar, y de repente uno reacciona a puras cosas como que lo enojan o le preocupan. Sí. Entonces estamos hablando que este mismo grupo, dependiendo de quién levante, porque el INHUB dice que de su muestra el 18% dice que se siente solo, que tiene preocupaciones, que está con un cuadro depresivo de ansiedad. Hay un estudio que hizo la Universidad Católica con la H, que habla que en ese mismo grupo etario hay un 22%. Estamos hablando de que las universidades están reaccionando a estos problemas de salud mental y sobrecarga. Uh-huh. Entonces, efectivamente, juntarnos y decir, no estás solo, toquemos pasto un rato, juntémonos, conversemos, organizémonos, ayuda a generar comunidad, y las personas somos seres gregarios, necesitamos un abracito.
1: Totalmente.
0: Juntarnos, totalmente, hablar.
2: Pero de esta generación como de nativos, nativos así digitales, ¿qué tanto saben desenvolverse críticamente dentro de la cosa digital?
1: Yo... Esa es una, lo hablábamos, es al principio del programa. Exacto. La OCDE sacó un informe que dice que los chilenos, los jóvenes chilenos de 15 años pasan 6,4 horas pegados al teléfono en, uh-huh, redes sociales.
2: Versus de Japón, ahí, que es como 3 horas, ¿cachai? Una cosa ya, así.
0: Ahí es complejo, porque me gustaría, cuando hablamos de esto, estamos hablando de fenómenos que son bastante multidimensionales, y, uh-huh, disculpen que pase full sociólogo.
2: Sí, por, no, favor, por favor, para eso te trajimos.
0: Son multicomplejos porque estamos hablando de distintos espacios. En Japón, los niños pasan mucho más tiempo encerrados en clase y en clase después de las clases, por lo tanto, el tiempo de ocio es muy disminuido. Uh-huh. En otros países estamos hablando de que tenemos una categoría de nini a jóvenes que no es que no estén haciendo nada, están en categorías de trabajo no reconocido y no remunerado como lo que es cuidado. Uh-huh. Entonces, y dos, el pensamiento crítico, la tolerancia a la frustración y la alfabetización digital, al igual que la alfabetización tradicional y la comprensión lectora, no se aprenden de la nada. Uh-huh. Entonces, la muerte de los terceros espacios, las plazas, los lugares para ir, que los adultos responsables de los niños no tienen tiempo de convivencia sana con sus hijos. Mm. El que es llegar del trabajo después de lo que se hayan demorado en el taco, por ejemplo, sí, ahora, que no sea, hiciste la tarea, ¿dónde está el pote? ¿Cómo están las notas? Anda a bañarte, prepara las cosas. Tiempo de convivencia de calidad. Mm-hmm. El adulto que pasa en el celular... ¿Cómo le vamos a pedir a alguien de 15 años que está desarrollando el lóbulo frontal, que está aprendiendo a controlar sus emociones, cosas que los adultos no son capaces de hacer?
1: Sí.
0: Chile lleva los últimos 15 años teniendo una tasa de casi el 50% de analfabetismo funcional. Entonces, Centro de Microdatos de la Universidad de Chile va saliendo constantemente.
2: ¿Qué significa el analfabetismo funcional?
0: Podemos leer, no entendemos lo que leemos. Ah, ya, eso significa que te complica leer algo como las instrucciones del puré de papas, uh-huh, o de la leche instantánea.
2: Chuta. Algo fácil, digamos.
0: Sí, entonces, y eso es porque leer y todas estas habilidades son habilidades lentas de adquisición. Uh-huh. Y si estamos en discurso de que tiene que ser todo inmediato, todo rápido, no necesito que pienses por qué estás haciendo esto, sino que llegues a un resultado, no nos ayuda el entorno a que nadie haga este proceso más lento. Claro. Entonces, acá es como, si sí, tenemos un problema, si es que pensamos que las juventudes y el futuro están teniéndolo cuesta arriba, uh-huh. y que muchas veces es más fácil pasarle, toma, en mi época era que te pasaba en la tele, y ojalá uno se quedara pegado en alguna cosa así como...
1: La niñera electrónica, pues ahí.
2: Sí, claro, bueno, hoy día también, pues le pasan el teléfono para que vea YouTube a niños muy chicos, es súper triste ver, los fines de semana uno va a almorzar de repente a un lugar, sí. y es el momento que a lo mejor esos dos adultos padres tienen para conversar, entonces los niños están heavy. Con una pantalla... Sí. Entonces, me encuentro terrible.
0: Entonces, yo quiero así como no demonizar tecnologías porque hay espacios. Por ejemplo, las mujeres han encontrado en espacios en blog, en tecnología, para huir de situaciones peligrosas, obvio. Coordinarse. Totalmente. Entonces, tiene bueno y malo.
2: Es que el problema no es de las tecnologías, sí. sino de cómo las estamos usando.
0: Y de las condiciones sociales en las que estamos. Entonces, la muerte de un tercer espacio y que podamos tener tiempo para nosotros lleva a que uno busque el sustituto funcional más rápido con más dopamina. Y por lo mismo yo creo, y aprovechando, es importante tener espacios como Congreso Jóvenes Futuros, en donde uno ve jóvenes que están preocupados, que están ahí, que conversemos y que generemos estos terceros espacios de discusión y de convivencia.
1: Claro que sí. Oye, se nos pasó la hora blanca. Vamos a tener que empezar a invitar de nuevo a Rocío porque quedaron mil temas en el tapete.
2: No, es que llevamos como así un cuartito de la entrevista que teníamos preparada.
1: Porque es que es verdad, porque tiene muchos temas. Ella es investigadora, socióloga, también creadora de contenidos, ¿verdad?
0: Sí. Sí.
1: Y está mañana en el Congreso Futuro sí. Joven en Matucana 100. Danos las coordenadas. Eso cuéntanos era, sí. del panel que vas a
2: para irnos bien sí. informados yeah. antes de que te vayas. Del
0: panel principalmente que es importante que se inscriban. ¿Dónde? En jóvenes.congresofuturo.cl. Uh-huh. El evento va a iniciar a las 10 de la mañana con las primeras charlas y conversaciones. Hay una de la mañana que es increíble. El apellido es Valenzuela. Es un psiquiatra que va a hablar exactamente lo último que estábamos hablando. Así que si usted está preocupado, no se lo pierda.
2: ¿Se puede ver online también?
0: Se puede ver online. Todo está en streaming, por genial. Si acaso, si hay mucha lluvia y usted dice...
2: Sí, no, o si está en un espacio laboral en que no puedes asistir, pero te puedes hacer una ventana en el trabajo, puedes verlo por sí.
0: O de repente en clase, en metro, no sé.
1: La profesora ahí. Pasando el dato.
0: Claro. Por si acaso. Pero por último, para que si te cachan, no digas como estaba viendo meme, no, estoy en un congreso.
1: Sí, claro. Pero Congreso Futuro también graba estas cosas sí, y quedan arriba en internet. Su página.
2: Jóvenes...
0: congresofuturo.cl. Uh-huh. Además, vamos a tener una pausa a la hora de almuerzo y retomamos más o menos a las 3 de la tarde y se cierra a las 5, en donde van a estar tanto los talleres como algunas de las charlas más grandes. Y ahí, excelente. Bueno, voy a estar en una charla hablando efectivamente de las distintas formas de ver el futuro laboral, distintos caminos que hay.
1: Nos quedó todo eso afuera, así que te eso vamos a volver tremendo, a invitar.
2: Sobre todo con la baja empleabilidad que hay hoy día, justamente en las generaciones más jóvenes. Así que muchas gracias, Rocío. Mucha suerte mañana. Vas a estar también ahí en una charla, una mesa uh-huh. de conversación, así que te deseamos lo mejor.
0: Muchas gracias por invitarme, por el tiempo, y vengo cuando ustedes me inviten.
1: Será de nuevo, de será, todos modos.
2: De todas maneras, gracias, Rocío. Y vámonos con la música a la pausa. ¿Qué te parece? Capital Cities se está sonando ya con Safe and Sound. Esperamos que no te agarre la lluvia, Rocío, y llegues sana y salva también a tu casa. Seguimos en La Hora del Taco en la 93.7.

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7: Sigues en la hora del taco por Universo, estamos junto a Paz Bustos, Blanca Lemín, quien les habla, y tenemos otros invitados en el set, pero antes hay que decir algunas cosas. ¿Cierto, Paz?
8: A ver, cuéntame tú.
7: Espérate, que la estoy buscando.
8: ¿Quién va?
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8: Buen dato, pero este también es un gran dato.
7: A ver.
8: 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Oye, otro dato.
7: A ver.
8: Miguel, tenme un minuto de paciencia porque nos siguen escribiendo los auditores.
7: No.
8: Blanca y Paz espléndida.
7: Ah, gracias, muchas gracias.
8: Saludos. Oye, a Francesco y a Carola.
7: Sí.
8: Y también hay más mensajes desde Antofagasta que nos dicen que está cayendo agua hasta ahora. Así que saludo a todos los que nos escuchan
7: a través de los diales de Universo de Norte a Sur y también en universo.cl.
9: En Antofagasta nos escuchan en universo.cl, claramente. Así
7: es. Oye, y hay 16 grados en la capital en este momento, chubascos aislados, de repente te mojáis, de repente no, y posible tormenta eléctrica, dicen, fíjate. Sí. Eso dice aquí la aplicación de que hay 16 grados ahora. Aquí hay como 30, ¿no?
9: Sí, hace calor. La tarde se sintieron fuertes los truenos. Estábamos acá trabajando. Bonito, a mí me gusta. A mí que llueva, estamos en invierno.
7: Yo no me había expuesto a este sistema de streaming con las luces y hace calor. Esa es la
9: verdad. Sí, hace calor. Uno se empieza a derretir.
7: Sí.
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7: Ya, Blanca, ahora sí, ahora sí estamos en nuestra sección de emprendimiento Ideas Gratis.
9: Nos ideas gratis.
7: Ideas que alguien se atreva a probar, aunque de entrada suene un poco loco. ¿Qué es lo loco? Por ejemplo, esta vez nos preguntamos, ¿qué pasa si mezclamos un cóctel y lo convertimos en helado?
9: Un cóctel así medio...
7: Un cóctel de los que nos gusta tomar hasta
9: ahora.
7: Que deje
9: como chispeante.
7: Contento.
9: Contento.
7: Con moderación y cuidado siempre.
9: Oye, le damos la bienvenida a Gonzalo Telles, cofundador de Boozy Ice Cream, y Pablo Castro, gerente de marketing, quienes se atrevieron a emprender en una nueva categoría, el cóctel helado. Mira,
7: bienvenidos. ¿Cómo están?
10: Gracias. Muy bien.
7: Qué ya, buena idea.
10: Ideal para el helado.
7: Sí. Sí. Lo, ¿sabes qué? Yo creo que fui hace dos semanas, hubo como un festival del helado.
9: Sí.
11: Así es.
7: Y fui, y era, yo creo, probablemente el día más helado en Santiago, ese día del domingo.
9: Qué lindo.
7: Pero igual disfruté, fíjate, los helados.
9: Y el consumo de helado en Chile es importante, sí, nos gusta.
7: Así es.
9: Como postre, como...
10: Somos de los países
9: una
10: más
9: cosita.
7: Más consumidos de helado, sí.
9: Totalmente.
7: Oye, ¿qué es Boozy Ice Cream y cómo nace la idea de este emprendimiento?
11: Bueno, Boozy Ice Cream es un cóctel helado.
7: Ya.
11: Es una nueva categoría que queremos de alguna manera instalar acá en Chile, que no existe. Todos conocemos un poquito las pasas al ron, por ejemplo, pero no tiene ron. Tiene sabor a ron.
7: Claro.
11: Acá tomamos un cóctel y lo convertimos en un helado.
7: Ya, o sea, tenemos que decir que estos helados no son para menores de 18 años.
11: No, para mayores de 18 y tener 4,7 grados de placer.
7: Ah, 4,7 grados de placer. Oye.
11: Así es.
7: Ya, ¿y cómo surge esta idea? ¿Existe afuera? ¿Se les ocurrió? ¿Estaban un día en un carrete y
9: hacía mucho calor
7: y dijeron un aperitivo, un postre, ¿qué hago?
10: Los socios somos gente muy gustosa de los sabores. Hemos recorrido muchos restaurantes porque nos ha tocado viajar, por suerte, por nuestros trabajos en Italia, en Estados Unidos. Ya en Europa es una categoría, así como en Estados Unidos. Y tomando un poco nuestra experiencia, quisimos replicarlo acá en Chile. Hablamos con gente conocida del mundo de los helados, en Uruguay, acá también en Estados Unidos, y ideamos esta mixología que nos llevó a este camino de placer, lo llamamos, una cosa un poco oculta, algo como que nos queda en el oscuro del mundo del helado, pero en lo brillante del mundo de los cócteles. Así es que la gente de bares nos busca, la gente de restaurantes nos busca, y llegamos a este mix que es un milagro para nosotros, luminoso, pero oscuro también un poco.
7: ¿Y por qué decidieron lanzarse con este producto y no otro, por ejemplo, del mundo de la gastronomía?
9: Y del mundo de ellos, porque sí, son publicistas e ingenieros. O sea, digo, ¿por qué se meten en la cocina?
11: Yo creo que a todo el mundo le gustan los placeres y mezclar placeres, obviamente. Y nosotros creemos que la vida es muy corta para tomar placeres
7: para perdérselo.
11: Por separado. Mejor juntémoslo en un solo producto.
7: Claro, pasa todo tan rápido, ¿no?
11: Claro.
10: Como ingeniero y empresario, me ha tocado tener negocios de día y de noche, así que esto fue la mezcla perfecta.
7: Qué bueno.
10: Es algo además sugerente y que se comparte en pareja, así es que hay un tema romántico también de parte nuestra. Sí.
7: Oye, ¿y cómo logran llevar los sabores de la coctelería, digamos, a un helado sin que pierda, no sé, su textura, su cremosidad, lo que uno espera también en un helado?
10: Ese es el milagro de Boozy. Lo que hicimos es balancear el azúcar, que se lo bajamos mucho, y si quieren podemos probar.
7: Sí, porque el alcohol
10: probar.
7: Ya se convierte en azúcar en la sangre. ¿Po?
10: Efectivamente.
7: Sí. Ay, ¿cómo Oye, es el formato? Perdón, yo voy a probar este
9: Perdón,
7: lado.
9: Un segundo, Blanca, es que yo te quiero invitar porque esta es como una de las partes más importantes de este programa.
7: Son probar cosas.
9: Cuando probamos cosas.
7: Oye, yo le tengo una envidia a los conductores. Sí. Ustedes saben que nosotros no somos las conductoras de este programa,
10: así
7: pero
10: es.
7: Yo escucho este programa en el taco y siento una envidia.
9: Es que es importante.
7: Negra. Negra, no sana, es negra.
12: Es importante probar para que el auditor se haga una idea real más allá del papel, ¿verdad, Blanca?
7: Bueno. Sí. ¿Dónde puede el auditor conseguir esto? Diga, para que no se quede con la bala pasada. A ver.
10: A ver.
7: ¿Qué está? ¿Qué sabor te tocó? Esto es un dulce de leche espectacular. Pero no sé cuál sería el espirituoso.
10: Dulce de leche con tequila, que es una sorpresa espectacular.
7: Fantástico. No puedo tomar tequila, mañana no me voy a acordar.
10: Fue una exigencia de mi novia, que es además nuestro abogado, y lo mezclamos con tequila, lo cual fue una sorpresa. Fue un diseño de un heladero famoso uruguayo.
7: Oye, esto es espectacular.
10: Que nos trajo a esta explosión.
12: Si tú encuentras que es de dulce de leche con tequila, te invito a probar este, Blanca, que es de...
10: Ese es tiramisú con, sorpresa, en vez de amaretto, ron.
12: No, está, pero delicioso.
10: Lo llevamos al chef de uno de los restaurantes más famosos en Santiago de comida italiana, el de Ennio Carota, puedo decirlo.
12: Por supuesto.
10: Pasta Amore. Y le dijimos, prueba. Y aquí nos dijo, ¿pero qué es esto? Con ron, no lo quiero. Lo probó. Y hoy día está en su restaurante.
12: No te puedo creer, está bien espectacular. Muy importante en la carta seguramente. Oye, ya, tenían la idea, lo hicieron, o sea, dijeron, juntémonos, hagamos estos helados con...
7: Yo tengo que manejar, cóctel. No sé qué voy a hacer.
12: Deja el auto acá. ¿Cómo empezaron a preparar, a probar sabores? ¿Cuántos tienen hoy día?
10: Tenemos
12: ¿cuáles fueron los primeros?
10: Ah, bueno, el de pistacho con whisky ha sido un boom, el de tequila con dulce de leche. Tenemos también unos sorbetes que son frutilla con Saint Germain, que es una gozada. Un
7: cóctel de verano, así.
10: Ah, efectivamente.
12: Qué rico.
10: Maracuyá con gin, se muere
12: la gente.
10: Así es que también chocolate belga con whisky.
7: ¿Y esto se consigue solo como en restaurantes que están en las cartas o uno como consumidor puede ir a algún supermercado, a algún lugar de cositas gourmet y hacerse de estas porciones?
10: Mira, nosotros partimos hace 2 meses solamente en la venta y estamos recién en varios restaurantes, estamos en Los Ambrosías,
11: Alcabar.
10: Efectivamente, y varios. Y estamos por salir con Rappi.
7: Ah, mira.
10: Tenemos nuestro propio e-commerce. Así es que.
11: 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BusyIceCream.cl.
7: Sí, se escribe con W, B larga, Z y Y, ¿no? Que viene de Bus, que es esta cosa como de estar.
11: Y también
7: ahí
11: en los Opera, los liquor store de los Opera, también lo pueden conseguir ahí.
7: Genial. Sí. BusyIceCream.
11: Hoy estamos lanzando, aprovecho de la primicia, un nuevo sabor.
12: ¿Cuáles son? Repasemos los sabores.
11: Ya, son 8 sabores en total.
7: Ya, 8 cócteles que puedes tomar en formato de helado.
11: Ahí Gonzalo tiene la lista, si me ayuda con la memoria.
10: Sí.
11: Pero aprovecho de contarles que vamos a lanzar prontamente.
7: ¿Ya?
11: El octavo sabor, que es crème brûlée con Jack Daniels.
12: Oh, eso suena fantástico.
11: Mira, te puedo leer.
12: Por favor.
7: Sí, por favor.
11: Ya, dulce de leche, fusión. Con tequila con Julio, Belgian Chocolate con whisky Chivas Regal, Strawberry Rose con la Viña Vic y Saint Germain, pistacho y whisky, Menda y tiramisú, Espresso Martini con vodka Stolica Lua.
7: Ah, no.
11: Y Tropical Maracuyá con Jim Hendrix.
7: Sí, yo necesito tiempo para seguir comiendo este lado, sé tú. Así es que vamos a ir a escuchar una canción. Me encanta esta canción.
11: Y comemos heladito por
7: mí. Y comemos heladito mientras escuchamos Carnival de The Cardigans. Oye, son ya 7:15 aquí en La Hora del Taco en Radio Universo.
12: Vuela la hora.

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1: No sé en qué estábamos. Yo estaba tomando mi helado de dulce de leche con tequila. Ya tengo la lengua traposa. Me perdieron. Me fui.
2: Yo te traigo a terreno porque estamos haciendo ideas gratis en La Hora del Taco y estamos con un invitado, pero más que estelar, ¿no?
1: Boozy Ice Creams, qué gran idea. Y qué gran idea además porque es como, bueno, voy a un lugar, no quiero gastar tanto, ¿qué hago? ¿Me tomo un trago más o el postre?
2: ¿Bajativo, postre?
1: ¿Qué hago?
2: ¿Cuál es la sugerencia?
3: Claro, lo interesante que culturalmente, claro, Boozy Ice Cream igual no pretende estar en todos los refrigeradores, en todos los freezers, pero sí en los mejores momentos de celebración.
2: Ah, entonces, en mi casa podría estar siempre, ¿eh?
1: Claro. Pero tú tienes niños. Igual el envase no sé si es tan atractivo para un niño, no, así que no. Está bueno eso, está pero bueno. Es súper lindo el envase.
3: Sí, entonces, claro, culturalmente interesante porque cuando uno celebra o pide un trago o pide un postre. Sí. Esto que elimina esa dualidad y te invita a hacer las dos cosas de una.
1: Al mismo tiempo.
3: Al mismo tiempo. Entonces,
1: ustedes hablaban de la cosa romántica que implica este helado. ¿Por qué? ¿Por qué encuentran que es romántico un helado?
3: No sale un romántico, entonces él nos explica.
4: Mira, la sugerencia en los restaurantes es presentarlo sobre una base de piedra con dos cucharas. Porque es muy sugerente esto de, claro, y con la polea, compartir el sabor de un helado con alcohol lleva a un mundo que se evita en algunos momentos. Y con la tendencia del low alcohol, también estamos obedeciendo un poco la tendencia del mercado.
2: Sí, porque ¿cuánto tiene?
1: 4,7.
4: 4,7.
2: Súper bien.
4: Es como tomarse una cerveza buena.
2: Uh-huh. Oye. Así. Hablábamos fuera de micrófono, ¿verdad? ¿Cómo ha sido este proceso? Llevan un año, dos meses ya en terreno, digamos.
4: Efectivamente.
2: ¿Cómo ha sido este proceso? ¿Es difícil emprender en este rubro? ¿Qué ha sido lo más desafiante?
4: Tiene muchas limitantes el mundo de la comida y mezclado con el alcohol. Además, tuvimos que ver por qué camino irnos legalmente.
2: Buen punto,
4: todo el tema de los permisos, las patentes.
1: El tema de las patentes hoy día particularmente está bien pesado. Hay muchos restaurantes como de alta gastronomía que no tienen patente de alcohol. Entonces, obviamente ahí alcohol. No pueden servir esto de la.
4: Efectivamente. Además, nosotros para tener esto tenemos que tener patente para fabricarlo.
1: Claro.
4: Entonces, el lugar donde lo hacemos está habilitado para eso. Eso, tenemos todos los sellos, hay un montón de trámites, hay grandes barreras de entrada.
1: Me interesa a mí el tema del azúcar, porque el alcohol ya es un gran azucarador de nuestra sangre.
2: Entrégate, entrégate.
1: Helado, ¿qué ¿voy a terminar con coma diabético?
4: No, para nada. Nuestros helados no son para adelgazar.
1: Ya.
4: Por ahora. Porque todo viene contemplado a futuro. Pero lo que hicimos es balancear en el sabor una resta de azúcar, que también es un anticongelante, con el alcohol, que es un anticongelante potente. Por lo tanto, hacer un helado con alcohol es extremadamente difícil técnicamente.
2: Sí. Puede separar.
1: De hecho, yo tengo así como hace años un vodka que alguien me trajo de Polonia, que se me había olvidado que lo tenía en el congelador.
2: No se congela
1: y además tiene otra textura cuando lo tomas congelado. Se
4: como
1: convierte
4: jarabe.
1: Como un aceite, ¿no?
2: Totalmente.
1: Claro, como un jarabe.
4: Efectivamente. Entonces, nuestros helados los mantenemos a menos 20 grados, pero cuando el restaurante o uno en la casa se lo va a tomar o a servir, es blandito. Tiene una contextura muy sensual que invita a terminárselo, efectivamente, como estamos viendo acá.
1: Ya. Es que no estoy en una cita romántica, pero es verdad. Además, lo del helado, es verdad. Yo, por lo menos, siempre ha sido, en el pasado, digámoslo ahora, una estrategia de que la primera cita sea ir a tomar helado.
2: Mira. Oye, mira. Tienes toda la razón.
1: Sí, yo también. Encuentro que es altamente romántico y altamente honesto, ¿cachai? Como
2: sencillo.
1: Sencillo, claro. Invita a una conversación en que estás obligado a irte a pasear. Bueno, en este caso no, probablemente estás en un lugar más íntimo, alcohol, noche, ¿no? Pero el helado te invita como a otro tipo de conversación siempre,
2: oye,
1: creo yo.
2: ¿Cuánto
4: imagínate
2: sabe?
4: Con Boozy.
1: Imagínate con Boozy.
2: Otra cosa.
1: Puede tener consecuencias, imagínate.
2: Oye, nos quedan pocos minutos. Quiero que repitamos dónde se consigue Boozy.
3: Bueno, Boozy, principalmente ahora, ayer lanzamos nuestro e-commerce, así que también todos más que invitados a visitarnos. BoozyIceCream.cl.
2: Perfecto.
3: Estamos en Opera Liquor Store y prontamente ya pueden pedir con Rappi.
1: Sí, de hecho, yo aquí me metí a internet y puse Boozy Ice Cream y me aparecieron al tiro los precios, los sabores y todos me derivan a Operals.cl.
2: Así, porque hay más de un tamaño, ¿no?
4: Sí, tenemos.
2: ¿En serio?
4: Tenemos tamaños para familiar. Eventos que son de 60 mililitros.
2: ¿Qué es este que estamos?
4: No, este es de 150, que es parecido al tamaño de un yogur.
2: O sea, me acabo de comer dos porciones de helado.
4: Y tenemos de 400.
2: O tres porciones.
4: Para llevar a invitaciones, a las casas de amigos, y la verdad es que va a quedar muy bien.
2: Qué buena idea eso. Oye, cuando te invitan a comer,
3: claro,
2: traje bucis.
1: Estoy viendo que la relación precio-calidad del de 400 ml está bastante bien.
4: Sí, sí.
1: Eso es todo lo que te puedo decir, Pa.
2: Súper bien. Que no me cabe duda. Porque
1: para no caer en la...
2: No, porque es un producto de alta calidad. Está hecho en Chile.
4: Sí, efectivamente.
2: Y la pregunta es, ¿qué viene? Ya estamos acá. Tenemos el e-commerce. ¿Qué sueñan?
4: Bueno, lo que queremos es estar en los supermercados más importantes de Chile, y la verdad es que ya nos han estado contactando. Nuestro e-commerce comienza a estar activo a partir de hoy, y ya hoy tuvimos buenas ventas.
2: Ay,
4: estamos
2: bueno.
4: Felices. Así es que tenemos la fábrica a todo vapor para no quebrar stock. Y bueno, buscando alianzas, que queremos llegar a todo Chile, si es que es posible, y a continuación salir del país. Ya tenemos amigos que viven en otros lugares que han venido de visita y lo han probado y dicen, soy el primero en la lista.
2: Es bien fabuloso,
4: en Italia,
2: sí.
4: Donde
2: son
4: sea.
2: Bien fabulosos.
1: Totalmente recomendado.
4: Ajá. Oye, súper importante recordar el e-commerce, que es Busy Ice Cream.
3: Y por mi lado me gustaría mencionar también a nuestros primeros que confían en nosotros.
2: Pero por favor, por supuesto.
3: Digamos, nuestros gran partners que nos abrieron las puertas, así que si me da el permiso, Ambrosía.
2: Sí, pues.
4: Ambos.
2: Qué seca, además. Es seca,
3: ella
2: y
3: nos abrió las puertas.
2: La Rosario.
3: Arca, Sabia, Pastamore, Cala, la Estación La Serena, San Giovanni, Chat Noir, Lolabar y El Camino. Fueron los primeros que nos abrieron las puertas.
2: El Camino.
3: El Camino, sí.
2: ¡Ay, qué gran diner ese!
4: Sí. Sí. Muy bueno.
2: Buenísimo. Sí.
3: Muy agradecidos de ellos.
4: Vengo de despachar desde allá.
2: Ah, o sea que también se pueden tomar estos helados ahí en El Camino.
4: Así es.
2: Ah, pero mira, sí, qué fantástico. ¿Te queda en El Camino?
1: Me queda en El Camino.
2: No me queda en El Camino. Sí, un poco. Bueno, es que además ahora me voy a tener que ir en metro al teatro. Paz.
1: Chuta.
2: Es mi realidad.
1: Dos helados.
2: Me comí tres porciones.
1: ¿Tres porciones?
2: ¿180?
1: Pero está muy bueno.
2: ¿Son 60?
4: Sí, por ahí.
2: Ah, 150.
4: Ese es ideal con la pareja.
2: Sí, claro. Me comí...
1: Lo siento por ti. Oye, Gonzalo Telles, cofundador de Busy Ice Cream, y Pablo Castro, gerente de marketing, muchas gracias por acompañarnos en Ideas Gratis.
4: Paz acá y Blanca se pasaron. Que hayan disfrutado.
2: Mucha suerte.
1: Muchas gracias. Lo disfrutamos mucho, así que mucha suerte. Y además el boca a boca, que es fundamental, lo vamos a recomendar de todas
2: maneras.
1: Totalmente.
2: Maravilla.
1: Las direcciones y todo ya están en las historias de Instagram.
2: Ah, genial. Genial, era busyicecream.cl y también lo pueden conseguir a través de Operals, ¿cierto?
3: Operal Liquor Store.
2: Sí, ahí está. Ya, vale. ¿Y nos vamos con música?
1: Nos despedimos. Oye, Blanca, un millón por acompañarnos hoy día en la Hora del Taco. Un verdadero placer.
2: No,
1: esperamos prontamente.
2: A ti por la invitación. Usted sabe que yo en Pudiendo vengo.
1: No, la empleada del mes.
2: La empleada del mes. Oye, ¿y No Rain? ¿Por qué estamos escuchando esto? ¿No hay lluvia? Si hay, po.
1: Paró un poquito.
2: Paró, vuelve, bueno, así nos vamos.
1: Te escucho mañana.
2: Mañana a las 9 de la mañana estamos con Mañana Universo y es viernes ya, así que viene la cartelera de Blanca, que trae estupendas recomendaciones para este fin de semana.
1: Perfecto, hasta mañana entonces.
2: Hasta mañana, gracias por venir, chao.

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6: Esta es la hora en Universo.
7: 19 horas.
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1: ¿Estás pensando qué hacer para salir de la rutina en los próximos fines de semana? Entonces, imagina desconectar en un silencio tan profundo que puedes escuchar el latido de la Tierra. Hoy nuestro Destino Universo nos interna en el corazón del desierto de Atacama, el rincón más árido y magnético del planeta. Aquí el tiempo parece haberse detenido en una postal de Marte, donde la sal cruje bajo los pies y los volcanes custodian un horizonte que no conoce límites. Lo que realmente descoloca es la luz, esa capacidad de teñir la cordillera de sal con rojos encendidos y violetas imposibles apenas cae la tarde. Pero el verdadero secreto aparece al apagar las linternas. En Atacama el cielo no es una simple capa negra, sino una ventana nítida hacia el infinito, donde las estrellas se sienten tan cerca que casi se puedan tocar. Entre géiseres que rugen al amanecer y lagunas altiplánicas de un azul irreal, el desierto nos enseña que hasta la sequedad más absoluta, la vida encuentra formas de ser hermosa. Atacama es eso, un viaje místico, una pausa necesaria y el mejor lugar del mundo para volver a mirar hacia arriba.
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1: Oh boy.